0: porque ya la otra semana se va
1: exacto,
0: a Bélgica.
1: Exacto, por eso dijo que quería venir el viernes, porque después va a Bélgica. 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
1: Claro,
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1: Exacto.
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0: Mi amigo es cubano, ¿ah?
1: Sí,
0: 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Espectacular, sí, el nombre.
1: Espectacular el
0: nombre. Sí, vamos. La salsa también. Si necesita un profesor de salsa, ahí
1: lo vamos a contactar. Vamos a tirarle harto currículum a Jaime, allá con todos los papeles en la carpeta. Ya, nos vemos el lunes en Agenda Informativa. Catita, gracias. El próximo viene con Agenda Deportiva.
0: El lunes. Agenda Informativa, sí. Y el viernes
1: con Agenda Deportiva.
0: Con invitado.
1: Y el lunes Mauricio Correa va a estar con nosotros.
0: Ahí ya.
1: Chau.
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1: 8 de la tarde con 5 minutos.
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17: 8 de la tarde con 16 minutos.
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20: Hola, ¿qué tal? ¿Cómo están? Soy María Belén Araya y les doy la bienvenida a este informe de noticias, donde sabremos el Consejo de Seguridad que mide a los candidatos a la ONU. Greenspan lidera las preferencias y Bachelet marcha cuarta. Hablaremos sobre la alerta emitida por CERNAC sobre seguridad por posibles fallas en vehículos Ford. Hablaremos de la red de tráfico de mujeres y adolescentes que fue desarticulada en Tarapacá.
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20: El Consejo del Puente Chacao alcanzó un 66% de avance tras finalizar sus tres pilares principales. Las autoridades confirmaron que el montaje de cables iniciará en 2027 y la pista en 2028, proyectando su apertura para octubre de ese mismo año. Ornella Mellado nos cuenta.
21: La construcción del Puente Chacao alcanzó un 66% de avance global tras completar la edificación de sus tres pilares principales sobre el canal. Con el fin de esta etapa estructural de hormigón, el proyecto avanza ahora hacia el montaje del sistema de cables y los tableros metálicos por donde circularán los vehículos. Durante una inspección en la zona, el viceministro de Obras Públicas y Transporte, Luis de Grange, explicó que las estructuras alcanzaron alturas de entre 157 y 199 metros, dando por terminada la primera fase del puente.
22: Este proyecto está separado en tres grandes hitos. El primero es la construcción de las pilas, que ustedes pueden ver que está detrás mío. Ya se terminó prácticamente la construcción de las tres pilas. El próximo año, el año ya 2027, viene la instalación de los cables, tanto el cable principal como los cables que cuelgan de él. Y en la parte final, el último año, que va a ser el año 2028, va a ser la pista, el camino, las planchas propiamente tal, por donde van a circular los vehículos. Y por supuesto, en la instalación de los cables, en los aspectos de seguridad, son la prioridad número uno, tanto del Ministerio de Obras Públicas como de la empresa. Y confiamos en que se van a respetar todos los estándares y no va a haber incidentes que lamentar.
21: Actualmente, los componentes del proyecto de casi $1,000 millones avanzan en el extranjero. La fabricación de los cables principales en Corea del Sur registra un 50% de avance y los tableros un 25%, mientras que en septiembre comenzarán a llegar desde Italia las estructuras metálicas de soporte.
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20: El Servicio Nacional del Consumidor emitió una alerta de seguridad por una posible falla en la bomba de combustible de los vehículos marca Ford, modelos F-150, Mustang Expedition y Explorer. Al respecto, Javier Vera nos cuenta más.
23: El Servicio Nacional del Consumidor, CERNAC, emitió una alerta de seguridad para los vehículos marca Ford, modelos F-150, Mustang, Expedition y Explorer, comercializados entre los años 2021 a 2024, debido a un posible defecto en la bomba de combustible. En la alerta se señaló que los modelos con periodo de fabricación desde julio de 2021 a julio de 2022 pueden presentar una falla en la bomba de combustible de baja presión, lo que podría apagar el motor en pleno movimiento, aumentando el riesgo de sufrir un accidente. Estefan Arenas, presidente de la Organización de Consumidores y Usuarios, ODECU, entregó recomendaciones para los usuarios y usuarias.
0: En relación con la alerta, estamos frente a un defecto que compete directamente el derecho a los consumidores a la seguridad. Si tenemos en cuenta que la falla puede apagar el motor mientras el vehículo está en movimiento, aumenta seriamente el riesgo de accidente. Lo que corresponde entonces, en este caso, es exigir a Ford que identifique y contacte oportunamente a todas las personas afectadas, entregue información clara y realice una reparación gratuita.
23: Puedes verificar si tu vehículo se encuentra afectado en Cernac.cl con el número de chasis o VIN del vehículo. En caso de dudas, puedes contactar directamente con la empresa Ford a través de su teléfono 800-470-408 o en su sitio web ford.cl.
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3: la región de la Araucanía.
19: Un operativo de seguridad pública en Temuco permitió la detención de un sujeto de 31 años que amenazó de muerte con dos cuchillos a una funcionaria municipal. El imputado fue entregado a la PDI.
3: La región de Tarapacá.
19: Emprendedores de Iquique participaron en una capacitación de Cercotec enfocada en fortalecer sus habilidades de ventas y crecimiento del negocio. La jornada buscó entregar herramientas prácticas para impulsar la economía local.
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19: En un operativo conjunto, la Fiscalía de Tarapacá, junto a la Brigada de Delitos Sexuales de la PDI, desarticuló una organización dedicada al tráfico de mujeres y adolescentes para la explotación sexual. Los detalles con Auri Morales.
24: Una investigación de casi 6 meses logró desarticular una red de tráfico de mujeres y adolescentes bolivianas que eran traídas a Chile para ejercer comercio sexual en prostíbulos clandestinos de Iquique y Alto Hospicio. La fiscal del caso, Camila Albarracín, dio cuenta del modus operandi de la banda.
25: Bueno, es una investigación que parte en diciembre del año 2025, donde se ha trabajado la posibilidad de que en este lugar, como en otros domicilios de tanto la comuna de Alto Hospicio como en Iquique, se estuviera ejerciendo la prostitución bajo los supuestos de un delito de trata con fines de explotación sexual o directamente una explotación sexual infantil.
24: Según la investigación, la organización criminal estaba conformada por ciudadanos bolivianos y chilenos, y el operativo involucró la irrupción en 6 domicilios, logrando la captura de 10 sujetos, 5 de ellos con órdenes de detención. Habla el jefe de la PDI Tarapacá, Mauricio Jorquera.
26: Bueno, el día de hoy estamos dando cumplimiento a 6 órdenes de entrada y registro y 5 órdenes de detención, donde la Policía de Investigaciones de Chile, a través de su Brigada de Delitos Sexuales, en conjunto con el Ministerio Público, lleva a cabo una investigación transnacional, donde se determina que una organización criminal compuesta principalmente por ciudadanos bolivianos reclutaba, captaba y posteriormente trasladaba a Chile desde Bolivia a mujeres para ejercer la explotación sexual, la prostitución, en diferentes locales, tanto de acá de Iquique como de Alto Hospicio.
24: Con este operativo se logró ubicar a 12 víctimas, de las cuales 2 de ellas tenían 16 y 17 años. El control de detención y formalización de las personas detenidas se realizará el miércoles 5 de agosto. Mientras tanto, la Policía de Investigaciones trabaja en el análisis de las evidencias y en la identificación de las víctimas.
19: La primera votación informal del Consejo de Seguridad de la ONU dejó a la costarricense Rebecca Greenspan como la candidata con mayor respaldo para asumir la Secretaría General de las Naciones Unidas, mientras que la expresidenta Michelle Bachelet se ubicó en el 4º lugar. Carlos Maturana nos cuenta más al respecto.
1: ¿Qué tal? Así es, la candidatura por la Secretaría General de la ONU vivió un hito clave tras la primera votación informal del Consejo de Seguridad. La costarricense Rebeca Greenspan se consolidó como la aspirante con mayor respaldo entre los 15 miembros del organismo internacional, dejando a Bachelet en el cuarto lugar. Tras Greenspan, las preferencias del sondeo ubicaron en el segundo lugar a la embajadora de Guyana ante la ONU, Caroline Rodríguez Birkett, seguida por el director general del Organismo Internacional de Energía Atómica, OIEA, el argentino Rafael Grossi. Por su parte, la expresidenta chilena, Michelle Bachelet, se posicionó en el cuarto lugar entre los 7 candidatos en competencia. Aunque esta votación no es oficial, ni intenta hacerlo, sí marca la tendencia inicial en el proceso. El escenario coincide con la petición dentro de la organización para que la próxima jefatura sea de una mujer y respete la norma de rotación regional hacia América Latina y el Caribe. Las próximas rondas de votación serán decisivas, ya que incorporarán el mecanismo de identificación de los 5 miembros permanentes del Consejo de Seguridad: Estados Unidos, China, Rusia, Francia y Reino Unido, todos con derecho a veto.
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19: En la comuna de Río Negro, cercana a Osorno, se entregaron materiales para impulsar huertos urbanos y fomentar la soberanía alimentaria, iniciativa que beneficia directamente el desarrollo sustentable en la zona. Hasta acá dejamos el resumen informativo del día. Nos volvemos a encontrar mañana con más informaciones. Que estén muy bien.
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1: 9 de la noche con 9 minutos.
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1: 10 de la noche con 22 minutos.
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1: 11 de la noche con 32 minutos.
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1: 0 horas con 35 minutos.
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0: Chao.
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1: Una de la madrugada con un minuto.
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1: 2 de la madrugada con 2 minutos.
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1: 3 de la madrugada con 2 minutos.
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1: 4 de la madrugada con un minuto.
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1: Jesse Joy y La República.

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6: De la madrugada con 3 minutos.

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Ahí están los hermanos Bustos Boquebrito con el caballo Bayo. ¿Cómo están? Buenos días, gusto saludarle. Ahí está hora de la mañana, estaba rizando el tiempo ya. ¿Van a continuar la lluvia, Boquebrito? Va. Estamos en invierno, yo siempre le digo, estando en invierno, nada podemos hacer. ¿Sí o no? Mire, dice que a las 13 horas, 1 de la tarde, o a lo mejor antes, a ver, dice para el día hoy, hay un 90% de probabilidades de lluvia, pero va a empezar la lluvia supuestamente a las 4 de la tarde. De las 4 de la tarde ahí ya no para hasta mañana. Tengo dos aplicaciones. Una dice que a la 1 de la tarde empezaría la lluvia, a la 1 de la tarde. Y otras hablan que a las 4 de la tarde. Pero con seguridad que tenemos lluvia para el día de hoy. Yo sé que la gente está cabreada ya con tanta lluvia, pero bueno, si así, así era el invierno antiguamente, ahora que reclaman, va, póngale lluvia nomás, mi Dios. ¿Sí o no? Si no llueve, pues andan reclamando que año seco, que faltó poco, agua para la agricultura y la casa al spa y la weá. Póngale lluvia nomás, mi Dios, mientras no crezcan los ríos, mientras no haga daño. Todo está bien, ¿o no, Fred? Buenos días, soy Jaime Matus Meléndez, el tío Jaime, y lo invito a continuar con la buena música, pues.

0: Ahí está, porque el vasito diablo, ah, con los reales del valle. Trátame con amor. Oye, no se olviden los fonos contacto de la radio, ¿eh? No se olviden los fonos contacto, nuestro fono contacto de la emisora, para que nos pidan las canciones. Ahí estamos, pues, pidiendo canciones. Aló, buenos días.
1: Buenos días, tío Jaime.
0: Hola, hola, ¿qué tal? Buenos días.
1: Tío Jaime, ¿podríamos escuchar las cuatro velas por Antonio Aguilar, por favor?
0: Cuatro velas, Antonio Aguilar.
1: Para saludar a mi vecino y al Emil.
0: Ya, perfecto, no hay problema.
1: Por favor.
0: Ahí le busca.
1: Tío.
0: Ya, que tenga buen día usted también, ¿ah?
1: Igualmente para usted.
0: Vale,
1: muchas gracias.
0: Vale, no se preocupe, para eso estamos.

0: Ya, nos vamos acá ahorita. Ahí estaban las cuatro vilas. Ah, por Antonio Aguilar, tema solicitado a la señora Lucy. Usted también puede hacerlo, ¿ah? Usted también puede ponerse en contacto y solicitar temas musicales vía WhatsApp, más 569-7343-7373. No hay ningún problema. ¡Aló!
1: ¡Aló, tío Jaime! ¿Cómo estamos?
0: ¿Cómo está, amigo Rulo?
1: Ya, con rumbo a la fuga, tío Jaime.
0: Que le vaya bien, pa' amigo, que le vaya bien, ¿ah?
1: ¿Eh? Vamos a ver qué pasa hoy día. Como le digo, llevamos el resto de parte, llevamos cebolla, zapallo. Y vamos a traer. Oiga, tío Jaime, en nombre de mis primos, le dan los agradecimientos a ustedes por el programa, por haber dado los avisos, porque escuchó mucha gente que no tenía idea de que mi primo haya fallecido.
0: Ya, perfecto.
1: Y en nombre de la familia Varela, le dan los agradecimientos. Bueno, yo soy primo de él por parte de mi mamá, pues yo soy Loisa Varela.
0: Claro.
1: Así que muchas gracias, tío Jaime, yo también de parte mía por la voluntad que tuvo cuando yo le pedí que usted lo pasara.
0: No hay problema, amigo, tranquilo.
1: Ya, tío Jaime, entonces ya voy rumbo a la pulga y vamos a ver qué pasa. Y la semana por ahí, si no se vende, habrá que ya liquidarla porque las partes ya las almas.
0: Ya, pues, amigo, que le vaya súper bien, ¿ah?
1: ¿Eh? Ya, de la semana, tío Jaime, tengo papa por saco y cebolla por maya aquí yo. Y zapallo camote.
0: Perfecto, ahí le vamos a estar dando entonces. Terminamos
1: con la publicidad de la parte y sigamos con las cebollas y las papas y,
0: sí, claro,
1: y el carbón también.
0: Ahí
1: y
0: le
1: me
0: damos.
1: Oiga, tío Jaime, me quedan unas carguitas de leña que debe picarlas. Si alguien las necesita, un par de cargas de leña de guindo seca. Perfecto. Pero las voy a picarla porque las tengo enteras.
0: Llamo, amigo, ningún problema.
1: En la semana de ya, tío Jaime, que te bien, muchas gracias ya. Por todo. Ya.
0: Vale, vale. Ahí está el amigo Rulo en contacto con nosotros. Sí, pues va para la feria de las pulgas hoy día. Saludos a toda la gente que va a la feria de las pulgas, que les vaya bien, ¿ah? ¿Eh? Que les vaya bien, que haya un pequeño descanso, digamos, que no llueva para que la gente logre vender sus cositas en el día de hoy. Ya, ¿eh? Les saludamos a toda la gente que se va a instalar allá a la feria de las pulgas.

0: ahí estaba el caballo de patas blancas, pues cabrito, para acompañarle a esta hora de la mañana. Quedaron dormidos, parece que a poco viejos han llamado, Para mí que quedaron dormidos estos viejos y a poco viejitos me han llamado. ¿Sí o no? Pónganse en contacto, muchachos, al 752-760101, 752-760101, o lo puede hacer también a través de WhatsApp, al más 569-7343-7373. Estamos en el primer día del mes de agosto. Chao, Julio. Te fuiste mojó por el agua, como dicen por ahí, Ya no más, pues. 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Así que lo invitamos a todos los viejos que quieran recordar esa música de los 80-90. Y también sus buenas cumbias. Buena, pocaurito, para que ustedes vayan a darse una vueltecita por allá. No es malo. Ya, ¿le ponemos música o no? Me están llamando por acá. Vamos a ver si logramos sacar la llamada. Me están llamando por acá, ¡Aló! ¿Aló?
1: ¿Aló?
0: ¿Sí?
1: Hola, Jaimito, ¿cómo estás?
0: Hola, ¿qué tal? Buenos días, ¿con quién tengo el gusto?
1: Con Marcelo.
0: Se te cortó el llamado, no sé quién te corre y no sé qué dijiste. ¿Con quién tengo el gusto?
1: Aló, ¿me escucha?
0: Sí, más o menos. ¿Con quién tengo el gusto?
1: Don Marcelo.
0: Aló, Marcelo, ¿qué tal? Cuénteme.
1: Oiga, Jaimito, le quería pedir un saludo acá a Santa Rosa de Peno, por favor.
0: ¿Ya?
1: Oiga, le quería pedir el temita de el R15.
0: Lo buscaba el tiro, no hay ningún problema, pues el R15, ¿va? ¿Ya? Para saludar a quién,
1: muchas
0: oiga.
1: Muchas gracias.
0: ¿A quién va a saludar?
1: Oiga, saludo a don Jaime Aránguiz, por favor, que está medio enfermito, pero aquí lo estamos tirando para arriba.
0: Ya, pues fantástico, ningún problema, pues amigo. Ningún problema.
1: Muchas gracias, Jaimito. Un abrazo, cuídese.
0: Ya, mi amigo, gracias a usted también, que esté muy bien. Muchas gracias. Contacto en línea 2. ¡Aló!
2: Hola, tío Jaime.
0: ¿Cómo está el lechuguito, hombre?
2: Bien, por el favor de Dios.
0: Qué bueno. Con ganas de trabajar hoy día, pues.
2: Con el favor de Dios.
0: Qué bueno. Cuénteme, amigo.
2: Trabajar por lo que nos ha hecho ayer, porque ayer no quise salir, porque llovía mucho.
0: Sí, pues yo le dije, amigo, que llovía mucho, pues.
2: Claro. Ojalá que hoy día esté bueno.
0: Bueno, hoy día tenemos lluvia entre la... Hay dos informes del tiempo. Uno que dice que a la 1 de la tarde empezaría la lluvia y el otro a las 4 de la tarde.
2: Ya. Esperamos de las 4 mejor.
0: Claro. Porque puede entrar. Claro. Ya, ¿qué canción quiere escuchar, amigo?
2: Por esa calle vive.
0: Ya, la tocamos al tiro, la buscamos al tiro,
2: La que me acabó.
0: Y no es nada broma. No es nada broma, la que uno de con cuánta plata, callado nomás. Ya, no le diga eso.

0: faltan 22 minutos para que sea las 6 de la mañana, 22 para las 6. A ver, vamos a ver a quién tenemos por acá en línea. Alguien me está llamando por acá por línea. ¡Aló! Se fue la llamada. ¡Aló!
1: ¡Hola!
0: ¡Hola, hola! ¿Qué tal? ¿Cómo estamos?
1: Bien, gracias a Dios, puta, caballo. ¿Yo voy mañana?
0: Sí, pues.
1: Ya no hay ningún mujer hasta la oreja.
0: ¡No me digas nada, negro!
1: Oiga, que se los poseen y después las huellas de aquí, pues ahí no había por allá por donde pasaron.
0: Ya.
1: Pero sí, el campesino de esa nomás, que güey.
0: Es verdad, es verdad.
1: Oiga, amigo mío.
0: Cuénteme.
1: Quiero saludar ahí a la señora Dulce, a don Alejandro, a la señora Sol, don Rulo, don Hipólito Reyes y Sopita.
0: Ya.
1: Y la canción, El Amante Apasionado.
0: Ya, ahí la busco, no hay problema.
1: Gracias,
0: chao. Vale, amigo, vale.

0: está en los motores.
1: Están más... los motores. Oiga, ahí estaba la... Tararara. Dice por acá Jerry, hola, hola. Puede mandarle un saludito a Javier, Daniela, Diego, desde La Peguita, esperando la quincena. Ya, la quincena, ¿cómo estamos ya a 1 de agosto? El pago será. Hola, hola, póngale... uno de los manantiales, ya, por ningún problema, tengo listo uno de los manantiales, la trigueñita, mire. Pero de ahí sale, de ahí. ¡Ay, ay, ay! De ahí sale, nos vamos por orden, de acuerdo a las peticiones musicales, no hay ningún problema, chiquillo, ¿ah? Vale, vale, vale. Gracias a todos los que están conectados. Hola, hola, saludos desde Rancagua para Eliezer, mi cuñado. Hola, hola, póngale unos manantiales, tengo listo. Hola, tío Jaime, por acá. Tecladista de colección tropical, Luis Núñez. Hola, Luis. Esperando la quincena, me dicen otra vez por acá. Con pierna. El Jerry, jajajaja. ¿Quién más? Saludo de Valdivia. Saludos para todos ustedes, ¿eh? Y ahí vamos a estar leyendo los saludos. Mientras tanto, nos vamos complaciendo los gustos musicales. Me pidieron amante apasionado, el amigo Emilio.

0: Ay, ay, ay, ahí estaba el Patas de Lana, pues, para acompañarnos a esta hora de la mañana. A ver, veamos quién nos está llegando, dice por acá.
1: Hola, Jaimito, quiero mandar un saludo a Santa Rosa de Teno y quiero la canción Del Otro Lado del Portón.
0: Ningún problema, pero yo les voy a pedir una pura cosa nomás. El nombre mío es Jaime, no Jaimito, ¿ya? En buena sí, ¿eh? En buena, por si acaso, ¿eh? No ser pesado ni mucho menos. Pero el nombre mío es Jaime, no Jaimito. ¿Vale? Vale, muchas gracias.

Sí, gracias, gracias, gracias. Ahí estaba al otro lado del portón para estos amigos que están allá en el sector de Santa Rosa de Tino. Entiendo que están de visita, así que estén muy bien, que lo pasen bien junto a la familia que vinieron a pegar en la pera estos cabros. No, aquí van a pegar en la pera. Pero está bien, está bien, está bien, está bien. Oiga, alguien más me pidió canciones, la verdad, las cosas que tenemos varias. Quien hace la programación musical son ustedes. Si les gustan las canciones, son ustedes los que hacen la programación musical. 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No hay problema, pónganse en contacto, pidan canciones. Estamos a esta hora en el Arriando la Mañana.

0: Ay, ay, ay, cabrito, poniéndole buen día a esta hora de la mañana y saludando a todos los viejos que están en sintonía de la radio, ¿ah? A todos los viejitos que están en sintonía, agradecido por su mensaje, por las peticiones musicales. ¿Qué es lo que dice por acá, ¿eh?
1: Buenos días, tío Jaime, buenos días, buenos días. Oiga, tío Jaime, aquí estamos, camino a la Chambita. Quería escuchar un temita de los Tigres de Parral. Me dejaste abrazar un poste, porfa, tío Jaime.

Hola Jaime, oye, muchas gracias por los saludos que nos enviaste, viejo. Oye, de acá de Santa Rosa de Tena seguimos vacilando con tu música, excelente, compadre. Te quería pedir el tema del signo Libra, viejito, por favor. Un abrazo, muchas gracias, saludos.

del signo Libra, pues, ahorita. Era del signo Libra. Lleno, cante, por favor, sí. 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Ya, hasta ahí nomás no se me vengan a entusiasmar porque... Bueno, nada, un baile, por favor. Oye, va a estar bueno, ¿eh? Bueno, nada que decir, que todo invitado, a ver. Ay, ay, ay.

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Sigamos con las canciones solicitadas a esta hora en la mañana. Alguien me llamó y me dijo, ¿me puede tocar la trigueñita, tío Jaime? Encantado, ahí va. Las 6 de la mañana con 10 minutos. 6 de la mañana, 10 minutos.

Yarma. ¿A quién más vamos a dar el saludo? Para Roberto Carlos Jara Barrina, que está en sintonía también, ¿eh? Buenos días, amigo. Un saludo para todos mis compatriotas de San Juan de Argentina. Saludos, saludos, saludos. Saludos para los amigos argentinos que están en sintonía también, ¿eh? Nos escuchan bastante, fíjate, ¿eh? Carlos Ramos, Carlos Ernesto también nos escribe por acá. Y Claudio, el amigo Claudio también están. Varios en realidad, ¿eh? Carlos Ramírez. Hola, hola. ¿Quién más? Saludos de Santiago, comuna de Cerrillo, Felipe Bielma. ¿Qué más? Saludos para Chupilca, Cerón de Tino. Para Daniel Soto también, un saludo. Los manantiales, si tocamos ya, saludos desde España. Y ya nos vamos a Chile, dice Gabriel. Ya, pues bien. Que se hayan arreglado los bigotes por allá y han ganado buenas luquitas, por chiquillo. Allá en España, hombre. ¿Qué más? Ah, ya, estamos viendo si nos alcanza a la plata para ir a tomar un café por ahí. Supe que había un café con pierna, cacho. Ya, oye, le cuento, chiquillo, que nos acompaña esta hora de la mañana. 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Las 6 de la mañana, 16 minutos.

0: Hola Jaime, buenos días. Oye, ¿sabes que todavía seguimos vacilando acá con tu música? Excelente música, viejito. Oye, quiero mandar un saludo a mi sobrino preferido acá y a la Michelle, que siempre está conmigo acá en Santa Rosa de Teno, a mi señora y a mi cuñada. Seguimos vacilando. Buena música, viejito. Quiero pedirte el tema La Carretera. Gracias.
1: Las 6 de la mañana con 20 minutos, 6 de la mañana, 20 minutos.

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2: Oye, Luchito, dime, compadre.
3: ¡Ay, ay, ay! Las 6 de la mañana con 25 minutos. 6 de la mañana, 25 minutos. ¡Buenos días, buenos días, buenos días! ¡Buenos días!
2: ¡Oye, Luchito!
3: Oiga, saludos para... Buenos días, don Jaime. Por favor, un saludito para Itagüe, para mi papito Jaime Herrera y Anita Zagal. Mis viejitos lindos, de parte de...

0: Ahí nomás cabrito, poniéndole buen día a esta hora de la mañana y saludando a todos los viejos elegantes, los viejos que tienen peca igual nomás, po. Y los que están chupando también, hay varios que están chupando por ahí. ¡Bah! Callado ahí, chupir que está poniéndole Wendy, pues. Los saludamos a esta hora de la mañana. Bueno, si tienen y pues, ¿por qué no? Pues me parece bien, bien, bien, bien. Para todo el mundo que anda laborando también, les saludamos a esta hora a quienes trabajan de noche. ¡Aló!
1: Buenos días, tío Jaime.
0: ¿Cómo está mi amigo patroncito, alcalde, senador de la República de allá de Camarico, pues?
1: Oiga, no me pregunte cómo está Camarico, sí.
0: No estoy guayando, ¿qué pasó, yo? No, si usted no, si usted no me va a contestar, pues usted no me va a contestar. ¿Le gusta el huevo, compañero? ¿Eh?
1: Aquí estamos muy bien, tío Jaime.
0: Está bien, qué bueno, me alegro.
1: Escuchándolo a ustedes tempranito, hermano.
0: Pues, gracias, patrón, muchas gracias. Gracias.
1: Ustedes que los ayudan por ahí con toda la.
0: Bueno, ese. Temprano, con más ánimo. Esa es la idea, pues, compañero. Cuénteme qué canción quiere escuchar, ¿eh?
1: Oye, quiero escuchar la mal sentada, oiga, esa puta madre que está en rey.
0: La mal sentada, la buscaba al tiro, ¿ah?
1: A saludar a Mario Ríos, aquí de Camarico, oiga.
0: Ya, perfecto, no hay sí, problema. Sí.
1: Por ahí, ya todos los de por ahí, de por allá también, pues.
0: Ya, pues ningún problema, pues, amigo, y lo saludamos, ningún problema. Y a usted también que tenga un bonito fin de semana, pues, amigo, ¿ah?
1: Igualmente, tío Jaime, muchas gracias.
0: Oye, no se olvide que la lluvia sigue, puñón, más rato.
1: No, a mí no me hace nada,
0: póngale. No, vas a igual que los patos de río, por negro. Ya, pórtate bien, no, negro. El pato de río le pusieron y lo está igual, hombre, caballo. Tío Jaime, ¿puede ponerme la canción Amor Limonero, por favor? Pero encantado, amigo, ahí va.

0: Ahí estaba mi compita Vicente Charro Morales, pues, con el amor limosnero. ¡Amor limosnero! Anda rogando, bueno, para allá. Cállate, cállate, cállate. No, pero hay hombres que ruegan, ¿ah? No anda rogando acá, ni hombre ni mujer, ni rogar a nadie. ¡Aló!
1: Buenos días, tío Jaime, ¿cómo estamos?
0: ¿Cómo está mi amigo Alejandro?
1: Muy bien, gracias a Dios.
0: Qué bueno escuchar lo que está bien, amigo mío, ¿ah?
1: Sí.
0: Qué bueno. Bueno,
1: cosas, problemas que pasan durante el transcurso de la vida, pero igual hay que solucionarlo y la vida continúa,
0: pues,
1: amigo.
0: No, nada más, pues nada más.
1: No hay que echarse a morir, y menos por una huevona habiendo tanta.
0: Igual por un hombre, no tienen pa' qué, por supuesto.
1: No, habiendo tanto también, pues, y ahora que llegaron los haitianos.
0: No es malo, pero yo no me daría nadie con un entero en la mano.
1: Oiga, amigo Jaime, hoy día, primero de agosto, se da inicio al campeonato comunal de Rayuela.
0: ¡Gol de Colo Colo!
1: Así que están todos los amigos invitados, nosotros nos prestamos al club de Rayuela de la Cruz. A las 15 horas se da inicio al campeonato ahí en nuestra cancha de local.
0: Club de Rayuela de la Cruz. La Cruz. Hoy día tiene su campeonato. Empieza el campeonato hoy día.
1: Campeonato comunal. No, nosotros somos de Rayuela. Son nacientes, amigo.
0: Campeonato comunal. Comunal. Ah, está bueno, ¿ah? ¿Y a qué hora empiezan
1: hoy? Hoy día le damos guaraca a las 15 horas. Empieza 15 horas para tarde.
0: Ya.
1: A las 15 tienen que estar la collera ahí a...
0: Ya, y usted ya pidió permiso, ya está arreglado.
1: No, oiga, puta, toda la semana como me voy a ganar una horita de permiso.
0: Oiga, toda la razón, yo sí, le cuento toda la
1: razón.
0: Yo conozco gente que trabaja toda la semana y resulta que el día domingo quiere darse una vuelta a la cancha y el señor le pone hueones. ¿A dónde hay? A la cancha, a juntarme con los cabros. ¿Qué tiene juntar con los cabros?
1: Se saca la creencia trabajando durante la semana y esto sirve de relajación para personas, amigos, se distrae uno con los amigos.
0: Yo salgo para donde quiero el día que quiero y vuelvo a la hora que quiero.
1: Eso es mi gallo, no ando pidiendo permiso.
0: No, yo tampoco.
1: A fin de mes, enchuega hasta la tarjeta, creo, con la clave.
0: No, usted sabe que usted me deposita la cuenta de la señora. ¡Puf!
1: Para adentro, todo lo que ganaste.
0: Pero no importa.
1: Si
0: uno hace un recorte por ahí callado. Bro.
1: Ah, sí, por eso yo estoy bien. A veces estoy defectivo, y ya lo tengo callado ya.
0: Usted callado nomás.
1: Ya, amigo, un saludo a todos y a todos los amigos rayuleros de mi club, son la siempre, especialmente a Julián Ortiz, tampoco dedicado de salud al hombre, pero ya va a salir con la ayuda de Dios, va a salir adelante.
0: Dios quiera ser así, pues, amigo. Dios quiera ser así, ¿ah?
1: Y a Don Omar también, tenemos dos bajas importantes en el club, pero igual, vamos a salir adelante.
0: Perfecto, los saludamos los viejitos, pues, oigan, que estén bien, ¿ah?
1: ¿Eh? No, vamos a ponerle los sabanales, compadrito.
0: ¡Ah, mierda! Buscamos al tiro.
1: Ya, tío Jaime.
0: Ya, patrón.
1: Que tenga bonito fin de semana y póngale bueno, nomás.
0: Hasta las 9 de la mañana, pues, compañero.
1: Ya, démosle nomás.
0: Calla.
1: No hay problema.
0: Calla o no.
1: No hay
0: problema. Ese mi toro lo andará con caca aquí más rato, que a lo mejor puede ser al tío. Póngalo para calar con wey aquí. A mí, esa gente es la que me gusta a mí, que no anda nada con wey. Si es sí o es no. Nada que. No sé, voy a ver, que a lo mejor tengo que preguntarle a la señora. Va a preguntarle caca. No tienen decisión, wey. No pueden dar una orden. No, pues. Yo conozco un amigo, se llama Cal... ¿Digo o no? ¿Qué me importa a mí? ¡Digo! Carlos Ernesto Ortiz regaló 6 ladrillos. Y la señora que le haya mandado a Carlos ladrillos, ¿quién se lo había regalado, güey? ¡Vergüenza grande, güey! ¡Aló!
2: ¡Aló, tío Jaime!
0: ¡Hola!
2: ¿Cómo está usted, tío Jaime?
0: Impecable. ¿Y usted cómo está?
2: Bien, pues, tío Jaime, oiga, necesito que me ponga la canción Buscando Rumbo de los Príncipes del Norte.
0: Ya, mi amor, ningún problema, déjeme tocar esos temas que me está pidiendo ahora y de ahí le tocamos al tiro de Buscando Rumbo, porque no hay ningún problema.
2: Ya, chao, gracias.
0: Ya, usted también, que esté muy bien, cuídense.
2: Ya.
0: Vale. Claro, mire, porque vos le decís que se cuiden a cuidar, espérate. ¿Y quiénes se cuidan nomás? Pues, oye, que está cabrón, estaba mal sentada. Esta, mira. 20 minutos para que sea las 7 de la mañana. 20 minutos para las 7 de la mañana, oiga. 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

0: acordeonazo a la condenada, a ver. ¡Ay, ay, ay, qué bonito! ¡Ay, ay, ay, hombre! ¡Para que sufra y se aguante!
1: ¡Que sufra, sufra, sufra!
0: ¡Ay, rey y sus bajos en la acordeón! ¡Ay, hombre! ¡Para que sufra, sufra, sufra! ¡Bien sangoloteado! ¡A ver! ¡Ese Mario y su guitarra! ¡Ay, hombre!
1: ¡Ay, si parece Baltasar!
0: ¡Ese disco! ¡Mira nomás cómo está la condenada! ¡Y ese Rogelio y su requinto! ¿Cómo le hace? ¡A ver! ¡Ay, mira! ¡Una, una! ¡Y ese Moisés! ¡En ese bajo! ¿Cómo le hace? ¡Ay, hombre!
1: Yo, y bueno, va a tocar el bajo, guacho. Ay, ay, ay.
0: Y Pepe y su batería, ¿cómo está? Eso, en el puro palo la condenada con esa batería. 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Mira cómo me estoy burlando de ti, condenado.
1: ¡Ay!
0: Ahí le voy.

0: Adiós, muchachita, y ojalá que no me vuelvan más para acá. 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Para los amigos peruanos, colombianos, venezolanos, en fin, los cubanos, chicos, eso que me caen, mira a mí. Los cubanos me caen, chicos, porque tienen el amor. Me caen bien. ¡Aló!
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0: Sí, sí, sí, sí.
1: Oye, tío Jaime, usted cuando le hacía la música no tocaba esa, que se agarraban una en cada mano y que sonaban así.
0: Todavía las toco porque las tengo en la casa.
1: ¿Cómo que se llaman?
0: Las maracas, todavía las estoy como.
1: Las mismas.
0: Se las presto cuando quiera, se las presto cuando quiera.
1: No, no, no, no, mejor las elijo yo.
0: Ya, yo le llaman. Están en de la casa, no te pongas a hablar, güey.
1: No, no, si no. Ya, la radio apaga a esta hora, ya.
0: Ya, vale, vale, mi amigo. Chau, chau, chau. La radio apaga. Yo también decía lo mismo antes. Una vez me pillaron, ah, pololeando por la radio, la cagá. ¿Eh? ¿Quién es esa tal Matilde? ¿Qué Matilde? Dice que estaba ahí hablando en la mañana en la radio. ¿Cuándo? Sí, ¿cuándo? Y va y me pega un pantallazo y me grabó y cagate, tío Jaime. No, está guayando. Dije que un personaje en la radio, tengo que tirar la talla. ¿Cómo se te ocurre que te voy a engañar a ti? Amor de mi vida, si yo sin ti no puedo vivir. Mentiroso. A ver, ¿qué es lo que dice para acá ahí? A él.
2: Hola, Jaime. Oye, nos estamos despertando con un asadito, compadre. Te quería pedir un saludo para Michelle, un saludo a mi madre Gloria, un saludo a mi tía Chabela, un saludo al tío Jaime, y también te quería pedir el tema La Yegua de los Inseparables, viejo. Un saludo grande, gracias.
0: Ya nomás, pues, amiguito, para todas las yeguas que están allá entonces en el asado. Con cariño, sí, con cariño. Faltan 13 minutos para que sea las 7 de la mañana, 13 minutos para las 7 de la mañana, pues.

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1: 6:54 a.m.
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0: estamos de regreso. Continúan los éxitos del momento para iniciar el día de buena manera junto al Arreando la Mañana.
1: ¡Aló!
2: ¡Hola, tío Jaime!
1: ¡Hola, hola, hola!
2: ¿Me puede tocar la canción, por favor, el pañuelo?
1: ¿La del pañuelo? ¿La el fome de allá de Ñuble?
2: Sí, ya, de Ñuble.
1: Ya, ahí ya ningún problema, ahí se lo toco, no hay problema.
2: Ya, dice tío Jaime.
1: Vale, que tenga lindo día, que tenga lindo día, lindo día, lindo día, lindo, lindo, lindo, lindo día. Tengo un saludo pero muy especial a esta hora de la mañana para Jacqueline Contreras de Fernando Torres. Son 7 años de matrimonio y quiere agradecerle la paciencia que ha tenido para con él durante todos estos años. Así que un abrazo gigante, gigante para este lindo matrimonio, Jacqueline Contreras y Fernando Torres. Que se sigan amando por muchos años más. El tema es Me Gusta, Joan Sebastián.

0: Ahí está ese lindo tema musical entonces para saludar a Jacqueline Contreras y Fernando Torres en sus 7 años de relación. 7 años ya, ¿eh? ¡Harto! Vámonos rápidamente con el siguiente tema musical. Le ponemos, ¿no? Pero antes le quiero contar, oiga, que el amigo Nego, el guaso Nego, se va a Patalca, oiga, a vender los buenos jarabes para los viejos allá, oiga. No, bueno. Lo hace hablar inglés, lo bueno allá. Va. Hablan en inglés ligerito nomás, oiga, con la buena chicha dulce, lo que es bueno. Así que ya les dije ya. Allá el amigo Nego va con destino a Talca a instalarse, porque ya tienen una fiesta buena en el día de hoy. Así que bien. De ahí le vamos a tocar la canción, porque vamos a ver si la encontramos. ¿Quiere escuchar una cueca, el hombre?
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0: Toma. ¿La tocamos? Ya, la vamos a tocar al tiro, ¿no? Por gentileza de mi compadre Nego. Y de ahí viene Buscando Rumbo, otro tema que están esperando hace rato atrás, ¿eh? Le ponemos música entonces, una presentación del guaso Nego y su buena chita ya en Talca.
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0: Toma.
2: Las uvas de nuestro Chile son dulces como la almeja. Por eso en el extranjero siempre son las preferidas. Pero fue boicoteado un día por los gringos reparones. Perdimos muchos millones con uvas, manzanas y nueces. Y también a los japoneses se le cayeron los calzones. Y la echamos con la cueca por 2 granitos de uva.
0: Sale a bailar, tío Jaime, sale a bailar, weón.

Ay, ay, ay, ahí están las buenas cuecas, pues, compañero. Una solicitud del amigo Nego. Oiga, falta re poco para el 18. Vayan a prepararse, ¿ah? ¿Eh? Ahí el amigo Nego le está vendiendo a los viejos de Talca ahora. Usted tiene que comprar luego nomás la chicha, el vino tinto, el blanco. Oiga, para prepararse para las fiestas patrias. Recuerden que las fiestas patrias llegan más viejos a pegar en la pera en la casa, pues. ¿Sí o no? Pues. Así que nos falta. Nos falta que llegue a la casa y falta tan poco también para las fiestas patrias.

0: Y nos vamos acá ahorita poniéndole Wendy. Ahí está, ahora la está buscando un tema musical que me piden algo de Rayito de Sol. El libro de recuerdo. Lo vamos a buscar, ¿eh? Tranquilín John Wayne. Oye, quiero darle un dato, chiquillo. Hoy no pusiste cortina, pa' aquí quiero cortina. 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
1: Aló, buenos días, Jaime.
0: Hola, hola, buenos días.
1: Quiero un tema, por favor, A la luz de una vela con las palomas, por favor.
0: Déjeme anotarlo, espéreme. A la luz de la vela, ¿las palomas me dijo?
1: Sí, por favor.
0: Las palomas. Ya de ahí sale el tema musical, no hay problema.
1: Gracias, Jaime.
0: Lindo día, que tenga, arriba el ánimo, ¿ah? ¿Qué pasó? ¿La noto media tristona, oiga?
1: Son cosas que pasan.
0: Mi amor, si las cosas tienen que pasar, tienen que haber momentos malos, momentos buenos en la vida. No puede ser risa todo el día, porque si no anda riéndose, este ríe como lo bueno todo el día.
1: No.
0: Así es. No, si, tire para arriba, no me voy a ir, te rías. Mire, si su problema tiene solución, ¿de qué se preocupa? Y si tiene, y si no tiene solución, igual, no se preocupe porque no tiene solución nomás.
1: Sí, exactamente.
0: Ya, claro. Entonces tire para arriba, no la quiero escuchar tristona, ¿ah? ¿Eh?
1: Gracias, Jaime.
0: Porque no tengo tiempo para ir a hacerle unas cariñitos para que le pase la mano. ¡Era ofreciendo cariño! Ahí está el tema buscando rumbo. Tengo varios temas solicitados en el día de hoy. Me esperan, porque los voy a buscar enseguida. Los temas musicales. ¡Aló!
2: Hola, tío Jaime, ¿cómo estás?
0: Hola, hola. Bien, puñón.
2: Yo estoy acá en La Purga, estoy tomando desayuno en una parte que hacen unas sopaipillas pasadas, pero muy reconcha buena aquí. Y tengo el puesto medio armado, y sabe que estaba conversando con la dueña de casa, que se llama Yolita, ¿cómo se llama usted? Yolita, y no había podido encontrarla en mi zona, pues. Y ahora mi esposa se la encontró aquí, estamos escuchando en la cocina.
0: Saludo para ella entonces, para allá.
2: Un saludo para la señora Yola, que es fanática de su programa.
0: Muchas gracias.
2: Y se haya perdido y su esposo la encontró, así que aquí estamos ya. Un saludo para él y para el dueño de casa acá, que estamos tomando desayuno.
0: Saludos,
2: por ahí en La Purga, porque la subespía está. ¿Un fondo de subespía tiene aquí?
0: ¿A dónde están ubicadas para mandar gente para allá? A ver dónde.
2: Para ir a la costa, estamos frente a la cancha, tío Jaime.
1: En los baños.
2: En los baños que hay, que también en un baño tiene la señora Yola aquí.
0: Las buenas subespías pasadas entonces, no hay ningún problema para invitar a la gente. Dígame.
2: Venga, le voy a mandar un saludo a la señora.
3: Buenos días, don Jaime.
0: Hola, hola, buenos días.
3: Vino a mí, pues yo no podía encontrarlo.
0: Aquí estamos, amiga, aquí estamos.
3: Sí, lo escuchaba siempre, todas las mañanas.
0: Muchas gracias, aquí estamos para acompañarle, lo que usted quiera. Sí. Estamos por acá,
3: Ya.
2: ¿Qué edad tiene usted?
3: Yo tengo 71.
2: ¿Y qué 71 años y fanática de su programa.
0: ¿Y qué tenés que estar preguntando? ¿Le daba a Rulo?
2: Porque hay una señora de la tercera edad y se ríe mucho con las
0: weas
2: que usted habla, pues.
0: ¿Cómo que con las weas? Ya, que estén...
2: Que estén... Voy a ir al mal expuesto.
0: Ya, que le vaya súper bien,
2: Ya, chao.
0: Chao, señora Yola, que esté muy bien, Vale, que les vaya bien. Sí, yo sé que mucha gente todavía anda buscando al tío Jaime por lo encachado que... Aquí estamos para acompañarle todos los días, para complacer su gusto musical, para las tallas que hablamos aquí, que yo las digo entre broma y en serio, pero yo les digo la verdad, a algunos les gusta, a algunos no les gusta. Porque ayer o antes de ayer hablé yo de que hoy en día los cabros están tan flojos por culpa de algunos papás que le hacen los sándwiches y en el desayuno a la misma pieza, los buenos tienen como 15 tazas no son capaces de bajar las tazas, porque... ¿Qué estamos formando? Estamos formando huevones flojos, que el día de mañana no son capaces de prepararse un desayuno, un almuerzo, si no lo hace la mamá. Y eso no es querer, si usted los quiere, igual el que no le haga el desayuno no significa que no quiera a sus hijos. Enséñenle a planchar, a lavar, enséñenlo a que puedan enfrentar la vida, porque no toda la vida va a estar la mamá o el papá al lado de uno. ¿Sí o no? Podemos. 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

Ahí estaba el Rey Pobre, buen tema, buen tema. A mí me gusta ese tema, vamos a llegar al encuentro. Muy bueno, bueno. ¡Para, papá! ¿Dónde hay vos? Dije hablar, pues. El radio controlador, que sabes que hoy día, por Dios, tonto sin brillo este ahí. Te digo porque vos dijiste que sabías, pues, por eso te digo, pues. Si no te gusta, te ay nomás di, ahí están las puertas. Yo te voy a abrir allá, no tengo ningún problema. Mire que digo, yo soy radio controlador de los buenos, que hace de los buenos tener un brillo. Oiga, el amigo Guasanego va a estar atendiendo hoy día, ¿eh? Va a ir a dejar el personal allá nomás. No sé, el hombre ahora empresario, no anda nada con cuestiones. Así que el hombre va a ir a dejar el personal allá a Talca, pero él va a estar en la bodega, ¿eh? Va a estar en la bodega vendiendo sus buenos productos, por supuesto, el amigo Nego, a quien le saludamos a esta hora con la buena chicha. Lo que es bueno, bueno, lo que es bueno, bueno, bueno. Ya lo vamos a buscar por, me dicen por acá que lo busque por, deja otra cosa más, deja algo más tenía que contarles porque me llegó una información el día de ayer. 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

Ahí nomás, cabrito, poniéndole Wendy esta hora de la mañana y saludando a todos ustedes, deseando que tengan un lindo día. 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Quiero saludar también al amigo Rulo, que está en la Feria de las Pulgas, y toda la gente que está en la Feria de las Pulgas, que les vaya bien hoy día. Varios días que le ha llovido, varios fines de semana, así que es de esperar que hoy día les acompañe. Y si empieza la lluvia, que empiece a las 4 de la tarde, porque hay dos pronóstico del tiempo. Uno que dice a la 1 de la tarde y otro a las 4 de la tarde. Sería re bueno para que pudiesen vender estos muchachos, ¿eh? 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Lo que es bueno, bueno, cabrito, ¿eh? Ya lo saben. Así que les saludamos a esta hora. Oye, recuerden que hoy día nos quedamos hasta las 9 de la mañana. Hoy nos quedamos hasta las 9 de la mañana. Voy a tocar este tema musical de estas chiquillas jovencitas que están aquí, pues, ¿eh? Dice así.

0: Ahí nomás, cabrito, poniéndole Wendy con esta chiquilla simpática, Juancita. 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Buena la fiesta, buena, monero. Oye, ahí no hay problema, hay guardia de seguridad, hay ambiente calefaccionado, iluminación buena, todo se conoce. Todo lo que hay ahí se conoce. Vos soy tanta persona, estudiaste en tal lado, sí, estudié allí. Fuimos compañeros, ¿a dónde fuimos? Sí, pues Juan Bono Pescay. Buena la fiesta, buena, así que hay que ir. ¡Aló!
1: Buenos días, tío Jaime.
0: Hola, ¿cómo está mi amigo Paulito Castillo?
1: Aquí vamos, camino, saliendo, sacando el quite a los cráteres granchos que hay en esta cagada.
0: Sí, oye, sí, tienes toda la razón.
1: Pero la cagó. Oye, hoy día sí no me hicieron grande esta cagada.
0: Y sí, eso que queda un par de días lluvia, así que yo creo que de nada vale arreglarlo todavía por negro, si con esas lluvias, ¿qué?
1: Olvídese, dije, si ustedes y más encima hay unos cables en el suelo aquí, tío Jaime.
0: ¿A dónde, negrito?
1: Aquí en el... Antes de llegar al cruce de la línea de aquí el Bordo,
0: ya.
1: Parece que chocaron un poste chico y se cayó.
0: Ya,
1: los cables ya, pero, a la orilla de la calle, pero están en el suelo, tío Jaime.
0: Pablo, pero antes de llegar de Sarmiento hacia Curicó o de
1: Curicó. De Curicó a Sarmiento, antes de llegar al cruce de la línea del Bordo.
0: Ahí estarían los cables, ya perfecto. Vamos a ver si organismos de emergencia se van a dar una vueltecita, si es que están despiertos.
1: Ya, tío Jaime, y puta, a los conductores que más con cuidado, porque igual hay atollo.
0: Ya, mi amigo, muchas gracias.
1: Me toca la sota de oro, porfa.
0: Mira, aunque no me creas, mira. Chao, chao.
2: Esta va para toda
0: la... Aquí está la sota de oro con mi amigo Ligado Nor.

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La Rosita de las Flores también nos acompaña esta hora en la mañana. 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Recuerde que nos quedamos hasta las 9 el día de hoy. Oiga, la señora Mari me pide esta canción, ¿ah? ¿Eh? Me pide esta canción, Libro de Recuerdo. Ahí va.

Ya, con este tema musical nos vamos, pero nos quedamos hasta las 9 y ya nos vamos. Gracias por la sintonía prestada en el día de hoy. Muchas gracias. A las 9 viene la tanda y retomamos a las 8.

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1: 7:55 AM.
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1: Ya estamos de regreso, nuestro primer invitado, Salo Reyes, mi prisionera.

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1: Oiga, tío Jaime, ayer fui ahí en la señora con Don Aceba y pues me atendió la señora.
0: ¿Ya?
1: Pero un poquito, muy buena persona ahí.
0: Perfecto.
1: Me acordaron muy bien de usted y así que...
0: Muchas
1: amigo mío, necesito la canción de Emilio José, Soledad.
0: Emilio José, Soledad. Ya, la buscamos, ¿ah?
1: Ya, que tenga buen fin de semana, tío Jaime, que le vaya bien en su proyecto.
0: Usted también, amigo. Muchas gracias. Gracias, gracias. Ahí está Don Emilio, entonces. De ahí va a buscar la canción, entonces, de Emilio José. Nos pidieron este tema antes, que estaba pendiente. Ahí va, Los Tigres de Comalle.

Ahí estaba, oye, Lucerito por los Tigres de Comalle, tema solicitado hace un rato atrás, ¿eh? Oye, le voy a dar un dato, ¿eh? 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Ahí está Emilio José, Soledad.

0: Una linda canción, sin duda alguna, que nos pide don Emilio José, se llama Emilio José Soledad. 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
1: ¡Aló! Tío Jaime,
0: dígame.
1: ¿Podría pedir una canción de Nino Bravo, por favor?
0: ¿Cualquiera?
1: Sí.
0: Ya, ningún problema.
1: Ya.
0: Ningún problema, ahí le tocamos Nino Bravo, cualquier tema musical de él, no hay ningún problema. 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

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Gonzalo Gutiérrez me pide Camilo VI.

Qué lindas y maravillosas canciones, sin duda alguna, para esta hora de la mañana, en este día sábado, algo húmedo y que se esperan lluvias para el día de hoy.

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1: ¿Cómo está, amigo Jaime? Buenos días, yo.
0: ¿Cómo está? Buenos días, buenas tardes, porque me iba a llamar temprano, pues yo.
1: Puta madre, se lo había perdido el teléfono,
0: niño. Ya, pero aquí estamos. Cuénteme, amigo, la invitación ahí que tiene usted, amigo mío, ¿ah?
1: Sí, pues bueno, primero saludarlo a usted, pues yo, en la mañana, y por su buen programa, y también para hacer una invitación, pues yo, a usted y a toda su audiencia, a sus viejos que les gusta la música ranchera, también les gusta bailar cueca, pues yo.
0: Claro que sí, pues yo.
1: Para irse preparando ya para el 18, puñón.
0: Esa es la idea, puñón.
1: Así que lo dejamos invitado para que vaya a disfrutar usted también de esta actividad bonita que hay ahí, una peña folclórica, ahí en Rodríguez, en el local de Alianza.
0: Ya, ¿a qué hora parte esto, amigo mío?
1: A las 8 va a estar ya funcionando la cosa ahí.
0: Buenísimo, entonces, para ir a disfrutar con grandes agrupaciones folclóricas y a ponerle ahí de todo, pues ya.
1: Oiga, van a haber anticuchos, sopaipillas, van a haber navegados, de todo, para el diente y para el vestible,
0: oiga. Oiga, mi amigo, y para la estacionada no hay ningún problema a esa hora, ¿cierto?
1: No, porque ahí ya va a estar toda esa calle desocupada, acá ahí al lado del mercado también va a estar desocupada, así que ahí pueden estacionar vehículos.
0: Ya, entonces va a invitar a los viejos para que vayan a la peña folclórica en el día de hoy, que parte a las 8 de la tarde. Ya, no hay ningún problema, sí. Amigo, espero que les vaya súper bien.
1: Ya lo va, Pumelchito, muchas gracias, pues.
0: No hay problema, patrones, si lo habíamos dicho en la mañana, lo dijimos.
1: Vale.
0: Ya, lindo día.
1: Un abrazo, que estés muy bien.
0: Vale.

Ahí nomás Cabrito poniéndole buen día a esta hora de la mañana, linda música para acompañarle a ustedes, pues, amigos y amigas, quienes están algunos en casa, otros trabajando, les saludamos. ¿Ah? Gracias por la sintonía prestada en este día sábado. Recuerde que el día sábado nos quedamos con música distinta, una hora más para acompañarles a ustedes. Ya viene Parlante Educ y luego viene Ronald Bustamante también en programación de día sábado. Soy Jaime Matumelén del Tío Jaime y lo dejo hasta el día lunes a eso de las 5 de la mañana, si Dios no dice otra cosa. Que tengan un maravilloso día.

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3: 8 de la mañana con 56 minutos.
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0: ¿Cómo están, amigos? Bienvenidos. Sábado por la mañana, 9 de la mañana, y ya estamos acá en la nueva 104.7, como cada jornada en Parlante Duc. Hoy me acompaña mis fieles, panelistas, porque siempre están acá. Julieta Mena, ¿cómo está? Buen día.
1: Bien.
0: Rafaela Mora, ¿cómo está? Buenos
2: bien,
0: días.
2: Bien.
0: ¿Contentas o no?
2: Sí.
0: ¿Costó
2: sí.
0: levantarse hoy?
2: Más o menos.
0: Oye, hoy tenemos un gran programa. Vamos a hablar de la lluvia, vamos a hablar del medio ambiente, vamos a hablar también de los castigos y los incentivos. Alguien ya me está mirando, ¿hay alguien castigado? No me digan nada. Pero detectamos que acá dentro del estudio hay alguien que está castigado. Vamos a hablar de eso también, ¿ah? Porque es cotidiano de la vida, porque se da en la mayoría de la relación entre padres e hijos. ¿O no, Rafita?
2: Sí, igual sí.
0: Y no sabemos si ahora estás castigado, pero ¿te han castigado alguna vez?
2: O sea, por último me llaman la atención.
0: Te llaman la atención.
2: Como que me...
0: Pero hay algo ahí que digamos, ocurre cuando quizás hay cosas que no hacen muy bien. ¿Cierto?
2: Como que me llama la atención.
0: Perfecto. Oye, tenemos mucho que hablar y les tengo una sorpresa, porque a contar de mañana, Parlante Duc será, ¿cómo se dice, don Checho? ¿Reemitido? Reemitido o retransmitido desde las 10 de la mañana y hasta las 11 de la mañana. Es decir, este capítulo también estará mañana disponible desde las 10 y hasta las 11 de la mañana en la 9 FM. Así que Parlante Duc ahora día sábado y día domingo, ¿qué les parece?
2: Bueno, porque hay personas que tal vez no lo pueden escuchar tal día y el otro día lo van a poder escuchar.
0: Exacto. Ahora sí. No hay anexo de contrato, chicas, es por lo mismo. Me miran, no hay pago. Me dice, ¿cuándo no has pagado? Estamos listos para arrancar, listos para comenzar. Me dicen ustedes quién tiene la primera canción.
2: Yo.
0: La Juli. Cuéntanos, Juli, ¿qué es lo primero que vamos a escuchar?
2: Violeta Parra fue una destacada cantautora, investigadora y artista chilena, reconocida por rescatar y difundir la música tradicional del país. Su obra marcó la cultura chilena y convirtió en una de las figuras más importantes de folclore latinoamericano. Mazurquita Modernica es una composición más originales donde mezcla el humor juego de palabras y critica lo social con el ritmo alegre e inolvidable.
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2: Ya estamos de regreso en Parlante Eduk con Rafaela Mora, con Julieta Mena, panelistas estables. Ya vamos a cumplir un año, niña, en Parlante Eduk.
3: Sí.
2: ¿Qué, cómo les ha parecido esto de participar en un programa radial?
3: A mí me ha parecido súper bueno, entretenido. Bueno, el primer día que empezaba Parlante Eduk yo estaba y me gustó mucho desde el principio, así que es súper entretenido.
2: Eso. Qué bueno. ¿Y tú, Julieta?
4: Lo mismo que la Rafa, es súper divertido.
2: ¿Les gusta venir?
3: Sí.
2: A los papás igual, les gusta levantarse temprano el día sábado y traerla acá al programa. De hecho, uno sale acá del estudio y la felicidad que hay es tremenda, porque todos quisiéramos que nuestros hijos participaran en algo tan bonito como lo son las comunicaciones.
3: Sí.
2: ¿Cierto?
3: Sí.
2: Perfecto. Oye, estábamos viendo una noticia que dice que en la cordillera del Maule, camino hacia la laguna del Maule, van a instalar, supuestamente, o se pretenden instalar algunas torres de alta tensión, ¿verdad? Y hay gente que está un poco de desacuerdo porque dice que va un poco en contra del medio ambiente.
3: Sí.
2: Y sobre todo, la juventud es la que más hace énfasis en que tenemos que proteger el medio ambiente. Entonces nosotros queremos preguntarle a ustedes, ¿cuál es su opinión respecto al medio ambiente? Porque ustedes en pocos años más serán la juventud de nuestro país, ¿po? Y serán ustedes quizás las que defiendan o los encargados de defender el medio ambiente. ¿Qué tan importante para ustedes, Juli, es el medio ambiente?
4: Para mí es súper importante, ya que con el medio ambiente, si por ejemplo, con el mismo ejemplo de la Laguna del Maule, si pusieran eso, dañaría mucho el medio ambiente, ya que se podría derretir mucho el agua. Además que por las lluvias que ha habido acá, se ha inundado mucho, si colocan eso se va a derretir, entonces puede haber muchas más inundaciones de las que hay, como que se van a inundar de nuevo, van a hacer lo mismo del 2023.
2: Ahora, claro, el tema es que va a dañar quizás algunos lugares icónicos de aquel sector, más que derretir sí. La nieve, porque las torres de alta tensión no derriten la nieve, sino que son estas torres grandes que pasan los cables eléctricos.
3: Sí. ¿Ah?
2: Los cables que traen toda la electricidad, pero van a dañar lugares muy lindos. Es como, por ejemplo, en la plaza más cercana a tu casa,
3: sí. Colocar
2: en una torre al medio. Entonces tú dices, pero este lugar es lindo, es para jugar, es para venir a conversar. Nada que ver una torre, po. ¿Cierto? Ahora también está la otra parte que viene con el desarrollo, porque también necesitamos electricidad para vivir, po.
3: Sí.
2: Y ahí es donde tenemos que pensar, ¿qué es más importante? ¿El medio ambiente o el desarrollo que puede traer la electricidad?
4: El medio ambiente.
2: El sí. Medio ambiente es más importante.
4: Sí.
2: Perfecto. Rafa.
3: Sí.
2: Qué bueno. ¿Y ustedes cómo cuidan el medio ambiente? ¿Cuál es su forma de aportar para mantener un buen medio ambiente?
3: Por ejemplo, por el agua, no ocuparlo tanto como que esté la llave tanto encendida.
2: Lo justo y necesario.
3: Sí.
2: Por ejemplo, cuando te lavas los dientes. Rafa, ¿tú eres de las que da el agua y se lava los dientes mientras el agua está corriendo? ¿O
3: no. Para
2: el agua, te lavas los dientes y lo, solamente das la llave cuando vas a necesitar?
3: Sí.
2: Perfecto.
3: O por último tengo un vaso y lo lleno y después como que para eso lo ocupo.
2: ¿Y el comportamiento en lugares como montaña, cerro, áreas verdes? ¿Cómo lo hacen ustedes? ¿Llevan una bolsita? ¿Buscan siempre basurero?
4: Llevar una bolsita siempre para que cuando, si por ejemplo compras cosas o comes cosas, el empaque no lo tires porque ahí está dañando el medio ambiente. Entonces lo metes a la bolsita y después lo tiras para que no se dañe y todo eso.
3: Sí, por ejemplo, una vez un paseo de curso, yo con mi amiga llevaba una bolsa como para dejar las cosas que íbamos a comer, como papas fritas, no sé, tal cosa. Ahí lo dejamos como esas bolsas para no dejarlo todo tirado ahí. Y eso.
2: Me parece muy bien. Yo creo que ustedes tienen más conciencia de lo que es el cuidado del medio ambiente de lo que tuvimos nosotros cuando niños, porque cuando nosotros éramos un niño, lamentablemente no se nos inculcaba mucho el cuidar el medio ambiente. Éramos medio, estábamos mal en ese sentido. Como que la gente fumaba y botaba la colilla al, se iba manejando en la calle. Imagínate, les cuento algo que ustedes quizás no van a creer. Antes la gente fumaba en las micros. Mira la Rafa cómo me abre los ojos. Fumaban en las micros. Se han subido a las micros, ¿verdad?
4: Sí.
2: Ya, imagínate que tú vas en una micro y al lado va un señor fumando. ¿Qué te parece?
4: Es que desagradable, como
2: terrible.
4: Olor a veces muy fuerte.
2: Y antes, antes se digamos, se permitía. Hoy, gracias a Dios, no, porque estamos tomando más conciencia, pero veo que ustedes la tienen muy, muy clara y saben muy bien cómo cuidar el medio ambiente. Antes de irnos a la música, si pudiéramos plantar un árbol en cualquier parte del mundo, ¿dónde lo plantarían ustedes?
4: Ya que los árboles no están en el oxígeno, yo lo pondría en un lugar que no hay muchos árboles, ya que así pueden haber más oxígeno.
3: A mí lo mismo que la Juli, como donde no hay tanta naturaleza, cosas así, ponerlos.
2: Impecable, impecable. Oye, la tienen clarita, don Checho, ¿eh? Más que nosotros, a su edad, mucho más. Vamos a la música, ¿les parece? Ya volvemos con más Parlante Duke.
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1: Ya estamos de regreso en este Parlante Eduk día sábado. No sé si ustedes saben, pero el 30 de julio, ¿fue ayer o no, don Checho? No, día miércoles. No, jueves. Jueves 30 de julio, si no me equivoco. Jueves 30 de julio fue el Día Internacional, o sea que cuando decimos internacional, alrededor del mundo, de la amistad. ¿Qué les parece? No importa, ¿eh? ¿No han escuchado la canción Amigo de Enanitos Verdes? No, son muy chicas. Pero lo importante es que rescatemos los valores de la amistad. ¿Qué significa, querida Rafa, para ti, ser un buen amigo?
2: Tratarlo como bien al amigo, no decirle con palabras que le van a afectar, cosas que a él no le gusta que le digan.
1: Ser cariñoso con el amigo.
2: Sí. No decir tantas cosas como que le afecten a él, ser buen, ser simpático, cosas así.
1: ¿Y eso cuando uno encuentra un amigo, uno como que se preocupa de eso o crees que espontáneamente uno es así con esa persona?
2: Sí,
1: ¿será no que uno sé, de repente dice, oye, yo con esta persona como que no le digo cosas feas, como que la quiero, como que comparto cosas, entonces es mi amigo?
2: Sí, yo siento que igual es como si, como que uno tenga la confianza más con él.
1: ¿Y qué así primero? Por ejemplo, ¿qué es primero? ¿Los actos como decir, oye, me comporto bien con esta persona, la trato bien y después digo, ah, somos amigos?
2: Es que
1: o
2: yo,
1: primero
2: es
1: digo,
2: que
1: somos todos amigos y después te empiezo a tratar bien.
2: Es que, no, es que como que a todos los tienen que tratar bien, pues,
1: claro,
2: a todos, que
1: pero
2: sea su amigo
1: uno como
2: no
1: que
2: amigo
1: tiene más cercanía con...
2: Sí, a eso...
1: Es me... algo inexplicable muchas veces, pues.
2: Sí.
1: Porque uno es amigo de unas personas y pues, yo, por ejemplo, tengo buenos amigos y no sé por qué soy amigo de ellos, pero soy amigo de ellos y los quiero. Como inexplicable de repente. En tu caso, Juli, ¿cómo es?
3: En todos los amigos que yo he conocido, normalmente... Primero, es como que mi primera amiga, que fue como segundo básico, tercero, que tuve mi primer amigo amiga, yo fui al patio, estábamos jugando al pillo, y yo conocí a mi amiga ahí,
1: ¿ya?
3: Que estaba jugando también. Nos hicimos amigos, empezamos a conversar, y después nos hicimos amigas.
1: Ah, qué bueno, ¿viste? O sea, hubo una buena relación y después dijeron, ¿sabes qué? Somos amigos,
3: sí,
1: amigas, ¿cierto?
3: Sí.
1: Oye, ¿y quién es, en tu caso, Rafa, tu mejor amigo o amiga?
2: A mí en primero básico, porque yo siento como más anterior, como que casi uno se juntaba casi como con todos, pero como que en primero básico empecé como a ya tener como ya supuestos tales amigos.
1: ¿Y tiene uno o hay varios?
2: Varios.
1: ¿Hay los más cercanos? ¿Quiénes son?
2: El Tommy, que ha venido acá a veces para
1: el
2: la radio.
1: El Tommy, que ha venido acá, ya, perfecto.
2: La Cata,
1: que también ha venido a la radio.
2: Sí. El Agustín, el que la otra vez vino para acá.
1: ¿Han venido todos los amigos acá, don Chicharón?
2: Casi.
1: Muy bien.
2: El Diego, que no ha venido para acá.
1: Nos falta invitar al Diego, ya.
2: Y tengo como más amigos, pero como a veces de otros cursos y eso.
1: Pero ellos son los más cercanos.
2: Sí.
1: Perfecto. ¿Y tú, Juli, tienes alguna amiga, mejor amiga, o hay varios?
3: La,
1: ¿o mejor amigo?
3: Mi amiga Luciana.
1: ¿Luciana es
3: la
1: tú?
3: La Colomba.
1: ¿Ya?
3: Y sé de ellos.
1: Perfecto.
3: Además, son como que somos amigos, pero no somos de juntarnos mucho.
1: Ya, la Luciana y la Colomba.
3: Sí.
1: Ya, oye, y... ¿por qué ellos o ustedes los consideran sus mejores amigos?
2: Porque me tratan bien y siento como conexión con ellos.
1: Siente
2: como
1: una
2: que,
1: conexión.
2: Sí, como que tenemos casi siempre lo mismo gusto, nos gusta jugar hartas cosas iguales.
1: Tienen varias cosas en común, digamos.
2: Sí, por eso igual como que nos gusta mucho juntarnos como en las casas casi siempre. Le pido muchas veces que queremos organizar juntas todos nosotros, jugamos.
1: ¿Juntas?
2: Juntas, sí, nos quedamos como hasta la 1 de la mañana. ¿Y? Se van.
1: Pero esos son mis 12 días viernes, don Checho. También tengo juntas con mi amigo.
2: Conmigo,
1: oye, ¿y te,
2: sí,
1: se quedan hasta tarde viendo películas?
2: Jugamos en mi patio, que igual es como medio grande. Jugamos a policía y ladrón. No sé, hartas cosas. Jugamos básquet.
1: Qué bueno.
2: Sí,
1: bueno. O sea, una amistad linda y sincera.
2: Comemos asado, bailamos yudán.
1: Comemos asado. Pero invítenme. Yo me gustaría ser tu amigo, Rafa, a contar la acción, ¿no, don Checho? Oye, ¿y en tu caso, Juli?
3: mi amiga Luciana es por lo mismo, porque es como que nos conocimos, teníamos casi los mismos gustos. Y nuestros papás eran casi iguales.
1: ¿Ya?
3: Y la columna fue porque ella en un momento a mí me trataba mal.
1: Ah.
3: Pero es buena onda y también es como que si no la conoces es como que te trata más o menos mal.
1: Pero una vez que ya la conoces...
3: Es como que te trata bien y es muy inteligente en las materias que a mí me cuesta, ciencias, historia y lenguaje también.
1: Y te ayuda en eso. Oye, y ahora una contra pregunta, Rafa. ¿Qué es lo que no puede hacer un buen amigo?
2: Yo digo tratarlo mal, como ya decir algo respetuoso a ese amigo que tal vez no le gusta o que sabe uno que no le gusta y cómo hacerlo.
1: ¿Es para ti eso? ¿Rompería la amistad, digamos?
2: Sí, o por último se siente como feo y ahí como que a veces uno siente odio con ese amigo.
1: Claro, o sea, si tú, por ejemplo, alguna persona de tu círculo de amigos, ojalá que no, pero si algún día te trata mal, te dice una palabra que no corresponde...
2: Es que igual si una vez pasó,
1: ¿ya?
2: Pero como que nos preguntamos si estábamos como enojadas entre sí, pero al final como que se aclaró y estábamos bien realmente.
1: ¿Tú pensaste que ella estaba enojada?
2: Sí, pero...
1: ¿Y ella pensaba que tú estabas enojada?
2: Sí, pero no, se aclaró.
1: Se aclaró. Qué bueno. ¿Y tú, Juli, algo que no puede hacer un buen amigo?
3: Tres.
1: Jamás.
3: Tres cosas.
1: Tres cosas, vamos.
3: La primera es como que te excluye.
1: Ya, o sea, si van a, por ejemplo, vamos a jugar al patio, y yo digo, oye, vamos todos, no, y ya, la Juli no. La dejo afuera de invitarla.
3: Otra cosa que a mí ya me ha pasado,
1: ¿ya?
3: Que es, por ejemplo, que tengas una amiga y que la amiga... Ya, yo entiendo que si un amigo ya tú te aburres de conversar y, no sé, juegues una semana con tus amigos y todo eso.
1: Claro.
3: Pero ella a veces se mantenía como siempre jugando con ellos y solo cuando no jugaban y no hacían nada... nos decía, ¿nos podemos juntar de nuevo?
1: Ah, cuando no tenía que hacer, po.
3: Sí.
1: O sea, ustedes se sentían como segunda opción siempre.
3: Sí. Y la tercera es como que lo trates mal y le digas cosas súper feas.
1: Perfecto. Oye, también la tienen súper clara en sus valores y cómo elegir los amigos. Yo creo que tienen buenos amigos ustedes. Pero me gustaría ser sus amigos. ¿Podemos ser amigos nosotros? Por ejemplo, yo puedo invitar a mis panoramas y ustedes me invitan a sus panoramas. Por ejemplo, ¿a qué panorama que sean de ustedes, sin cambiarlo, me invitarían? Por ejemplo, ¿me invitarías a una junta con tus amigos?
2: Sí.
1: ¿Sí, Juli? ¿A una junta con tus amigos? ¿Me invitarías?
3: Nunca he hecho una junta con mis amigos.
1: ¿Nunca he hecho una junta con...? ¿Pero a qué? Por ejemplo, ¿a jugar al patio?
3: ¿A
1: qué me invitarías que vaya con tu amigo?
3: ¿Cómo?
1: Algo que hagas con tu amigo y que diga, oye, voy a invitar al tío de la radio.
3: No, ya que nunca he ido, pero he ido a casa de otros de mis amigas. ¿Mm? Que, por ejemplo, jugar a las escondidas,
1: Perfecto.
3: Y como eso, o hacer historia.
1: Ah, qué bueno, yo iría. Ahora, yo, por ejemplo, en mis panoramas, por ejemplo, yo soy del campo, ¿ya? Mañana, muy temprano, voy a ir a las liebres. ¿Irían conmigo, digamos, a las liebres? ¿No sabes lo que ir a la tienda?
3: No, pero sí iría.
1: Ir a cazar, al campo. Por ejemplo, juego en la tarde, me voy a jugar una partida de brisca. ¿Le interesa? No, fome, aburrido, ¿cierto?
3: No sé.
1: También yo creo que es importante la edad en la amistad. ¿Creen ustedes que es importante eso?
3: Más o menos. Depende de las cosas que uno baja.
1: ¿Cierto? Porque si nosotros fuéramos amigos, no tendríamos como los mismos gustos. O sea, no haríamos lo mismo, digamos. Se complicaría, ¿no?
2: Sí.
1: Un poco,
2: sí,
1: yo creo. Bueno, así es la amistad, así es la amistad. Hay personas que no pueden ser amigas y otras que tienen una conexión única, como lo tiene Rafa y Juli con sus compañeras y amigas. Vamos a la música, don Checho. Ya volvemos con más Parlante Duc.
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1: Ya estamos de regreso en Parlante Eduk en este día sábado. Harta lluvia esta semana.
2: Sí, bastante.
1: Y se viene la próxima semana de... con lluvia nuevamente.
2: ¿Tres semanas con lluvia?
1: ¿Les gusta la lluvia?
2: Sí.
1: ¿Sí? Oye, ¿y qué es la lluvia? Oh, buena pregunta. ¿Qué es la lluvia?
2: La lluvia se hace por la evaporación del agua. Se evapora, se condensa, se hacen pequeñas gotitas de agua que se transforman en nube y claro, cuando se llenan de agüita, llueve. Y después pasa lo mismo infinitamente.
1: Oye, y dicen que la naturaleza es muy sabia. ¿Han escuchado eso alguna vez? Que dicen la naturaleza es muy sabia. Como que todo lo que ocurre en la naturaleza tiene un porqué. ¿Para qué sirven las lluvias, Rafa? Aparte de mojarnos, de inundar las calles, ¿para qué sirve la lluvia?
3: Por ejemplo, es que no sé cómo explicar, como no sé...
2: Pero ni si, yo cuento que sirve para, yo creo que sirve para humedecer y además porque así
3: por
2: puede hacer más plantas.
3: Igual, pues.
1: Claro, sí. La lluvia sirve para regar las plantas, llenar los ríos, los lagos.
3: Bueno, aunque okay, igual a veces los lagos, todas esas cosas, ahí se cortan los puentes, todas esas cosas como un problema a veces, pues.
2: Sí.
1: Claro, tiene toda la razón.
3: O sea, como dice la Juli, igual sirve como para regar las plantas y eso, pero igual se inunda, cosas como... Tienen que cortar los puentes y todo, pues. Tienen...
1: Sí. Es verdad, tiene sus pros y sus contras. Ahora, la lluvia en exceso provoca aquello de cortar los puentes, ¿verdad? Y quizás porque también la gente, la población, ha ido llenando los espacios cada vez con más cemento. Siempre hay más casas, más poblaciones, más sectores donde hay habitantes. Y eso permite quizás que la lluvia no se filtre bien en la tierra. Pero también... es necesaria, porque ¿qué pasa si no llueve nunca?
2: Sequía.
1: Sequía. No tendríamos cómo regar.
2: No tendríamos cómo sobrevivir.
1: No tendríamos verdura.
2: No podríamos cómo sobrevivir, porque sin el agua no tendríamos la miel, que con la miel se hace la fruta. Porque con el polen se hace la fruta. Entonces, si no hay agua, no se pueden hacer las flores que tienen los polen. ¿Mm? Y no tendríamos comida. No,
1: es verdad.
2: Y no tendríamos ni agua, o sea que... Que oye, falleceríamos deshidratados y con hambre.
1: Sí, hay personas que dicen que la lluvia tiene olor. ¿Han escuchado?
2: No.
1: Nunca. Que la lluvia tiene olor. Yo nunca he sentido el olor de la lluvia. ¿Ustedes sí? ¿Hay algún olor especial rondando en el aire cuando llueve?
2: A humedad.
1: A olor a humedad. ¿Tú encuentras un olor, particular cuando llueve, Rafa?
3: No, como lo mismo de la Juli, como humedad,
1: ¿sí?
3: No siento humedad, como una específica.
1: Como que aumenta el olor de la sopaipilla. ¿Les pasa, no? Que cuando llueve hacen sopaipilla.
3: Sí, o calzones, ¿sí?
1: O calzones rotos.
3: O lo que sea, pero
2: sí,
3: como
2: pero...
3: algo
1: que ¿sí? ¿Y sí, eso cada vez que llueve?
3: Casi siempre.
1: ¿Y por qué será? Que nosotros los chilenos tenemos la costumbre de que cuando llueve, oye, ¿qué podemos hacer? Una sopaipilla, unos calzones rotos.
2: Es que no sé, yo no encuentro que la hacen... Porque igual es aburrido que estés todo el día encerrado, entonces ahí okay, sería más para pasar en familia también.
3: Sí, para que haga algo más entretenido, aparte como dice la Juli, estar encerrado.
1: Mira, tiene mucha razón y mucha lógica lo que ustedes dicen, porque con la lluvia muchas veces no hay electricidad, ¿verdad? No hay mucho que hacer, se reúnen las familias en las casas y hacen sopaipilla a modo de compartir, ¿verdad? De pasar, sí, un rato juntos, un rato agradable. Así que no, bonita la lluvia, van a seguir más días, hasta el martes por lo menos, así que tenemos que acostumbrarnos. Vamos con más música y ya volvemos con más Parlante Eduk.
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1: Ya volvemos, estamos acá en Parlante Eduk, día sábado. Oye, estábamos hablando de la lluvia y tengo algunas preguntas rápidas para ustedes. ¿De qué color, niñas, atención, Juli, Rafaela, de qué color es la lluvia?
2: Transparente.
1: ¿Transparente?
2: Sí, como gris.
1: ¿Seguras?
2: Transparente, gris.
3: Color del aire.
2: O como gris, transparente, cosas así. Como
1: ¿transparente o color gris?
2: No, transparente.
1: Transparente.
3: Color del...
1: Respuesta correcta, muy bien.
3: Color
1: el agua
3: del aire,
1: transparente. Efectivamente, la lluvia es transparente. De hecho, uno una gotita de lluvia puede ver a través de la gotita de lluvia. Transparente, sí, sí. Como el agua. Es agua, al fin y al cabo.
2: Sí.
1: Segunda pregunta, ¿qué aparece en el cielo después de una lluvia con sol?
2: ¿Arcoíris?
3: ¿Un arcoíris?
1: Un arcoíris. Oye, pero ¿cuántos saben? ¿Quién necesita más lluvia? ¿Las plantas o los peces?
2: Ambos, porque ambos necesitan lo mismo.
1: Oye, no, ambos. Mira, que me vieron, don Checho, en la pausa, me vieron las preguntas. Ambos necesitan,
3: ambos,
1: efectivamente.
3: Por la planta, porque te dan oxígeno y además con eso podríamos servir más, y los peces porque así tendríamos más comida.
1: Exactamente, las dos. Las plantas la necesitan para crecer y los peces viven en el agua y la lluvia ayuda a mantener aquella agua. La siguiente pregunta. ¿Qué sonido hace la lluvia al caer?
2: Como cascada, como que...
1: Quiero
2: cascada.
1: Que la haga. No, quiero que la haga. Rafa, por favor, ¿qué sonido hace la lluvia al caer?
2: Es que no sé cómo fue.
1: A ver, hazlo. A ver.
2: No,
1: ahí están golpeando la puerta para entrar.
3: No sé.
1: Así como si... una especie de pescado frito, así...
2: Más o menos,
1: más
2: sí.
1: Más o menos, ¿cierto?
2: No. Sí.
1: A ver, Juli.
3: Estoy cogiendo una hoja.
1: A ver. Una hoja mojada.
3: Como bueno, algo así, yo creo.
1: Claro.
3: Yo
1: hace
3: creo.
1: Una especie de plic, plic, tic, tic, o shh.
2: Sí,
1: es verdad.
2: Depende
1: el sonido de la lluvia.
2: Depende cómo está la lluvia, porque a veces muy poca o a veces harta.
1: Exactamente.
3: Y si está chispeando, uh-huh. Me estaría no sonando.
1: No, más suave, ¿cierto?
3: Me estaría sonando, nada.
1: Efectivamente. Oye, ¿y qué harías si comienza a llover mientras juegas?
2: Empezar a hacer calzones de otros, o palpillas, no sé. Totalmente, yo hago
1: muy
2: eso.
1: Bien.
3: Jugar juegos de mesa, lo
2: sí,
3: mejor que uno
2: claro,
3: puede hacer en la lluvia.
1: Claro, la respuesta era buscar un lugar seguro para resguardarse, pero si comenzamos y nos vamos directo a la sopa y pilla, muy bien.
2: Sí,
1: muy bien,
2: y jugar juegos de mesa.
1: Exactamente. Bueno. O sea, comienza a llover, juegos de mesa, no, perdón, comienza a llover, nos vamos para la casa, sopa y pilla, juegos de mesa.
2: Sí.
1: Espectacular. Ojalá llueva más tarde. Imagino para la casa. Oye, muy bien, lo hicieron con las preguntas y respuestas. Me contaron que como hoy es 1 de agosto y agosto es el mes del...
3: Día del Niño.
1: Del Día del Niño. Oye, hay concurso. Por favor, Rafa, cuénteme usted de qué se trata el concurso que tenemos para los niños en Parlante Eduk.
2: Ya, se trata de que ustedes tienen que dibujarnos a nosotros cómo piensas que es la Adio, cómo piensas que somos yo y la Juli.
1: Ya.
2: Y que después lo tienen que mandar al grupo como de Instagram de la Adio y el que tenga, y después lo van a publicar como quien tenga más likes va a ganar ese premio.
1: Espectacular, no lo puedo decir mejor, ¿cierto? ¿Algo que agregar, Juli?
3: Lo mismo que la Rafa, un concurso en donde ustedes tienen que dibujar cómo creen que es la radio y cómo creen que somos la Rafa, yo y lo que hacen el programa de la radio.
1: Espectacular, efectivamente.
2: Sí.
1: Atención, niños que escuchan Parlante Eduk, porque desde hoy hasta el 15 de julio pueden enviar su dibujo como mensaje a nuestro Instagram. ¿Cómo creen ustedes que es el estudio? ¿Cómo creen ustedes que es la Rafa, que es la Juli? Si quieren pueden dibujar al tío Checho que pone la música, o yo que también estoy con todo acá en Parlante Eduk. Dibújenos, ¿cómo cree, cómo se imagina usted que son los estudios de la radio, los micrófonos, los audífonos? Y lo envía como mensaje a través de Instagram hasta el 15 de agosto. Luego, todos los mensajes que tengamos, todos los dibujos, los vamos a subir al mismo Instagram, los vamos a publicar. Y el que tenga más me gusta se llevará un lindo premio, ¿o no?
2: Sí.
1: Bien, un aplauso, porque este agosto, Día del Niño, y no hay nada mejor que ser niño, ¿o no?
2: Sí.
1: Sí, ya lo hablamos el otro día, no hay nada mejor que ser niño. Sí. Queremos volver a ser niños. ¿Vamos a la música mejor? Ya me dio pena porque no soy niño. ¿No puedo participar yo en el concurso?
2: No.
1: No, creo porque que haría trampa porque las conozco y las dibujaría tal como son. ¿Quieren darle alguna pista quizá a los niños?
2: Yeah.
1: ¿De cómo son? ¿Ah? Por ejemplo, yeah. Tú, Rafa, ¿alguna pista para que te dibujen?
2: Ya, la edad que tenemos son 9 y 10.
1: Ya, años. Hay una pista para que los niños se imaginen. La Rafa tiene 9 y la Juli tiene 10.
2: Sí.
1: ¿De qué color te gustaría que te dibujaran el pelo, por ejemplo?
2: Como medio como café, negro, café. Entre como así. Color,
1: café
2: como,
1: y negro.
2: Como algo así, como un tono así más o menos.
1: ¿Te imaginas un niño te pinta con el pelo rojo?
2: Da igual, si no van a saber cómo soy. Ahora vamos a estar diciendo las pistas.
1: Que... Exacto, Julia, ¿alguna pista para que te
3: pista
1: dibujen?
3: Y así, chascón.
1: ¿Ya?
3: La Rafa utiliza lentes.
1: Ya, oye, y ahora vamos a poner un poco más difícil. Rafa, usted dé una pista para que los niños dibujen al tío Checho.
2: Ya.
1: ¿Qué puede decir del tío Checho para que los niños se lo imaginen?
2: Tiene dos ojos.
1: Tiene dos ojos, muy bien. ¿Qué más?
2: Tiene dos brazos.
1: Dos brazos. ¿Cómo es el pelo, por ejemplo, de don Checho?
2: Como negro. ¿Negro?
1: ¿Con rulito?
2: Sí, más o menos, sí.
1: Perfecto. Ya, ¿y algo más que agregar? Tiene dos ojos, tiene dos brazos, pelo negro con rulito, ¿qué más?
2: Tiene lentes.
1: Y tiene lentes, perfecto. Ya, muy bien. Juli, ¿algunas pistas para que los niños me dibujen a mí?
3: Tiene brazos.
1: ¿Ah?
3: Tiene brazos.
1: Tiene brazos, muy bien.
3: Tiene un polerón negro.
1: Polerón negro, perfecto.
3: Y tiene el pelo como medio liso.
1: ¿El pelo medio liso?
3: Sí.
1: Perfecto.
3: Como medio ondulado y medio liso.
1: Medio ondulado, medio liso. Mitad ondulado y mitad liso. ¿Ya? Perfecto. Rafa, ¿tú quieres decir algo más?
2: No, lo
1: ¿más mismo. Grande o más chico que don Checho?
2: Más chico.
1: Más chico. ¿Mucho más chico?
3: Chiquitito.
1: Mucho más chico. Muy chiquitito. Ya, dejemos hasta ahí las pistas. La gente, los niños ya entendieron. ¿Les parece?
3: Vamos a la...
1: ¿Qué tan chiquitito? ¿Muy chiquitito? Casi del porte de ustedes.
2: No sé. ¿Cómo
3: explicarlo? ¿Ah? Uno de 20, parece uno de 20 y uno de 30.
1: Uno de 20, pero qué halago más grande, don Checho. ¿Cuál sería el de 20? Yo sería el de 20, don Checho.
3: El de
1: 30. El de 30, efectivamente. Ya, vamos a la música, don Checho. Ese es el concurso. Dibújenos a las niñas de Parlante Duque, el estudio de la radio, como si ustedes se lo imaginen. Lo envían como mensaje a través del Instagram, la9fm.cl, hasta el 15 de julio. Y después de esa fecha publicaremos los dibujos y el que tenga más me gusta se llevará un lindo premio para el Día del Niño. ¿Vamos a la música? Ya volvemos con más. Parlante.
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0: pasó esta semana.
1: O sea, no es que pasó la semana, pasó como hace una semana atrás, unos meses.
0: Ok.
1: Bueno, un compañero igual se porta como un poco, igual medio mal, a veces salía de la sala sin permiso, como la profe está distraída, conversando con un compañero, escapaba de la sala como 3 o 2 veces.
0: ¿Ya?
1: Y los compañeros le decían, tía, se escapó de la sala, pues, así que el inspector...
0: ¿Cómo le decía la profesora?
1: ¿Qué?
0: Con el tono de la profesora, ¿cómo le decía?
1: No, es que primero él escapaba y como que después lo etaba el niño, no me acuerdo cómo, porque igual era como un tema personal, po.
0: ¿Ya?
1: Ellos dos, po. Pero como que los inspectores los tenían que ir a buscar al compañero. Yo un día estábamos en inglés.
0: ¿Ya? ¿Yes?
1: Y a él lo llevaron a inspectores. Ah. Están con sus papás. Habían así estado apoderado los dos. Los papás y él. Y nosotros, ya que estábamos en inglés, unos compañeros pidieron permiso para el baño. Y pasaron por ahí y vieron a la sala que está al máximo con sus papás en inspectora. Y le dijeron que lo iban a suspender, expulsar, pero expulsar del colegio.
0: ¡Fuera! ¡Chao!
1: Sí, po. Y todos mis compañeros pedían más que todo permiso para el baño, para ver la información, todo. Y contaban, y estaban traspasando toda la clase. Este compañero se va, los papás están llorando, no, lo están castigando, no sé.
0: O sea que iban... A ver, ya. Este compañero no se portaba bien. Llamaron a los papás. Y alguien se dio cuenta de que al niño... Lo iban a expulsar del colegio.
1: Sí,
0: entonces,
1: y después...
0: ustedes pedían permiso para ir al baño.
1: Bueno, yo no, porque habían como... Yo le dije, tía, apura al baño para chismosear. Y dijo, no, es que hay como hartos compañeros en el baño, porque harto habían pasado por inspectores, hartos compañeros.
0: Y para ir al baño tenían que pasar por ahí.
1: Sí, porque es que nosotros tenemos 3 colegas. Y como una, la de... La más como en la punta, ahí hay como al lado una sala inspectora, y ahí estaba. Y mis compañeros pasaban a ver y contaban que, bueno, al final él no lo iban a expulsar, pero si hacía otra más, lo iban a expulsar del colegio.
0: ¡Guau! ¿Y lo expulsaron o no?
1: No, pues porque si hace otra cosa más, lo van a expulsar del colegio.
0: Ah, está condicional.
1: Sí.
0: Ah, mira el chismecito de la semana.
1: Pero lo iban a llevar a convivencia y todo.
0: Ah, ¿y tus compañeros hartos chismosos también? Porque fueron de propio a ver qué estaba pasando.
1: Sí, es que no sabían, pero después escucharon las cosas y después se lo estaban traspasando y después...
0: Y ahí y llegaba un compañero y contaba algo y después llegaba el otro, contaba y sumaba otro antecedente.
1: Sí, todo el curso chismoseando en la clase.
0: Mira, chismecito de la semana. Vamos a hacerle seguimiento, Rafa, por favor. ¿Qué ocurre con ese compañero? Si dura o no en el colegio, ¿ok?
1: Yeah.
0: Misión, hágale seguimiento al compañero.
1: O sea, igual lo aetan, pero como una cosa como normal de lo... Como llama la atención, que presta atención, cosas así, pues
0: claro,
1: normal, no son como cosas graves.
0: Oye, ojalá no lo he hecho.
1: Sí.
0: ¿Cierto?
1: Uh-huh.
0: ¿Por qué te ríes?
1: Por nada.
0: ¿Tú quieres que lo echen?
1: No.
0: Ah. Porque por tu cara puedo dudarlo.
1: No, porque de verdad,
0: bueno, si
1: ¿no?
0: Si se porta mal, decidirán los adultos, ¿cierto? ¿Qué ocurre con él?
1: Que me veo por otra cosa, no es por eso, no es por
0: okay,
1: eso.
0: Ok. Juli.
2: Tres chismecitos de la semana.
0: A ver.
2: Tres chismecitos de la semana.
0: Vamos con el primero.
2: Primero, un compañero se va a ir del colegio.
0: ¿Ya?
2: Porque supuestamente él los trata mal. Nosotros lo tratamos mal, pero en realidad él es el que nos trata mal a nosotros.
0: O sea, es todo lo contrario.
2: Todo lo contrario. Él dice, uy, tía, le dijo a alguien, yo me voy a ir del colegio porque me tratan mal. Y yo, como tengo una amiga que le contó, ella me contó y yo dije, por algo deberá hacer.
0: Claro.
2: Y supuestamente es porque algo pasó, pero él literalmente nos trata mal a todos. Él literal nos decía, oh, hola. Y después se ponían a pelear a combo con ese.
0: Y entonces, primer chismecito, el compañero que le dijo a la mamá que quería irse porque lo trataban mal, es todo lo contrario. Él trata mal a los otros.
2: Wow. El segundo
0: segundo chismecito.
1: Tiene hartos chismes.
0: Sí.
2: Suspendieron a un compañero.
0: ¿Suspendieron a un compañero? ¿Por qué?
2: Es que estaba en medio de clase de inglés, en disertación.
0: ¿Ya?
2: Y el tío nos dejó en el patio porque le estaba vergüenza dar la presentación. Ya, fueron y dijo que no nos teníamos que salir de la zona.
0: Perfecto.
2: Igual que la zona era grande.
0: Uh-huh.
2: Entonces vieron un globo y fueron corriendo algunos y se fueron 4 anotados y una suspendida porque tenía ya 6 anotaciones.
0: Wow.
2: Y la tercera,
0: tercer chismecito,
2: es que un compañero con otro se peleó.

0: era una combo.
1: ¡Wow! Cosa que no debe ser, acá sí. Estamos en contra de la violencia.
0: O sea, yo no lo vi, pero no, estaban gritando, se están peleando a combo, se están peleando a combo.
1: ¿Adentro del colegio?
0: Sí, en media clase.
1: ¿En media clase?
0: No. Sí, en media clase de inglés.
1: Oye, nosotros no sé si fueron castigados esos niños. Seguramente algo pasó.
0: Anotaciones. A
1: anotación.
0: Todos.
1: Acá estamos en contra de la violencia.
0: Y uno tuvo dos porque se metió a buscar, a correr a buscar el globo y se
1: ¿Para pegarle con un globo?
0: No, uno fue a buscar el globo y ¿ya? ese mismo compañero después se pelea con vos.
1: Ah, no, no, no. Acá nosotros estamos en contra de la violencia, ¿cierto?
0: No, en contra.
1: Ningún problema se resuelve con violencia.
2: ¿Y usted tiene un chisme?
1: Ajá.
2: ¿Usted tiene un chisme?
1: Yo tengo un chisme.
0: ¿Sí? Cuente chisme nomás.
2: Cuente con confianza.
0: Con confianza.
1: ¿Yo, qué chisme? ¿De qué quieres que le cuente chisme de acá, de la radio? ¿O de qué?
2: De lo que sea, de lo que tenga.
0: De lo que sea.
1: De lo que sea.
0: Chisme, o sea, chisme.
1: Voy a contar un chisme. Es que daría... Tendría que dar nombres.
2: Ya. Yeah. Yeah. Pero no sé. Si es muy grave, no. Pero...
1: Si es muy grave, no. Un chismecito. Yeah. Hay un niño... que participaba en
2: Déjame
1: este programa.
2: Déjame adivinar. ¿Quién? José Tomás.
1: No, pero no lo nombren. Está castigado porque no come en el colegio. Y come muchas golosinas. Entonces el otro día ese niño se fue a casa del papá y dijo que tenía mucha hambre. Y el papá le dijo, ¿almorzaste? No. Entonces vas a almorzar. Y el niño le dijo, no, porque... ya me tienen aburrido hasta la coronilla los fideos. Quedan en el colegio. ¿Y sabes qué había de almuerzo en la casa?
0: Fideos.
1: Corbatitas.
0: ¡Qué rico!
1: Se tuvo que comer dos platos. Ese era el chisme. ¿Le gustó? Fome. Lo mejor que son más entretenidos sus chismes, po. Ahora, entre nosotros, hay un tío que hace programa acá en la radio que le mandan comida de la casa. ¿Qué tío creen que es?
2: ¿El tío Mito?
1: No, diga.
2: Pero usted no preguntó.
1: Y el tío no le gusta la comida que le manda. Y la deja ahí en la cocina. Y yo me la como en la tarde.
2: ¿Me comparte?
1: Sí, ¿viste? ¿Viste? No, sí, hay varios chismecitos, pero es muy distinto los chismes de niños a chismes de adultos, así que preferimos quedarnos con ustedes, que son más entretenidos. Oye, ya vamos a una canción. Después del chismecito de la semana, don Checho, póngale play. Ya volvemos con más Parlante Du.
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1: Ya estamos de vuelta, última parte de Parlante Eduk. Oye, qué bien que lo pasamos el día de hoy, de verdad. Yo por mi parte lo pasé espectacular.
2: Yo también, sí, yo igual.
1: Igual. Oye, próximo día sábado vamos a estar, pero a puertas del Día del Niño.
2: Sí.
1: ¿Sí? Es lindo el Día del Niño, ¿no?
2: Sí.
1: ¿Y vamos a tener quizá algún algún regalito? ¿No? No sé si regal, no sé si no alcance para regalito. Quizá algo para comer. ¿Qué les gustaría comer, por ejemplo, el próximo sábado?
2: Cosa.
1: ¿Pero qué les gusta? Algo dulce. Tenemos en el menú, Don Checho, hay frugilé, hay paleta, bombombón.
2: A mí y a la Juli nos encantan los taquis.
1: Es muy dañino los taquis. ¿Pero cuál te gusta? ¿El fuego o el de chili? El verde.
2: Verde.
3: El
2: verde.
3: Fuego.
1: Oye, sí. A mí también me gustan los taquis.
3: A mí los más picantes.
1: ¿Te gustan los más picantes, no? ¿Los fuegos?
3: A mí los fuegos, sí.
1: Ya, pero igual eso hace mal, hay que comer con mucho cuidado.
3: Sí,
1: igual,
3: me como los... tres al mes.
2: Ya. Yo no como como tan potente porque me da cosa cuando si me arde mucho la boca, yo me como como
1: sí.
3: Yo tampoco para tanto.
1: Yo les quiero contar una experiencia. Una vez me comí una bolsa de taquis de las grandes.
3: ¿Azules?
1: Completa, de las azules.
3: Ah.
1: Es terrible.
3: Ay, sí, esas pican. Yo las probé cuando salieron. No las he probado ahora porque no me las han comprado, pero son ricas.
1: Sí. Ya, entonces, Don Checho, anótele ahí para tenerle próximo sábado una bolsa taqui, frugilé y bombombón. ¿Algo para tomar?
3: No,
1: sí, una cajita de jugo, anótele, Don Checho.
3: Sí, yo soy bien con eso.
1: ¿Fruta picada, les parece?
2: Sí.
1: ¿Alguna fruta en especial? ¿Para
3: Catherine? Cualquiera.
1: Cualquier fruta. Manzana tenemos, Don Checho, y...
3: Ay, qué rico.
1: Y pera.
3: Ay, qué rico.
2: Sí.
1: Perfecto.
2: Sí.
1: Ya, oye, saludos como cada fin de programa.
2: A mi tía Ingrid, a mi tío Claudio, a mi mamá Jessie, a mi hermana Emilia, que se lesionó.
1: ¿Qué le pasó?
2: Ya, es que ella hace mucho deporte, hace mucho básquet, y mi papá y empezó a cojear, pero mucho, muy mal, po. Y todos le decían que estaba mal, que no tenía que entrenar, y le sacó una radiografía y tiene un desgarre.
1: ¿Desgarro?
2: Desgarro, sí.
3: Desgarre.
1: Wow.
2: Pero... Oye. Fue al Santiago el otro día y al final no era tan grave.
1: Ya, pero igual tiene que estar ahí en recuperación.
2: Sí, por dos semanas nada de deporte,
1: Nada de deporte. Saludos a la Emilia entonces, que se recupere pronto.
2: A mi papá Rodrigo y a mi abuela Nana, a mi tata Hugo, a mi abuelita Lucy y...
1: ¿A tu tía le mandaste saludos?
2: A la tía Marcela.
1: Ah, ya.
2: Y es...
1: ¿Juli?
3: Yo le mando a mi mamá, Francisca Castillo, a mi papá, César Mena, a mi hermano, Renato Mena, a mi mejor amiga, Luciana, a mi mejor amiga, Colomba, a mi abuela, Nancy, a mi abuelo, Patricio, también de pasito a mi abuela de Santiago, Patti, y también a los que no están...
1: A toda la familia, eso. Por eso marcamos harto, Don Checho, en este programa. Hay harta gente escuchando, nos gusta mucho. Nos vamos a ir con una canción que la va a presentar Rafaela.
2: Julio Miguel y el grupo Nueva Vida son conocidos por interpretar música de raíz folclórica chilena con un estilo alegre y cercano a las tradiciones del campo. El Medrillazo es una canción festiva que invita a disfrutar de la música, el baile y las costumbres campesinas, transmitiendo el espíritu de las celebraciones populares y el valor de nuestras tradiciones.
1: Nos vamos con esta canción entonces, niñas, que estén muy bien. Chao, chao.
2: Chao.
1: Esto fue un nuevo capítulo de...
2: ¡Palante Edu!
1: Chao, chao, que estén bien.

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1: 10 de la mañana con 14 minutos.
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0: 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WhatsApp Nueva FM más 569-7343-7373. Estamos llegando a este programa en el día de hoy. Pensaban que no iba a llegar, pero sí llegué. Tarde, pero llegué. No es culpa mía. Hoy hay 10 con 27 minutos para todos nuestros auditores. ¿Cómo están, chiquillos, amigos míos? ¿Por qué? ¿Porque se me escucha la voz así? Es que la tengo desgastada. ¿Cómo están, chiquillos, amigos míos? Gracias por estar en sintonía de la radio. Yo sé que me estaban esperando. Yo sé que me estaban diciendo, ¿y a qué hora llega ese hombre? No sé, yo creo que sí, creo que no. Algunos me dicen que no, que sí, que no. Algunos dicen que soy amigo, otros no son amigos. Ahí lo voy a contar eso. Bienvenidos a nuestros auditores que están en sintonía de la radio de Chile. Bueno, no es la Pudahuel, pero yo digo que somos la radio de Chile porque ya lo están en sintonizando. Estoy hablando como Kramer. Lo están en esa cuestión. Lo están escuchando, por supuesto, en Santiago de Chile, en todos lados. En Pichilemo también lo están poniendo lo bueno. Talca también me están escuchando, porque nos vamos a ir a la fiesta del chancho. A pesar de la lluvia, igual se hace la fiesta del chancho. ¿Sabes por qué? Porque Cerveza Quintral va a estar allá con muchas novedades. Así que bienvenidos a nuestro oficiador. ¿Cómo están, amigos míos? ¿Cómo pasaron la semana? ¿Se mojaron o no se mojaron? Yo creo que sí que se mojaron, por dentro y por fuera, sí. Bienvenidos también los amigos de la Fuente Tanina, que siempre están con nosotros. Todo el centro de nuestra ciudad de Curicó. Y si quieres publicitar conmigo, llámeme. Sí, llámeme nomás. Tenemos un cargamento de información, tenemos un cargamento de programa, tenemos preguntas, tenemos de todo. Sí, tenemos de todo donde tú vas a poder participar. Vamos a tener entradas de regalo para el Gran Circo. Sí, tenemos entrada a eso de las 12 o 11. No, 12. Ahí tenemos el concurso, ¿cierto? ¡Oh, Dios! Tenemos muchas sorpresas en el día de hoy, 10:29. Oye, salud cariñoso a todos los... Pero a todos los artistas que estuvieron presentándose en el gran evento del gran Chirico González. Oye, oh, yo lo vi por YouTube porque... tenía frío. ¡No! ¡No! Tuve mucha pega ayer. Oye, bienvenidos a nuestros auditores que están en sintonía. Grandes amigos míos, saludamos a las comunas que están en sintonía de la radio.
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0: Así es, los amigos de Molina Lontué, Sagrada Familia, Vía Prato, Guarañel y Cantén, y Loca, que a veces me están escuchando por allá. Michuquén, llega la lluvia como a las 3 de la tarde en Michuquén. Nos cambiamos para el lado, para Leones, que el próximo fin de semana estamos por allá. No vamos a Chépica, no vamos a Santa Cruz, a los amigos de Peralillo, el Wique. También me escuchan por allá, la gente de San Fernando, la gente de todos lados de Chimarongo. Mis grandes amigos de Teno, ¿cómo están los amigos de Teno? Los que están trabajando muy tempranito. ¿Cómo están, chiquillos? ¿También o no? ¿Usted? Sí, usted, señor. Sí, usted la que me está escuchando, la que está haciendo aseo, la que está preparando ya el almuerzo. Y la que me estaba esperando. Obvio, pues. Yo pues, sí, pues. El mismo. El Ronald.
2: MC Ronald, prende la fiesta.
0: Quería hacerme una cuña así, ¿eh? Oye, además lo vamos para Romeral, para la montaña de Teno, los Queñes. Tremendo saludo. Conversaba con un amigo me diciendo que en los Queñes no hay nieve, ¿no? O sea, más arriba hay nieve. ¿Qué más? Y por supuesto, nuestra ciudad de Curicó, 104.7 FM. A todo el centro de Curicó, al sector surponiente, Aguas Negras, Santos Martínez, Prosperidad, Santa Lucía, Dragones Sur, Dragones Norte, Mejillones, Tenía un Amor, la Feria de las Pulgas. Hoy día está funcionando la Feria de las Pulgas, ¿no? Saludos para los cabros ahí. Nos vamos para la Galilea, Bombero Garrido. Los amigos que viven allá... ¡Cállate! Estoy con la banda. ¿Qué chavo que cuando juegan online se enojan los niños? Así está la banda aquí. Ya, oye, como les estaba contando, la gente de Santa Fe, la gente de Rauquén, el Boldo, Sarmiento, tremendo saludo para ustedes, chiquillos. Bueno, a todo el mundo que está en sintonía de la radio, porque hoy día aprendemos la fiesta. Sí, calentamos motores, pero comenzamos agosto, el mes de los gatos, el mes de los gatos. ¿Por qué andas por los techos? No los que salen arrancando por el techo, ¿eh? Claro, no. A todos ellos, bienvenidos a este programa.

0: el Calentando Motores con Ronald Bustamante. Sí, porque soy yo, Ronald Bustamante, desde las 6, 13 horas. No sé, tiempo para la una mejor.
1: Oh, ¿cómo está?
0: Hoy estaba leyendo algunas informaciones que están saliendo publicadas. Está la patada en Chile, ¿eh? No, en serio. Algunos titulares de algunos diarios electrónicos. Para que también se puedan informar si este programa no es solamente para el deseo. Primero, que el alcalde de Curicó promete soluciones definitivas para el camino Tutuquén. ¡Oh, el mío! ¿Has echado el camino Tutuquén ahí donde están los locales o no? Parece tobogán. Así como. Como un rally. Oye, felicitar a Molina, al Pipe, o sea, al alcalde. En buena onda, se lo digo. Que nos trata todo súper bien. A don Pipe, alcalde. El municipio de Molina despliega operativo de ayuda para familias aisladas en el sector precordillera. Aplauso. Aplauso para él. Aplauso. Vivo. Oye, ¿supieron el árbol que cayó en la patrulla de carabinero durante un recorrido preventivo en el sector de Teno? Amigos. Sorry a los amigos de Teno, ¿eh? Pero si eres carabinero, van a tener que cortar los árboles. No, buena onda. ¿Qué más le voy a contar? Oye, ¿sabéis que estoy enojado? Sí, porque vecinos de la Hacienda El Boldo. Acá está la Hacienda El Boldo, ¿no? Ojalá que no me echen error ahora mismo. Anuncian medidas autodefensa antes de la ola de delincuentes. O sea, los van a agarrar a manga. Buena, buena, buena. Sí, porque están por todos lados tocados. Les puedo contar. Sí, porque a mí me gusta. Uy, ¿saben qué? ¿Ustedes tienen mascota o no? Yo les tengo algo muy bueno que les voy a contar un ratito más, porque vamos a estar hablando de los riesgos que alimentan las mascotas con las comidas humanas. Por ejemplo, ¿viste que cuando uno le da comida a los perritos, a los gatitos, no le pueden dar cualquier comida? No sé, pues le pueden dar un sushi. Cacharon la influencer que quedó en el ojo del huracán tras darle un wasabi a un perro. No digo yo. ¿Cómo le dan un wasabi a un perrito? Y el alimento sano. Me atoré. Oye, ¿supieron que en Tokio? Oye, vi pura estrellita. Que estornudé y. ¡Ay, vi pura estrella! Oye, ¿supieron que en Tokio una niña, una chilena, dio a luz en un baño sin saber que estaba embarazada?
2: ¡Ah, cómo eso!
0: ¡Ah, chuta, estoy! ¡Oh, se me dale una huevita! Pero sí, es buena. Se inicia el mes de la juventud acá en nuestra ciudad de Curicó. Tenemos panoramas para cada fin de semana. Y esta sí que es buena. A pesar que estamos en invierno, no se toma mucho, pero se viene el 18 de septiembre. El melón con vino, reconocido como el segundo mejor cóctel de vino global. ¿Quién no se ha tomado un melón con vino? Ahí se las dejo, ¿ah? Me los combino, muy bueno. Estos son algunos tips de información.
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0: Quiero saber
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0: Claro, ese es el WhatsApp de la radio, 7343 7373. Quiero saber si me están escuchando. ¿Dónde me están escuchando, chiquillos? ¿Dónde está mi comunidad? Que me digan, hola, soy Rubén y estoy en Los Niches. Hola, soy Cristina, que estoy en Lontué. Hola, por locos. Oh, buena, re bebé. Estamos escuchando en Teno, no sé. WhatsApp de la radio, quiero saber la comunidad. ¿Me están escuchando?
2: Oh. Están metiendo el curso computador. ¿Me están penando? No.
0: Comunidad querida, comunidad amigas mías, si me están escuchando. Si no me están escuchando, no importa. Pero yo igual les llevo entretención. ¿Qué me está escuchando y me avisa al WhatsApp.
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0: Ya, es el WhatsApp de la radio. Buena rola, vino presente. Gutiérrez, vale, compita. María de la obra de los Nietzsche. ¡Uepa! El 6880, aquí te estamos escuchando, Perrín. ¿Y es Perrín? Buena, loco. Molina presente. Buena, mira. Centro de Curicó presente también. Oh, tengo harto que me están escuchando. Qué rico, porque luego regalamos premios. Tenemos un cargamento y tenemos una pregunta del siglo. Pero la vamos a contextualizar. El tío Alameda también me está escuchando. Ayer hablaba con el tío Alameda y decía: tío Alameda, ¿podríamos hacer un concurso? No, voy a ir a trabajar temprano. No, voy a trabajar de las 9 a las 10, nomás porque... mala cosa, no. 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Buena, el Tío Alameda de sándwich, pero voy a para el centro. Ya cerré, me tomaré un día... ¡Ah, oh, toma! Este sí que me jodió. Vale, Tío Alameda, tremendo saludo para ti. Vamos a ver... ¡Aló!
4: Hola. Buenos días.
0: Buenos días.
4: Quiero pedirle un tema, don Jonas.
0: Ya, pues me está escuchando, ¿sí o no?
4: Sí, por supuesto, sí. Pues.
0: Compañera, ¿de qué parte me está llamando?
4: De Sarmiento, don Ronald.
0: De Sarmiento, don Ronald, coma. Don Ronald, Diego, este andón.
4: Sí,
0: oye,
4: que no,
0: ¿cómo
4: le puedes decir
0: Ronald? Pues. Dime, Ronald, ¿no? Aquí va, ya no. Ya, qué buena onda. Oye, mi amor, ¿con quién estás? ¿Con quién estás por ahí?
4: Yo estoy haciendo aseo en este momento y quiero un tema para hacer aseo.
0: Estás haciendo aseo. Ya. Atención, si estás haciendo aseo en este minuto, ¿usted tiene tomada la escoba?
4: Y
0: a ver, tome. Ya, tome.
4: Tengo tomado.
0: Ya, tome la escoba y la silla. Tome la escoba y la silla. Tome, ya, tómela ahí. Y atención, usted va a comenzar con esta canción en este minuto. Así, mire. Uno, dos, tres. Ahí, suavecito, eso. Eso, suavecito, eso. Muy bien. Ahora vamos abajo. Oh, la estoy mirando. No lo está haciendo bien. No. No, páreme la música, no lo está haciendo. Ya, mi amorcito, te vamos a tocar un tema bueno para que te diviertas en la mañanita, ¿te parece?
4: ¿Te puedo pedir un tema, bonita?
0: Sí, pues, mi amor, dime, ¿cuál?
4: Corazón de piedra.
0: ¿Y por qué corazón de piedra?
4: Porque es bueno ese tema.
0: No, es para tener el corazón de piedra.
4: Pues bueno.
0: ¿Estás enamorada, mi amor? ¿Estás enamorada?
4: No, es para hacer aseo.
0: Ah, para hacer aseo. Yo pensaba que estaba enamorada.
4: No tanto.
0: ¿Casada, viuda o separada?
4: Todo junto.
0: Mira, llegó el momento de suspenso. Te queremos preguntar algo. ¿Estás feliz? ¿Estás feliz? Son pesados con mi amiga, ¿no? Oye, no le pongan esa cortina a la chiquilla. Ya, mi amor, te vamos a colocar el corazón de piedra, ¿te parece?
4: Bueno.
0: Oye, no tengo el corazón de piedra, tengo el corazón de roca. ¡Ah!
4: Que sea el corazón duro, pero
0: por otro. Buena, esa es la que vale. Ya, que esté muy bien. ¿Cierto?
4: Chao.
0: Oye, qué buena onda. ¡Aló!
5: ¡Aló, aló!
0: ¡Hoy!
5: ¡Amigo mío!
0: ¡Uy!
5: Hablo un pequeño olvidador de ustedes, el único que sabe de Chicken Lemon.
0: ¡De Chicken Lemon!
5: ¡Correctamente!
0: ¡Buena, amigo mío!
5: Yo me despego después de tío Jaime, escucho a tú, escucho a usted. Ahora necesito saludarlo ahí, muchas gracias por el nuevo radio. Ese
0: buena, pues, ¿con quién? ¿Cuál es su nombre, amigo?
5: Emilio Quesada de Chicken Lemon.
0: ¡Uepa! ¡Don Emilio! ¿Dónde es Chicken Lemon? Eso queda en Chicken Lemon.
5: Un poquito hacia arriba.
0: A ver.
5: Camino Manzanares, las piscinas acá en Chicken Lemon.
0: Ya, ¿más para allá de Don Temu o más para acá de la cancha?
5: Más para acá, al fondo, adentro, el sector de Lollín, que llamó.
0: ¡El Lollín!
5: No, conoce, pues.
0: Yo conozco todas esas... Oiga, ¿no les pasó nada con la agüita, mi perrito?
5: No, oiga, no, aquí no pasa nada. Se llena de agua, pero gracias a Dios no.
0: Oiga,
5: pues usted, ¿a dónde vive? ¿En la ciudad, dónde?
0: No, yo conozco todos esos payasos y yo jugaba ahí en la cancha, chequenle.
5: Claro, porque don Cristian venía con el niño, venían ahí, cualquier.
0: Sí, pero ese no, sí, ese macabeo. No, yo conozco mucho para esos lados, me encanta. Incluso inauguramos muy hace un rato, no sé cuándo fue, una canchita nueva y una canchita buena al lado de una sede.
5: Yo
0: conozco, y conozco ahí en el Olimpo.
5: Claro, pues aquí en el camino
0: Montanave,
5: aquí
0: en Bondacutino. Oiga, amigo, ¿qué canción quiere escuchar o quiere mandar algún saludito?
5: Podrá hacerle a ustedes.
0: Gracias.
5: Por el servicio que han hecho, como le digo yo, después de tío Jaime, escucho a don Cristian Caso, después de ustedes.
0: Ah.
5: Oiga, amigo mío, necesito la canción La Familia por Pimpinela.
0: ¡Toma! ¡Ya, amigo! Lo programamos y lo tocamos. ¡Un abrazo, compita!
5: Oiga, gracias a ustedes por el programa, pues.
0: ¡Póngale! ¡Lo quiero mucho!
5: ¡Chao, chao!
0: ¡Oye, que son buena onda los cabros! ¡Chiquen León! ¡Me encanta, Chiquen León! Jaja, no es música para hacer el aseo. Jaja, YouTube es música de vieja. ¿Quién manda eso? O sea, esas son buenas ya. Vale. Ya, continuamos con buena música, la número uno, porque somos y prendemos la fiesta.

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1: ¡Upa!
0: Oye, tremendo tema, Corazón de Piedra. Esa era la canción para la amiga Sarmiento, ¿no? Parece que sí. 10 con 11. Son las 11 con 11. Oye, recuerden que somos los número uno. 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En Talca, no sé cómo estará el ambiente, pero vamos a hacer un contacto en un rato más. Ahí para estar en contacto con ellos. 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Tenemos uno WhatsApp por acá. ¡Aló!
2: Hola, amigo Ronald, buen día.
0: Buen día.
2: Por acá estamos escuchando, pues.
0: ¿A dónde?
2: Acá desde Sarmiento. César. Saludos, amigo.
0: Vale, el César. Lo único que tiene es para que el César me escuche. Buenas, César. ¡Aló!
3: Ahora me acordé de la canción. ¿De qué personaje? Como la flor. Es muy bueno.
0: Ah, chuta, ese era el otro. ¡Aló!
3: Hola, Ronaldcito. Muy buenos días. Hola, aquí hola. Tempranito aquí, escuchándote, como todos los sábados.
0: So.
3: Quiero mandar un saludo a toda mi familia, Chamorro Gárate,
0: yeah.
3: A los de Romeral, a los de Santa Fe, a los departamentos de Vaticano,
0: yeah.
3: A Sarmiento, a mis nietos, a mis hijos, y en especial a mi esposito que quedó de dueña casa hoy. Así que tú sabes, una canción muy bonita para entrar en calor. Como una de qué personaje. Cualquiera, Ronaldcito. Y lindo Ronaldcito. Programa como siempre. Un gran abrazo y un besote.
0: ¡Ah! Me llegó hasta el corazón. Ya.
3: Es muy buena esa, así que por favor, tócamela.
0: Oh, me llegó el beso de la Yoli hasta el corazón. ¡Al corazón! Ay, qué gracia. La Yoli por el cariño. La Yoli está cuidando a su amiga ahí poniéndole bueno. Y al Chamorro en la casa. No sé que el Chamorro hoy día me va a traer tortilla. Por eso nos tomamos desayuno con la Amanda. ¿Cierto, Amanda?
4: Sí.
0: Eso. ¿Cómo estamos, Amandita Bustamante?
4: Bien.
0: Bien, bien. ¿Cómo estamos? ¿Qué estamos haciendo?
4: Programa.
0: Pues. Eso, obvio. ¿A quién quieres saludar hoy día?
4: Del campo y a mi tata de la ciudad.
0: ¡Del campo a la ciudad! No, no hay problema. ¿Qué te panoramas para este fin de semana?
4: ¡Ir al circo!
0: ¡Muy bien! ¿Y qué vamos a estar regalando?
4: Entrada para ir al circo.
0: ¡Upa! Luego a las 12 del día regalamos la entrada. ¿Qué te parece? ¿Vamos con qué personaje?
4: Ya la pusiste.
0: Ah, no, ahora sí.
5: ¡Como la flor!
4: ¡Ah, sí!
0: Para la Yoli.
4: Ya.
0: Para la Yoli.
4: Para la Yoli.

gratis para el amigo de Chiclemu, que está en sintonía de la radio de Chile. Saludos cariñosos para ti, papi. Ponele bueno.

0: Oye, escuchamos la familia, tremendo tema. Me acordé del... de mi abuelito José Luis, esa canción. Bueno, mi mamá tiene que estar llorando. Y la abuelita Margarita. Que esa canción era re buena. Incluso se la cantamos ahí. No, qué bonito recuerdo. Es buen tema ahí para el amigo de Chicken Lemon. Oye, también al Coque Núñez con Entre Mares, tremendo tema, que está en todas las plataformas y lo quisimos tocar también. ¿Eh? La gente se comunica con nosotros en el día de hoy.
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0: ¡Aló! ¡Aló, aló!
2: Buenos días, amigo Ronald, ¿cómo está? De aquí, desde Los Queñes, escuchándolo, Héctor Pito por aquí. Un saludo para la tía Yoli, para el tío Juan Chamorro. Un abrazote grande para ellos.
0: ¡Mira, compadre! ¿Cómo están Los Queñes? 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Si van a la fiesta del Chancho este fin de semana, yo creo un panorama para este fin de semana en Talca, que creo que se está saliendo el río, claro. Ya, pero no importa. Es en la Plaza de Armas, lluvia, trueno, relámpago, todo. Se hace de igual manera. Pero le voy a contar algo espectacular, que... eso. ¿Qué no era? Ah, ya. Sí, no hay problema. Ok, tremendo solo para ahí, ya. Oye, nos vamos con concurso, porque dijimos que vamos a estar regalando entradas para el circo. ¿Quién quiere ir al circo? La primera persona que me llame ahora, pero que me llame al WhatsApp o a la radio, al 760101 o al 7343-7373, la primera persona que me llame, que me esté escuchando, que me llame al WhatsApp, que me llame al teléfono... Tienen 30 segundos para llamar. Si no me llaman, es que no están interesados. La primera persona que me llame. Que me llame.
3: ¿Ah? Hola, buenos días, Ronald. Un gran saludo para usted. Espero que esté bien, súper bien. Su programa es un éxito. Gracias. Acá escuchando la radio y escuchando su programa. Le quiero pedir por intermedio suyo un saludo a la Yoli, que está trabajando cuidando a la persona de tercera edad en la Huayquillo. Y yo en casita, cocinando y cuidando. Un abrazo grande a la distancia de parte de Juan Chamorro. Queremos mucho, Ronald. Gracias. Gracias por alegrarnos la mañana. Muchas gracias.
0: Oye, dije, ¿quién es? Yo pensé que no era Juan Chamorro. Juan Chamorro siempre digo, ¡bueno, cabrón! No, pero está más tranquilo. Está más macabeo. Le quedan 10 segundos para llamarme. La primera persona que me llame, que me mande un WhatsApp. Le voy a regalar algo. Para que vayan este fin de semana. No me está escuchando nadie. No, ¿qué pasa? ¿Qué me dicen? Ah, ya. Ah, las líneas están tomadas. Uy, es un pájaro. 7-6. Tenía la línea tomada aquí. A ver ahora. Ahí sí. La primera persona, mamita, que me llame al 752-76-0101. Te voy a regalar algo que tengo aquí en mis manos. ¿Qué tengo en mis manos? El que adivine que tengo en mis manos lo regalo. ¿Oh? Al WhatsApp. Pero ¿cómo me dicen que me llamen? No digo yo. Estos caros no sé. ¿Sí? ¿Qué andan curados ustedes? ¿Ah? ¿Andan ebrios? ¿Salieron a carretera anoche? Ya, aló.
4: Hola, ¿cómo está? Buenos días.
0: Estoy enojado.
4: Ay, ¿por qué está enojado?
0: Porque estos locos me dicen que haga algo, después me dicen que otra cosa, y después no, bro. No estoy para el deseo de ellos. ¿Usted cree que estoy para el deseo de ellos si yo soy el que hablo aquí nomás, por? Me dicen, Ronald, llaman para que te llamen. Ya, pero tenía la línea ocupada. Ya tenía la línea ocupada. Después me dicen, oye, que te manden un WhatsApp. No, pues ya corten la LC. Así, oye, ya estoy viejo, ya van a andar aguantando estos juegos.
4: Bueno, pero yo ya lo estoy llamando.
0: Ya, hagamos todo de nuevo. 1, 2, 3. ¡Aló!
4: Hola, buenos días.
0: Hola, mi linda Lola, ¿con quién hablo?
4: Ay, gracias por lo de Lola.
0: Obvio.
4: Con Angélica.
0: ¿Con Angélica? ¿De qué parte me llamas?
4: De Curicó.
0: De Curicó. ¿Pero por qué, Lola, si eres joven? Tienes una voz brillante, brillante.
4: Ay, gracias.
0: Así como que me imagino cómo eres. Así. No, mentira. Oye, mi amor, ¿de qué parte me llamas?
4: De El Boldo.
0: El Boldo. ¿Dónde está el hoyo o no está el hoyo?
4: No, todavía no está el hoyo en este lado.
0: Oye, cualquier hoyo, vaya. Mi amor, ¿con quién estás en casa? ¿Con quién estás en la casa?
4: Mira, estoy llegando a mi casa.
0: ¿De anoche? Sí.
4: No, estaba haciendo unos exámenes técnicos.
0: ¿Cuántos hijos tienes?
4: Dos.
0: ¿Y cuántos son en la casa? ¿Cuántos son en la casa?
4: Somos
0: 20. Te voy a regalar 3 entradas dobles para que vayas al circo.
4: ¿En serio?
0: No, te estoy bromeando. Y ahora, chiquillo, ahora no me crees. Oh, no digo, no. Me voy, ya, chao, me voy.
4: Que no teníamos panorama,
0: pero te tengo el medio panorama para que nos juntemos en el circo porque yo voy a animar. No, mentira.
4: Mejor todavía.
0: No,
4: pues.
0: Estás loca. Hoy un sueño tengo yo de animar un circo. O sea, hace rato que te. Oye, mi amor, vamos a hacer. A ver, te voy a anotar mejor. ¿Quieres ir hoy día o mañana?
4: Mañana.
0: Ya. Entonces, ¿tu nombre era?
4: Angélica,
0: ¿tú tienes el WhatsApp de la radio?
4: Sí.
0: Ya, mira, vamos a hacer algo para que, porque tengo que pedirte unos gatitos. Mira, en el WhatsApp de la radio tú dices, hola, soy Angélica, wow, me gané 3 entradas dobles para el circo de mañana. Entonces, yo, ¿qué? No. Ando con mi hija acá, me dice, mamá, papá, me dice, él que le regaló los pasteles. ¡No! ¡No! Chao, adiós, mi hija, es loca. ¿Alguien va a salir? Angélica, mándame tus datos al WhatsApp, nombre, root y dirección, y yo te voy a dejar anotada para que hoy día tienes que venir a buscar la entrada.
4: Ningún problema.
0: Ah, no, tengo que mandar los datos. Vaya, pero he hablado por WhatsApp. ¡Besos! ¡Chao, pescado!
4: ¡Besos! ¡Muchas gracias! ¡Chao!
0: Así de fácil, ¿viste la Angélica? Buena, yo tenía panorama para el fin de semana, le regalé 3 entradas para mañana. Suavecito. Aló, ¿quién está en línea? ¿Qué? ¿Ah?
2: ¿Qué? Hace bastante frío aquí en los Queñes, amigo, hoy día. Mucho frío.
0: Tómese un tinto. Ya, oye, tenemos para Nambar este fin de semana. Hola, amigo, me dicen por acá. Regalamos la primera entrada. Mira, tenemos 10 entradas para mañana, doble. Y hoy día tenemos 10 entradas doble. Para hoy día. ¿Quién quiere ir al circo? Que me llame ahora a la radio o al WhatsApp. 776-0101 7343-7373. Así de fácil. Hola amigos, soy la Angélica Araya. Me acabo de ganar entrada. Vale, Angélica. Ahí está la Angélica. Para mañana esas entraditas. Buena, me gustó. Tengo el teléfono tomado. Ya, continuamos con buena música por la número 1. ¿Qué me pidieron hace un rato atrás? ¿Qué, en serio? ¡Música!

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1: ¡Uy! Sé que tengo la embarrada. Acá me dicen una cosa, otra cosa. No, la puedo embarrar. Hola, buenos días, integrándome a la sintonía del mejor emisor de Chile. Matías Flores, el Parking. ¿Cómo estáis, Mati? Tremendo solo para ti. Tengo 10 entradas para regalar hoy día, doble, ¿eh? Por ejemplo, ya tenemos a la... Angélica Araya. Angélica Araya. 3 entradas para el domingo. Así de fácil. Y para el sábado, ¿qué quiere ir al circo el sábado? Vamos a ver. ¡Aló! Ah, no salió.
2: Puede ser para mañana. Mi amigo Ronald, ¿y esas entradas son solamente para hoy o pueden ser para mañana?
1: Yo creo que no sé. Para mañana. ¿Sabes qué? ¿Les cuento la firme, cabrón? Amigos míos, yo sé que me están en mi sintonía. Estamos en el mes de agosto, en el mes del niño. La celebración, el próximo fin de semana se viene el Día del Niño. El Cristian Castro me manda un audio y dice:
3: Ronald, te tengo entradas para regalar. 10 para el día sábado y 10 para el día domingo.
1: Pero no me dijo que si es para hoy, que viene de semana. Así me estoy llamando. Sí, pero tenemos entradas para hoy día y mañana. O el próximo. Ah, no sé. No, estoy errado. Ayúdeme, sálveme, por favor. No, sí, yo creo que es para este fin de semana. Siempre, compita. Pregunta del concurso del día de hoy. Vamos a decir, me van a mandar un audio, así pero así rápido. Van a decir: hola, soy César de Sarmiento y quiero ir al circo. Así, suave, rápido. Rápido, los primeros audios que lleguen se van a llevar las 10 entradas para hoy día y 10 entradas para mañana. Dejémoslo así, para hoy día y mañana. Sí, no, si me retan, me retan nomás. Recuerda que estamos con los grandes amigos. A ver, vamos con el audio en el día de hoy. ¡Aló!
4: Soy Víctor de Curicó, quiero ir al circo.
1: Vale, Víctor. Pero no, no sé cuándo. Mañana, mi viejo. Ahí está Víctor, está poniéndole bueno. Tiene que decirme qué día, pues, vivo. Tengo 10 entradas dobles para regalar. ¡Aló! A ver, ¡aló!
2: Ya, amigo Ronald, yo quiero entradas, pero para mañana, si es que puede, yo puedo, César Calderón.
1: Ya, vale, vale, César, ya nos estamos por acá, César. Para hoy, me dicen por acá, el Víctor, vale, Víctor. Ya. Ya, somos 5 personas. Ya. Vale, vale, envíe tu WhatsApp que quiere ir al circo y luego refamos las entradas. Vamos a ser cortitas hasta las 12:30 el concurso para que me puedan llamar, para que manden su audio. ¿Qué quiere ir al circo entre hoy y mañana? Me llamas o me mando un WhatsApp en el día de hoy. Tienes que decir: hola, quiero ir al circo. Ah, me pidieron temita de Súmale, primo. ¿Lo tienes por ahí o no? Ustedes saben, ¿no? Ya lo tenemos listo. Ah, son buenos. Son buenísimos. Envía tu WhatsApp. ¿Quieres ir al circo hoy o mañana? Porque las entradas las tenemos para regalar. Hacemos el sorteo en un rato más.

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1: 11 de la mañana con 51 minutos.
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1: Ya, muchachos, ando. Vamos a empezar ya. Hola.

0: muchas gracias, pero no, no, no, no, no.
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2: Soy yo. Estaba mirando la cordillera. Y se ve tan linda la cordillera de San Marcos. Pero hace tanto frío. Estamos vueltos locos porque estamos regalando 10 entradas para el circo hoy día doble. 10 entradas doble. Para que vayas en familia, lo pases bien. Y mañana también estamos regalando. ¿Quién quiere ir al circo? Envía tu WhatsApp en el día de hoy. Hola, soy... no sé, po. Soy el... ¡el Lucho! Y quiero ir al circo. Envía un WhatsApp en el día de hoy. ¿Cuál es el WhatsApp, amigo mío? ¿Me puedes ayudar?
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2: Así es. Ese es el WhatsApp de la radio. 7343-7373. Y participa junto a nosotros en el día de hoy para ponerle buena. ¡Oh, perrito! Vale, vale, vale. 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Lluvia, truene, relampapapé. Vayan a la fiesta del chancho. Sí, rico. El otro día me decían, oye, Ronald, ¿por qué no hacía un podcast? Sí. Se viene un podcast deportivo, ¿eh? Se viene algo muy bueno. Muy pronto. Un amigo me decía, oye, ¿cuándo el programa? Andan todos pendientes. Muy pronto, estamos trabajando para eso. Y el podcast de DJ Turrón y Ronald Bustamante también se viene. Va a estar muy bueno, muy bueno. Vamos a estar contando anécdotas, vamos a estar contando historias. Va a estar muy bueno. El otro día fuimos al podcast de Corbalán y hablamos de las discotecas que habían acá, de los entreventos. Y el otro podcast se viene... los años escolares. Está muy entretenido, bastante entretenido. Lo estamos preparando para todos nuestros amigos que están en sintonía en la radio. Bueno, Ronald, quiero ir al circo. Claudia, vale, Claudia. César Calderón me dice, Ronald, quiero ir al circo. Vale, no hay problema. ¿Qué me mandó la Yoli? Vamos a ver. ¡Aló!
3: Oye, Ronald, pucha, se me olvidó.
2: ¿Qué?
3: Saludar a mi pequeña princesa hermosa, Maite Antonia.
2: Tipo.
3: Ella vive en Romerán, que le mando muchos abracitos y besitos.
2: Qué bueno.
3: Y a ver si la voy a visitar para el Día del Niño.
2: Tienes que ir,
3: po. Son mis ojos, a princesa preciosa, que la amo, que la adoro.
2: ¿Cómo no vas
3: Un
2: a ir?
3: Un abracito bien apretado para mi pequeña.
2: Qué bueno.
3: Mi Maitecita Antonia.
2: Oye,
3: un saludito bien para ella. Colócale algo de Karol G.
2: ¿De Karol G?
3: ¿Qué le gusta?
2: Ah, bueno.
3: ¿Le gusta esa música?
2: Ya, pues, le voy a colocar un temita de Karol G a nuestra nietecita que está en Romeral, Chile. Gracias. Estamos regalando entradas para el circo. Denis quiere ir al circo. El circo. Oye, yo me acuerdo, tengo historia del circo. Hablando de circo. Tení música de circo, ¿no? ¿Ah? No sé, pues. ¿No teniste música de circo? Te maté. Pues. Y estás más vivo. No, yo tengo historia de circo. Mi padre incluso se acuerda. Y mi madre también, pues. A mí me gustaban esos circos que iban en... Bueno, los circos iban a los cristales, ahí en el sector, iban a la cancha, se colocaban del Colo Camilo. Era muy bueno. Llevaban leones. Sí. Sí, era muy bueno. Yo tengo historia en el circo ahí. Mi primo agarró a manga 8 por mi culpa. Era muy entretenido el circo. Era panorama. Por ejemplo, llegaba el circo a la ciudad o al sector. Era lo mejor del mundo mundial. ¿O no, chiquillo? Claro. Bonitos recuerdos. Cuando costaba, no sé, por 500 pesos la entrada. Ahora cuesta 10 lucas, 20 lucas. Era muy bueno esos circos, oye. Entretenido, bueno. Me encanta, me encanta. ¿Qué más de recuerdo en el circo? ejemplo, lo conversaba con mi hija. Por ejemplo. No, mejor no lo voy a decir. Muy caro, bro. Pero lo pasamos bien y por eso estamos regalando entradas. Para que ustedes vayan a disfrutar, no paguen su entrada. Nosotros se la regalamos para que disfruten y lo pasen súper bien en este gran circo que está en el Estadio de la Granja. ¡Vamos con la

0: ¡Coño!
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0: 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Ya estamos escuchando Buena Onda. Hoy un amigo llegó a las 5 de la mañana a la revisión técnica y recién va saliendo. El Yoyo. Póngale tremendo saludo por ahí al Yoyo. Bueno, va la pelota, mi compadre. Pero está viejito ya. Está viejito. No, no, antes jugábamos harto a la pelota. Le poníamos bueno. Le poníamos swing. Sí, éramos bueno. Ahora los niños nuestros juegan. Yo todavía juego a la pelota, pero... Vamos al sorteo, claro. Atención. Vamos a ir al sorteo en el día de hoy. Tenemos que llamar para que sea transparente todo esto. Vamos a ver si contesta, le regalamos la entrada. Ya, vamos a ver. Arlo, ¿quiere ir al circo?
1: Por supuesto,
0: amigo. Mira, compita. Oye, ¿de qué parte?
1: ¿Cómo está, compadre?
0: Bien, aquí. Estoy mirando la cordillera, a punto de irme a la cordillera.
1: Ah, buenísimo.
0: Oye, pero se ve que hace frío, vaya. Bueno.
1: Sí. Está mal. Oye, pero vaya acompañado con dos patulares.
0: No quería llegar a eso, no. No quería llegar a eso. Porque después soy famoso. Oiga, compita, usted se lleva entradas dobles, cuatro entradas dobles para ir al Gran Circo India.
1: Excelente.
0: Ya, para que junta ahí, pesque una micro y se venga. En las funciones 5:30, ahí tienen que ver. Va a estar muy entretenido el circo, así que para que vaya, cuatro invitaciones dobles, o sea, tienen que ir ocho gente.
1: Yeah.
0: Tiene que dar harta plata porque van a comprar para acá. Pero en chacra.
1: Vale, amigo,
0: un abrazo, sí, chao.
1: Vale, gracias, chao.
0: Así de fácil, regalamos entradas. Vamos al sorteo, otro sorteito. Vamos a ver. Para papá. Aló. Ahí. Si contesta, se lleva la entrada. Si no contesta, no se lleva la entrada. Así es. ¿Me contaron que usted quiere ir al circo?
2: ¿Quiere ir al circo? ¡Eh!
0: Oiga, ¿usted es la Mujer Maravilla o no? ¿Ir al circo? Amor, ¿con quién habló?
2: Con Lucila.
0: ¿Lucila de qué parte?
2: De Lontué.
0: Lontué, te llevas tres entradas dobles para ir. Hoy día tienes que ir, así que para que los vemos por ahí, ¿ah? Yo soy el que sale, yo soy el que hace el que sale la acrobacia. Y ahí. Salgo con una ropa así bien apretada. Ahí va. Hago la acrobacia para que. ¡Oh! Ese es el Ronald para que. Ya, Lucila. Ya,
2: Lucila,
0: un abrazo para ti. Te llevas tres entraditas. ¡Chao!
2: Gracias.
0: Oye, transparente, nosotros hacemos transparente este evento, esta invitación. Vamos al otro. Y la última entrada para el día de hoy. ¡Aló, aló! Vamos a ver. Si contestan, se lleva. Si contestan, se lleva la entrada. Si contestan, se lleva la entrada. Estamos llamando. Estamos llamando. Si no contesta, no se lleva la entrada. Otra oportunidad. Última, si no se lleva la entrada. Atención, tiene que contestar. Vamos a ver. Se la damos igual. Ustedes saben, ustedes díganme, ¿se la lleva igual o no? ¿Ustedes? Ya. ¡Jodido! Víctor Valenzuela González se lleva también tres entraditas para que vaya al fin de semana. La Angélica Araya se lleva tres entraditas y José Matías Flores se lleva tres entraditas. Ellos son para mañana y para hoy. Premios regalados. Sí, hay que regalar premios. de Alanis Lagos. ¿Lo tienen por ahí o no? Ah, ya viene. No sé, pues. Ustedes saben. Sí, ese como el que llegaste. Algo por ahí. ¿Cómo que llegaste? Ah, ¿ese o no? ¿Sí? Ya. Para Claudia, que está en sintonía de la radio.

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1: Oye, qué buen tema, qué buenos temas estamos escuchando el día de hoy. Uy. Oye, se sigue viendo la cordillera. Espectacular. Si estás en un edificio en Curicó, no sé, que estás en el sector Los Cristales, no sé, en general. Mira hacia la cordillera de los Andes y se ve espectacular. Buenísimo, buenísimo, buenísimo, buenísimo. Oye, ya tenemos los ganadores de los premios. Así que estamos bien. Estamos bien. Estamos bien. Estamos bien, estamos bien, estamos bien. Oye, recuerden, ¿eh?, que somos los número uno. Somos los número uno en sintonía. Oye, saludamos a toda la gente que está en sintonía de la radio allá en Teno. Oye, en Teno, hay mucha gente en Teno. A mí me gusta ir a la gente de Teno. Me encanta. Me encanta la gente de Teno. Por ejemplo, la amiga la Vivi, que siempre me escucha. Ahí la... Sé que nunca me he acordado el nombre de la señora, pero siempre me escucha. Tiene que estar haciendo almuerzo. No sé, la Vivi siempre me habla, pero no me habla nunca más. No. Como que siempre la molesto. Vivi, ¿me podrías dar el número, el nombre de la señora? No. En serio, una señora de ahí de Teno, que siempre me escucha, Mari, Camila, no sé, no me acuerdo. Saludos, cariños, a la gente de Comaye, que está en sintonía de la radio de Teno. A la gente de la montaña, del Sing, del Song, del Zoom, de todos lados. De toda la gran calidad de gente que está en la comuna de Teno. Me tiene un tema de Daddy Yankee.

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1: 12 del día con 52 minutos.
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0: micrófono está medio loco. Ya, compadre, ya estamos por aquí. Muy buenas tardes a nuestros auditores. Primer sábado del mes de agosto.
1: Buenas tardes, amigo Waldo. Así es. Saludo ahí a todos los San Alfonso.
0: Ah, mira, San Alfonso.
1: Yo y mi hijo, San Alfonso.
0: Ah, mira.
1: Mi tata, San Alfonso. Mire.
0: ¿Qué le parece? Un saludo grande entonces para todos los Alfonso que deben estar celebrando el día de hoy bien mojado
1: y mañana hay un cumpleaños también por allá.
0: Oye, saludemos a quienes hacen posible nuestro programa El Tiro para que les demos la bienvenida a nuestros auspiciadores. ¿Qué te parece?
1: Así, amigo Alberto, iremos a saludar entonces a Agrupación Folclórica La Pirca de Curicó. 16 conjuntos hacen la fuerza en esta gran asociación y hoy tendremos la gran peña folclórica de La Pirca de Curicó desde las 20 horas.
0: Así es.
1: Parte, conjunto Teroseco. Segundo club de Cueca Curicó. ¿Cómo es el tema?
0: Va a partir.
1: Dime el tiro, porque si no llegan más tarde.
0: El Dúo Rosa Colorada abre en la peña esta noche.
1: Abre a las 8. Sí. Entonces llego más tarde, que están ahí incluyendo.
0: Si está ahí pasadito las 9, tienes que estar por ahí.
1: Me conocen a mí por ahí. Y entonces ahí saludamos a la Agrupación Folclórica La Pirca Curicó en su presidencia. Nuestro gran amigo don José Gallego.
0: Van a estar ligerito por aquí.
1: Ahí van a estar. Que sí. Se apuren nomás de estar subiendo ya.
0: De estar subiendo. 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Mire, usted tiene hasta su avión en pana, también se lo arregla el hombre allá.
1: Así es. ¿Dónde queda, amigo Alberto?
0: Que va de parte de nosotros nomás. Está ubicado ahí, llegando a Rauco, poquito antes de la bomba de bencina, Portón Azul. Ahí está el amigo Ariel Castro.
1: Así, también quiero saludar a un hombre de tradiciones, un hombre corralero, amigo de folclore, amigo de cultivando tradiciones, como nuestro honorable diputado de la región del Maule, don Benjamín Moreno.
0: Ajale, me parece. 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
0: Me parece. Oye, y vamos a lo que venimos. Tenemos aquí a estos grandes amigos invitados en el día de hoy. ¿Puedes bajarle un poquito el volumen, Osvaldo? Ahí, por rodo, es que no escuchaba ni una cosa.
1: Se me olvida que estoy aquí con un tatito.
0: No, sí. Oye, vamos a saludar a nuestros amigos entonces que vienen a visitarnos hoy día para promocionar también ellos una actividad, pero el próximo sábado, si no me equivoco. Partimos por ahí, amigo mío, usted como el director del grupo. ¿Cuál es su nombre, por favor?
1: ¿Y cuál es el grupo?
2: Muy buenas tardes, mi nombre es José Faúndez, monitor y director del ballet folclórico Tierra de Encanto de Los Cristales.
0: Tierra de Encanto Los Cristales los visita hoy día. Y viene con una misión bien importante, hacer la invitación a toda la gente, primero que nada del sector de allá y a los alrededores, para una actividad que se va a llevar a cabo
2: el día sábado 8 de agosto desde las 18:30 horas en adelante. Vamos a tener la media folclórica en Los Cristales.
0: Me parece. Oiga, cuéntenos un poquito. ¿Esta peña la hacen todos los años o nació la idea de ahora para reunir fondos, para comprar el atuendo a sus bailarines? Cuéntenos un poquito.
2: Mire, anteriormente hacíamos peña folclórica, pero a veces se dan las cosas y a veces no. Y ahora este año la estamos haciendo lo principal para vestuario para los niños, y lo otro que también cumplimos 14 años de haber formado el ballet folclórico Tierra de Encanto. Entonces, y ya 14 años, yo creo que ya estamos pasando a ser casi adultos ya. Claro. Y han pasado hartos niños por el sector. Entonces, igual eso, como que 14 años no se cumplen todos los días de alguna agrupación o la institución.
0: Me parece. Justamente, hay que celebrarlo y nada menos que ayudando a los niños, ¿cierto? A esto que tanto nos gusta, el folclore, llevarlos a bailar. Y lo importante de esto, que me contaba usted, que no cultivan tan solo la cueca, sino distintos bailes a lo largo de nuestro país.
2: Sí, nosotros hacemos distintos bailes, jota, polca, sajuriana, chincolito, sombrerito. Hacemos distintos bailes, no trabajamos solamente la cueca. Y a los niños también les gusta, y ya estamos llegando casi a los 30 niños que estamos trabajando hoy en día. desde los 5 años hasta 30 años, de ahí ya gente adulta también está ingresando al conjunto.
0: ¿Qué te parece,
1: Juan? Mire, que viene, ¿qué conjunto van a estar en la Peña Folclórica? ¿Tiene por ahí algún listado?
2: Tenemos las Acacia.
0: Ya.
2: Tenemos. Tenemos al Esquinchando Compase.
0: Ya.
2: Teníamos a Estero Seco, pero justo tienen un compromiso para el sábado 8. Y teníamos a Quiñehuén también. Pero sí, también se bajaron porque tenían otro compromiso. Si nosotros teníamos la peña el sábado 18 y por lluvia tuvimos que suspenderla, postergarla. Y claro, uno entiende que tienen nuevas fechas, pero eso lamentablemente uno tiene que aceptarlo porque el compromiso era para ese día y uno ya va agendando para más adelante. Y tenemos distintos conjuntos, en este momento no los recuerdo, pero
0: ya. ¿Lo tiene usted ahí? Ya voy yéndolos por mientras, para que lo vaya diciendo los conjuntos. Oiga, bueno, y comprometido ya también está el Club de Cueca Curicó, señor. Así que, amigo Osvaldo, agéndelo por ahí también.
1: Para ahí vamos que a tener que por todos lados. Si Estero Seco no puede, vamos a ver cómo lo hacemos.
0: Sí, pues. Podemos ahí ver.
1: Ahí coordinamos después por interno el horario para ir dónde va a estar Estero Seco, dónde va a estar el Club de Cueca.
0: Esto es para el sábado 8,
2: sí,
0: próximo sábado.
1: No tengo 8. Idea que tiene Estero Seco, así que hoy día voy a consultar.
0: Oye, tenemos entradas para regalar a la gente.
2: Sí, traemos entradas para hacer un concurso para la gente, para que participe aquel día. Igual nosotros tenemos entradas por si alguien se necesita.
0: ¿Qué valor tiene la entrada? Permiso.
2: 3,000 pesos.
0: 3,000 pesitos, sí. El valor de la entrada. ¿Ya? Entonces, ¿qué concurso hicimos, Osvaldo? Pueden llamar a los siguientes números. ¿Los tiene por ahí anotado, mi amigo?
1: Vamos a ver qué resulta.
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1: Ya. Nos digan mínimo dos conjuntos de los que van a estar presentes.
0: Dos conjuntos. Nómbrelo, usted los tiene por ahí. Para que la gente que esté escuchando se entere de los conjuntos que están.
1: Y de los dos que se bajaron.
0: Ya sí, no me... eso no los nombres.
4: Bernardo Toro e hija.
0: Bernardo Toro, hija, y ese grupo es de acá.
4: Es de allá del sector, es un caballero que canta.
0: ¿Ya?
1: Es un dúo, claro.
4: Es un dúo, sí.
0: Bernardo Toro e hija. ¿Ya?
4: Alma, Corazón y Cueca.
0: ¿Ya?
4: Valles del Maule.
0: E hija, dejen ir anotando, ¿ya? ¿Cuánto me dijo el segundo?
4: Alma, Corazón y Cueca.
0: Alma, ¿pero dice un ballet?
2: ¿O es un ballet?
4: Un ballet.
0: Nombremos ballet. Los conjuntos, por favor.
4: Amantes de Nuestra Cueca.
0: Amantes de Nuestra Cueca, ellos son de
4: Sarmiento.
0: Sí, ya. Amantes de Nuestra Cueca, ya. ¿Quién más? ¿Quiñigüen me dijo? No,
2: Quiñigüen.
4: La Acacia.
0: Las Acacias, ya. Mira, ahí ya tenemos tres grupos que van a estar en esta peña del sábado 8.
4: Y así, Valle del Maule.
0: Valle del Maule,
1: y el amigo Ramón.
0: Me parece. Valle del Maule, ¿ves? Oiga, entonces la gente que nos llame, amigo Osvaldo, ¿a qué número me dijo?
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1: Ahí que nos comiencen a llamar, quiere que comiencen a escribir a través de las redes sociales. Está también, mira, ahí nos está viendo María Graciela Alarcón, directora de Estero Seco.
0: Le saluda desde Rauco, pues, la señora Graciela.
1: Katia Martínez también está por ahí conectada. Sí.
0: Oscar Antonio Sea Valenzuela, su vecino allá. Pues.
2: Saludos al amigo Oscar Sea.
0: Claro. Oye, entonces empiecen a llamar nomás, porque vamos a regalar tres entraditas hoy día, ¿ya? Con la gente que nos llame, y las otras tres las dejamos para el próximo sábado, Osvaldo, ¿te parece?
2: Sí.
1: Me parece, Alberto, oiga, aquí, ¿cómo se llama?
2: Amigo Alberto, allí estamos con unos integrantes que nos están acompañando hoy en día.
0: De aquí vayamos bien. Usted, señorita, póngase al frente el micrófono nomás.
4: Mi nombre es Javiera Jara y entré así de las últimas que entró al conjunto.
0: Ah, mire.
4: Después hubo un renuevo, pero es ya el año pasado. Yo cuando ya se volvió a activar, después de pandemia, entré yo.
0: Perfecto. ¿Qué le ha parecido el tiempo que lleva? ¿Cuánto tiempo lleva, me dijo?
4: Ya van a ser 2 años de que se activó nuevamente, o 3.
5: Van a ser casi 4 años.
4: 4 años, sí.
0: 4 años.
4: Sí, porque yo había aprendido a bailar cueca antes y quería aprender como otros bailes, por lo que perfecto hacen en el grupo. Que perfecto, no es como darle solo a la cueca y pararme como a bailar una polca, si es que me sacaban a bailar en algún
0: perfecto
4: momento.
0: Perfecto, claro. Mire qué bonito. ¿Qué le ha parecido el tiempo que lleva acá el grupo, el director y el hecho de rescatar más bailes, cierto? No tan solo la cueca, lo hace un grupo diferente a tantos que conocemos, que realmente cultivan mucho la cueca. Bueno, está bien, se van a la cueca nortina, central, sur, pero el hecho de cultivar y rescatar más bailes típicos como el chincolito, que es un baile de acá, de esta zona.
1: De ahí de la pizcacha.
0: Ya, sí, ahí mismo. ¿Qué le ha parecido? Cuéntenos.
4: Eso era lo que a mí me gusta. Ah, me gusta perfecto. Que le den más énfasis como a eso y no solo a la cueca, que es como... Perfecto. Siempre bailan cueca y la idea es como ir cultivando como las tradiciones de siempre, pues de nuestros abuelitos también. Y eso es lo que tienen los monitores de este grupo, que le dan énfasis a todo tipo de baile.
0: Un aplauso para los monitores entonces, Osvaldo. Eso era. Ya, el chiquitito que lo acompaña también. Él tiene su micrófono ahí. Bien cerquita el micrófono nomás. Bien.
5: Ya, yo soy Luis Agredo.
0: Luis Agredo.
5: Sí,
0: ¿ya?
5: Yo igual llevo... antes de que estuviera en pandemia, yo igual ya estuve un tiempo.
0: Ya, llevo un tiempo.
5: Pero a mí me gustaba así el folclore que hacían los tíos. Porque ya. No me gusta tanto que le den a la pura cueca. Porque hay muchos conjuntos como dices ¿sí? que le dan a la cueca y una eso cueca. No me gusta.
0: Perfecto.
5: Porque me gusta cultivar los bailes típicos de la zona.
0: Otro baile, ¿cierto? Qué sí. bonito, mira. Qué importante, amigo, usted como director, que esté inculcándole a los niños esto, que el folclore es tan amplio. Tenemos tantos bailes bonitos que cultivar. Eso es muy, muy importante.
2: Sí, no, y también darle gracias a mi señora, que actualmente ella también es monitora del conjunto folclórico. Ya. Y ella también nos ayuda harto con los niños, porque por ejemplo hay niños que llegan, no sé, por menores que son de 5 años o 3, 4 años, y hay niños que por ejemplo yo como monitor les cuesta un poco más, porque yo a veces claro. a los niños más grandes igual como que les llamo la atención, que coloquen atención, donde entonces dicen que les gusta más con la tía.
0: Entonces,
2: en ese yo igual mi señora me ayuda mucho.
0: Es todo un equipo.
2: Exactamente, parece. Yo igual pues este año cumplo casi 27 años que bailo cueca, folclore.
0: Mire.
2: Y eso. Y
0: tenemos un llamado, a ver, veamos. Aló, buenas tardes.
6: Buenas tardes. Hola, don Alberto.
0: Hola, ¿cómo está, campeón?
6: Bien.
0: Qué bueno.
6: Estamos ¿quién está?
0: Estamos haciendo un concurso aquí. ¿Usted quiere ganarse una entradita para una peña del próximo sábado?
6: Sí.
0: Ya, lo vamos a anotar entonces. ¿Cuál es su nombre?
6: Felipe Calderón.
0: Anotado está, Felipe. Muchas gracias por llamar.
6: De Alberto y la Cata López.
0: Ella está más tarde está la gatita.
6: ¿Y ahora está, de Alberto, dónde está usted?
0: Estamos aquí en la radio, pues, en el programa Cultivando Tradiciones del Folclore. Más tarde viene la gatita con la música que a usted le gusta tanto. Gracias por llamar, Felipe. Un abrazo. Cuídate.
6: Ya no lo meto, no lo meto.
0: Bueno, tenemos el llamado ahí del amigo Felipe, que siempre está llamando, preguntando por la gatita. Ya viene la gata. Oye, seguimos entonces conversando. Los Cristales, un bonito lugar. La peña se va a llevar a cabo por allá, en Los Cristales.
2: En el casino de Don Fernando del Valle, ahí se va a llevar a cabo el tema de la peña. Es un recinto totalmente cerrado.
0: ¿Ya?
2: Y para amplio estacionamiento, perfecto. En caso de la gente si va a llegar en vehículo, no hay ningún problema, y los vehículos no quedan en la calle, quedan todos en el interior.
0: Ah, perfecto.
2: Sí, y lo otro es que el casino también es bien cómodo, ahí va... De todas las comodidades para poder, y va a haber de todo para que la gente disfrute.
0: Buena vista para bailar.
2: Muy buena vista y un grato ambiente que vamos a tener también para poder que la gente comparta. Ya. Van a haber cositas para consumir
0: eso,
2: también.
0: Eso, Lía Brutal. ¿Qué vamos a tener para el maquique y para el vestible?
2: Para el vestible vamos a tener el buen navegado. Vamos a tener la hoy en día la buena churrasca, empanadita, sopa y pilla.
0: Ya.
2: Empanadita, y vamos a tener distintas cositas para poder consumir aquel día.
0: Perfecto. ¿Qué Oye, más nos puede contar? ¿Qué más
2: mire,
0: tiene algún proyecto en mente? ¿Ya están postulando para la fiesta de la chilenidad?
2: Estamos postulando para la fiesta de la chilenidad. Igual nosotros tuvimos como un pequeño receso en el mes de junio por motivo de los fríos, pero ya retomando 100% los ensayos para poder presentarlos para la chilenidad, porque hoy en día hay que postular.
0: Sí.
2: Hay que postular y según si uno queda, vamos a Río. Exacto. Pero uno va con toda la confianza, aparte todos los años que uno trabaja y uno es conocido ya por los años también. Y no sé, pues yo también darle gracias a cada apoderado, a cada niño, porque sin ellos el ballet no estaría vivo. Porque si hoy en día usted toma en cuenta las vestimentas, no están como antes en cuanto al valor, que un valor alcanzable para poder decir, no sé, pues voy a cambiar vestimenta cada 2 o 3 meses, o en septiembre que es para la chilenidad, o en marzo que es para la fiesta de la vendimia. Entonces,
0: es todo un tema, hay que estar ahí activo todo el año y haciendo actividades, que es importante que hagan actividades, ¿cierto? Ya sea una peña, una rifa, lo que sea, pero la idea es estar activo, eso es lo importante.
2: Sí, es lo principal, oiga. Yo, en forma personal, oiga, le quiero dar las gracias a un profesor que tuve muchos años atrás, que es el profesor Nelson Pizarro.
0: Ya.
2: Arriegada, perdón. El profe Nelson, hijo de don Arturito, que era del conjunto Aquelarre. Él fue mi tutor en...
0: ¿Hijo de don Arturo?
2: Sí, profe Nelson. Ya. Él fue mi tutor, que me llevó a ser parte de esto, a saber lo que todo es del folclore, y a él darle las gracias, porque él ha sido un pilar fundamental en el ballet Tierra de Encanto. Porque él ha estado con nosotros y nos ha brindado siempre apoyo, ha estado con nosotros... Y gracias a él también, como le digo, nos ha acompañado a llevarlo con los bailes y para que uno siga en la proyección folclórica a cual le gusta.
0: Mire, qué importante, Osvaldo, nos recordamos de un tremendo hombre como fue don Arturo Arriegada, tantos años que entregó al conjunto folclórico Aquelarre. Y qué bonito que un hijo de él esté dando estos frutos, mira.
1: Sí, muy bonito, un difusor y cultor del folclore, que tuvo ¿cuánto? ¿Unos 40 años como...?
0: Yo creo que más de unos 40 años de cartón, el conjunto Aquelarre, ¿no?
1: Claro, porque el conjunto Aquelarre, ¿cuánto tiene? Unos 60 y...
0: Cumplió 65 años.
1: 65 años. Ahora, y uno de los más antiguos a nivel nacional, el conjunto Aquelarre.
2: Así es.
1: Así que sigue entonces su semilla ahí, inserta en el folclore.
0: Oye, entonces sigan llamándonos para que se gane una entradita para el próximo sábado 8.
1: Comiencen a escribir a través de las redes sociales, a través de Facebook, claro. Tenemos varios conectados, a través del número WhatsApp.
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0: Solamente a 3.000 pesos la entradita, vaya y disfrute de una bonita peña folclórica sábado 8 de agosto. Esto va a comenzar como a las 7, me decían, de la tarde.
2: Claro, como entre las 18:30 a 19 horas va a estar comenzando ya a full la peña.
0: Perfecto.
2: Para aquel día.
1: Hay un audio por ahí, a ver.
0: Tenemos un audio, veamos.
7: Don Alberto Osvaldo, de quitar el programa. Puta, que hacía tiempo, ñol. Un agrado. Puta, me alegro mucho.
0: Así muchas gracias a quien nos manda ese audio. Pues,
7: ¿ah? Juan Chamorro.
0: Juan Chamorro, ahí está, Juanito Chamorro, con la tía Yoli. Oye, dejemos invitado a Juanito Chamorro hoy día.
7: Así que ya estamos en la tercera edad también, es que tenemos que cuidarnos. Ojalá pasemos agosto. Gracias por estar ahí, hijos caballeros. Es un agrado.
0: Ahí está, Juanito Chamorro, con la tía Yoli.
1: Se escucha bastante bajito,
0: ¿eh? Sí.
1: Por ahí dice Camila Urra, saludos a todos por allá.
0: Camila Urra.
1: Así que comiencen a escribirnos. El que quiere entradas totalmente gratis para el programa, solamente decirnos qué conjunto folclórico va a estar presente en esta gran peña sector Los Cristales.
0: Sí, mira, vamos a nombrar algunos. Bernardo Toro e hija, amante de nuestra cueca, Las Acacias y Valles del Maule, por nombrar algunos de los que van a estar. Club de Cueca Curicó. No, esa peña va a estar buena. Buena, peñón.
1: Si está el Club de Cueva Curicó, está buena.
0: Oye, que tiene buen animador. Anda cazándonos a quién va a estar dando.
1: No, va a estar buena entonces.
0: Oye, los niños, ¿qué más nos pueden contar? ¿Cómo ha sido para ustedes todo este tiempo que han estado en el conjunto? ¿Y cuál es la proyección que se proyecta más adelante?
5: No, a mí me ha gustado harto estar en este conjunto.
0: ¿Ya?
5: porque entre varios yo me he llevado mejor. Porque bien. En otros clubes de cueca me sentía excluido.
0: En cambio
5: aquí todos somos como una familia en el club.
0: Un grupo bien unido.
5: Como una familia en el club.
0: Qué lindo. ¿Ustedes de por allá mismo del sector?
5: Sí.
0: Ya.
5: Yo soy el hijo de la Camila Guerra que salió.
0: Ah, de la niñita que estaba ahí. Ah, qué bueno.
5: Sí. Pero a mí me ha gustado estar siempre en este conjunto todo el tiempo que yo. Porque yo igual he llevado harto tiempo y me encanta estar en este conjunto, bailar los bailes que bailan.
0: Ya.
5: Y entonces me siento más incluido en este conjunto.
0: Qué bonito. Oye, ¿y estudias por allá cerca o a dónde estudias?
5: No, yo estudio acá en Curicó.
0: En Curicó, ya. Mira, ¿y usted? ¿Estudiando también? ¿Terminó ya?
4: Yo
0: ¿trabajando?
4: ¿Ya? Yo terminé hace mucho tiempo. Yo soy de las más grandes del conjunto.
0: Ah, ya, ya, ya.
4: Ya, la más, yo creo que la más adulta. Después sí, vienen los chiquillos, el Pepe, que el monitor con la Pauli y la monitora. Ya. Y ahí para abajo, yo soy la más grande. Mira. Cuidando a los más, cuidando a los más chicos, ayudando en lo que se pueda a los monitores, lo que uno aprende como más rápido para ayudar a los más chiquititos.
0: Ya.
4: Y es lo bueno del conjunto, como decía Luis, es que es como muy unido. Entonces, más familiar, las mamás están presentes como siempre, ahora las que le ponen ahora la peña ahí full.
0: Ya.
4: Participando, que yo hago esto, tú otro, y ahí en esa coordinación.
0: Qué importante en un grupo que el apoyo de los papás esté detrás de ustedes, porque como Lolito, hoy día es difícil entregarle un niño a un monitor, si no está con el apoyo del papá al lado.
1: Tenemos ahí, Alberto, un llamado, parece.
0: Tenemos llamado, vamos entonces al llamado, veamos. Aló, buenas tardes.
8: Buenas tardes, ¿cómo está, don Alberto?
0: Muy bien, por acá, ¿con quién tenemos el gusto de hablar?
8: Juan Díaz, por acá. Don Alberto.
0: Don Juan Díaz.
8: Exacto, quería hacer una consulta.
0: Cuéntenos.
8: El tema de la peña folclórica hoy día.
0: ¿Sí?
8: ¿Dónde está la de la Pirca?
0: Hoy día la peña folclórica es ahí en calle Rodríguez, en el Club Deportivo Alianza, 739, si no me equivoco. ¿Eh?
8: Ya.
0: Oiga,
8: vamos a ver entonces.
0: Esté atento a más ratito porque vienen los chiquillos a promocionar también un par de entradas ahí, ¿ah? ¿Eh?
8: Ya,
0: así
8: ya.
0: Que atento, ahí atento, para que en una de esas se gane una entrada, señor.
8: ¿Cómo está la entrada?
0: Oiga, esa normal. Está valiendo 5,000 pesos hoy día, pero ya más tarde usted en el lugar del evento como tal le va a costarle 6,000. Así que ya. Esa luquita la puede aprovechar en tomarse un navegado, señor.
8: Un navegado, ¿cierto?
0: Claro. Ya, así que atento, ya, atento. Ya, oiga, y lo dejamos invitado para el próximo sábado a la peña allá en Los Cristales, señor.
8: Sí, estaba escuchando.
0: Sí, pues.
1: Próxima peña, me preguntan por interno el horario.
0: ¿A las 7 de la tarde?
2: A las 7 de la tarde.
0: 6:30, 7 de la tarde.
1: Ya, 7 de la tarde. Vamos.
0: Temprano, ya los viejos los cuentan temprano, miñón. No, si ya los viejos. Ya, pues, mi amigo. Oiga, muchas gracias por llamar, don Juan, y atento ahí al programa nomás.
8: Vale, vale, cuídese.
0: Vale, vale, gracias.
1: Chao, chao, chao, que esté bien.
0: Ahí teníamos un llamado, entonces. Este hombre quiere ir a la peña de hoy día, pues, y aquí va a prepararse para todo sábado, ¿eh? Oye, vamos, temita, Osvaldo, pónete un temita de los amigos de Valle del Maule, que van a estar hoy día también en nuestra peña, y también en la peña del próximo sábado.
1: Ya. Así es, pero si tuviéramos que graben, dile los Valle del Maule, porque hemos...
0: Ah, sí tiene.
1: No, tiene, yo estuve el otro día 2 horas aquí con ellos, no trajeron ni guitarra, no.
0: No trajeron ni guitarra.
1: ¿Tiene el tema? No, me dijeron que no. Así que don Ramón, si me está escuchando por ahí, póngase las pilas, vamos grabando.
0: Sí, para que tengamos música de ellos aquí.
1: Nos vamos a ir, sí, con don Adrián Chirío González, que tuvimos ayer un homenaje, un beneficio en su nombre. Así que estuvieron ahí, vamos a estar más adelante hablando.
0: Perfecto.
1: De esta presentación de ellos. Y por aquí, ¿qué pasó? ¿Qué pasó? A ver, escuchemos.
9: Por favor. Muchas gracias.
1: Gracias. De nuevo.
0: El amigo Juan,
9: amigo mío, si es posible, la corralera, por favor. Muchas gracias. Gracias.
0: La corralera.
9: Yo pensé que necesitaban en la radio. Mira que estoy ignorante en ese sentido de no haber salido antes.
0: El amigo Juan Chamorro anda medio perdido.
9: A ustedes,
0: salud.
9: A la radio, a toda la sintonía.
0: Comemos la chichita, amigo.
1: Tiene la corralera, la corralera se baila. Aquí hay dos, una china y un guaso, van a hacer la corralera.

0: Ya estamos de vuelta, ya estamos de vuelta con los nuestros invitados que nos siguen. Hoy día vinieron exclusivamente a promocionar su evento para el próximo sábado. Cuéntenos de aquí para allá y para que invite a la gente para el próximo sábado que los acompañe en esta bonita actividad.
1: Bueno, todos invitados para el próximo sábado 8 a las 8:30 a partir en el Casino de Fernández del Valle en Los Cristales, para nuestra peña del club de danza, del conjunto de danza folclórica Tierra de Encanto.
2: ¿Cómo lo hago yo si quiero comprar entradas?
1: Nos puede seguir en Instagram como conjunto de ballet folclórico Tierra de Encanto y ahí conversa con nosotros directamente para la venta de entrada.
0: Perfecto. Allá. Sigue haciendo la invitación nomás a la gente, a sus amistades, a los del colegio.
3: Ya yo hago la invitación para que vayan a ver este grupo folclórico que van a venir.
0: Perfecto.
3: Para que algunas personas que como que sean, bueno, es por decir que sean más antiguos, pero que a las que les gusten que vayan a ver, porque hay muchas personas que a lo mejor quieren aprender,
0: ya,
3: pero les da cosas. Entonces, que vayan a ver esta peña folclórica.
0: Me parece. Va a ser un bonito encuentro familiar. Vaya con la familia, con su niño, su hija, su tata. Invite a toda la familia nomás, ¿cierto?, a pasar este bonito ambiente familiar.
4: Muchas gracias a usted también, amigo Alberto, por la invitación al ballet. Y invitamos a la gente que nos acompañe a celebrar nuestro 14 años de fundación del Ballet Tierra de Encanto, que ya este año, ya el otro año vamos a cumplir 15 años, si Dios quiere, y seguir cumpliendo muchos más años.
0: Eso es lo importante.
4: Si yo en algún momento lo que más les pido a los niños que están hoy en día integrantes, a los integrantes, que un tiempo más uno ya no va a poder bailar ya, pues que ya enseñar sí.
0: Eso,
4: pero si uno ya llega el momento de decir adiós, que lo que uno cultivó, que a los niños que le gustó, que siga con las tradiciones y que nos acompañe. Y quiero darle nuevamente la invitación a que nos acompañen en la Peña Folclórica el día sábado y vayan a disfrutar de este hermoso momento al mundo folclórico y a la gente que vaya a disfrutar de las cuecas, de los bailes y se peguen sus buenos bailes ahí, una buena guarachita y una buena volquita por ahí.
0: Oye, si en una peña no se baila solamente cuecas, correteados, valses, guarachas.
2: Exacto, de todo ahí va a estar el ejemplo del club de cuecas.
0: El club de cuecas,
2: ahí lo vamos a tirar, no tan tempranito ya. Ahí les voy a avisar porque va a alcanzar a ir a los dos eventos.
0: Piérdete una.
2: Por ahí dice María José Faría Leighton. Hola, un saludo para ustedes, los integrantes del conjunto, y al vecino y vecina por la linda labor que realizan. Familia Sea Faría de Los Cristales.
0: Ajale,
4: muchas gracias por el vecino, muchas gracias por el saludo ahí.
2: Ahí entonces está un saludo de ellos. No sé si quieren mandar ustedes algún saludo para los que están escuchándolo.
1: A ti te encargaron un saludo.
3: Yo le mando un saludo a mi mamá, a mi abuela, a mi tata, por estar siempre acompañándome en esto. Porque ellos siempre me han estado apoyando, a mi papá, a mi tío que es discapacitado también, porque ellos siempre me acompañaron. Igual yo como voy a los campeonatos de cueca, yo también, ellos siempre han estado ahí para apoyarme.
0: Qué bonito.
3: Y
0: mira,
3: en estos años que yo he estado, ellos siempre van a verme a otras peñas, a las vendimias, a chilenidades. Entonces le mando saludos a ellos y a mi otra familia que tengo también.
0: Qué bonito. Un abrazo entonces para toda la familia de nuestro querido campeón ahí. Usted.
1: Yo un saludo a mi familia, a mis amigos y en especial hoy día a la Fran Medina, que está de cumpleaños, que es una integrante del conjunto, y un saludo para ella.
0: Un saludo para la Fran entonces, que está de cumpleaños.
4: Un fuerte abrazo para la Fran, que ella se integró hace poco, pero bien, le gusta mucho el folclore. Así que un fuerte, fuerte abrazo en el nombre de los monitores.
0: Me parece. Bueno, muchas gracias. Osvaldo, ¿algo que agregar?
2: Eso, nos vemos entonces desde las 18:30 y recuerden, solamente a 3.000 pesitos, y hoy estaremos regalando entraditas, solamente que nos digan qué conjunto va a estar presente en la peña y vamos a estar ahí sorteando, regalando entradas. Nos pueden escribir a través de las redes sociales, a través de Facebook, al número WhatsApp.
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2: Así se quiere ir totalmente gratis a esta peña folclórica, solamente basta con escribirnos y mencionarnos qué conjunto va a estar. Por ahí dice Fanny Ortiz Mor, saludos a la gran familia Tierra de Encanto.
0: Bájale, ahí están conectados también, ¿eh? Bueno, muchachos, muchas, muchas gracias. Agradecerle el tiempo que se dieron para venir hoy día a promocionar esta bonita actividad familiar que se va a llevar a cabo el próximo sábado 8, entonces, en Los Cristales.
4: Muchas gracias a ustedes por la invitación y nuevamente los invitamos a que nos acompañen aquel día en la Peña Folclórica y a celebrar los 14 años del Ballet Tierra de Encanto.
0: Por ahí vamos a estar.
4: Y para terminar, amigo Alberto, un gran saludo a cada mamá, a cada papá que nos acompañan en el ballet y gracias por apoyar a sus hijos, porque sin ellos Tierra de Encanto no podría ser Tierra de Encanto, porque como le digo, detrás de esto, los apoyos de los papás es netamente fundamental en cada niño, en cada integrante.
0: Perfecto. Un abrazo entonces para los papitos de cada niño. ¿Vamos a la música, Osvaldo?
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1: Una de la tarde con 47 minutos.
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1: Ahí ya estamos de vuelta con una baja, estamos ahí, le quedaron los caballos con los ojos abiertos, así que tuve que ir a cerrarlo. Hoy tenemos grandes invitados entonces, tenemos aquí a la directiva, la plana mayor de la agrupación folclórica La Pirque Curicó, dándonos los detalles ya de la gran peña que se viene en unas horitas más. No sé si vamos a tener por ahí algunas entradas para regalar. Por ahí dice que sí, nuestro presidente de la República. Así que dejamos los micrófonos, no sé quién comienza, que se acerque por ahí. Eidan, tengo todos los micrófonos abiertos, así que cualquiera que esté por ahí.
2: Ya. Hola, hola, muy buenas tardes a todos. Acá José Gallegos, director de Quiñahueni y presidente de la Pirca.
1: Bienvenido, ¿cómo estamos hoy? ¿Cómo están los preparativos? Estamos ya con las mesas listas, puestas, la amplificación, montando la escenografía. ¿Cómo va todo?
2: No, está todo bien, todo andando. Y ahora llueva, relampague, se caiga el mundo, va igual la peña nomás. Así que para que la gente que ya tiene sus entradas, que no se preocupe, que el evento va sí o sí. Ya los grupos están listos y dispuestos para vender cositas. Los artistas también están listos para el show principal, así que la gente que vaya...

0: Alianza, ¿quién es conjunto van a estar presentes? No sé si hay por ahí, ahí Don Ramón.
1: El Eva, que nos cuenta ahí.
2: Hola, hola. Sí, yo soy Evan Aguilar, integrante de la Pirca, de la agrupación. Bueno, va a comenzar. Tenemos como grupo estelar Brisas del Maule. Luego va a seguir Rosa Colorada, el dúo Rosa Colorada, que ayer también estuvo presente en el Teatro Provincial, ¿verdad? El conjunto Tutuquén también nos visita Estero Seco. Va a estar el Club de Cueca Curicó.
0: Va a estar bueno, va a estar bueno.
2: Va a estar muy bueno. Después viene Valles del Maule y va a cerrar con todo el baile ahí de la peña, como corresponde, Quiñigüén.
0: Mire, Quiñigüén ahí con la vieja, Quiñigüén. Con la nueva.
2: Sí, la nueva con la vieja. Oye, todo el reo ahí.
1: El Club de Cueca va a estar bueno siempre y cuando dejen las luces apagadas.
0: Claro, ojalá que no lo vamos a mandar en Uber a ese gallo, yo creo. Que, o sea,
3: que le parte el,
1: claro. Se le parte la camioneta ahora. Mire,
0: si quieren, sigan hablando, los dejo. Yo voy igual. Bueno, hay un viejo ahí golpeando la puerta.
1: Bueno, vamos a aclarar que los chiquillos de Brisa del Maule por esta oportunidad van a quedar fuera porque están con problemas de salud de su integrante, así que aprovechamos de mandarle un saludo a don Esteban y su gente de Brisa del Maule que van a estar en reposo, podríamos decir, para esta peña, porque las enfermedades atacan y ahí no hay mucho más que hacer, así que le mandamos un fuerte saludo a los amigos de Brisas del Maule y ahí para otra oportunidad será que los vamos a tener en la cartelera.
0: Brisas del Maule entonces no va a estar hoy día presente, pero ahí vamos a estar con...
1: Pero todos los demás sí, así que nada es problema.
0: Que mire, que bien entonces. Comiencen entonces a escribir si quiere ir totalmente gratis hoy a la Gran Peña Folclórica de la Pirca Curicó. Tenemos dos entradas para regalar. Escríbanos acá a través de las redes sociales, a través de nuestro Facebook, estamos saliendo por las cámaras, ahí se ve en primera plana, ¿quién está por ahí? Don Antonio, Don Ramón, tenemos a José y a Aidan. Tenemos aquí a un gallo que... ¿Qué quiere usted, caballero?
3: El mozo,
0: tenemos un mozo acá, así que...
3: Ni tanto que digamos.
1: Mozo. Me está
3: haciendo menos, ¿eh?
1: Porque vaya a pagar la... Oye, ¿y era verdad que estaban prendidas las luces en la carretera o no?
4: El caballo estaba
2: vuelto loco ahí.
0: Así que le agradecemos ahí a la gente de la bomba de Camilo Enrique que dieron el chiflo, dice mi amigo Alberto. Estaban los caballos ya tiritando y ya se quedan dormidos.
1: Saludos. Por la peña.
0: Ahí
2: por
0: están
2: la peña de hoy día. Por
0: haciendo
1: las luces.
0: La previa.
1: Porque parta.
0: Claro. De aquí nos vamos entonces al tiro al club Alianza, a los preparativos, a calentar motores. Ah,
1: yo pensé que nos vamos a hacer puente a la...
4: Al toque, la llave.
1: Ah, muy bien.
0: Amigo José.
3: Gracias a la COPEC.
0: ¿Qué tenemos? Ese micrófono puede estar más cerca si desean. ¿Qué alimentos vamos a tener hoy? ¿Qué consumo bebestible?
1: Aquí tenemos a uno de los representantes del sector gastronómico de la Pirca, que está don Antonio con el conjunto Aquelarre, que van a tener anticuchos y navegados. Tenemos también a otro representante acá, a Wilky Lemus, como Nevan, que van a tener churrasca
2: y consomé.
1: Y los chiquillos que de Cordillería, Tierra Nuestra, van a estar con sopa y pillas, papas fritas, té y café. Así que estamos listos ya para la peña, para que vayan a compartir un ratito con estas personas, con el sector gastronómico que tenemos aquí de la Pirca.
0: Por aquí me llega un mensaje, Carlos Valdés. Hola amigos Osvaldo y amigo Alberto, saludos a ustedes, a José y a todos los amigos por allá.
1: Déjale,
0: que les vaya muy bien en la peña a los amigos de la agrupación folclórica de la Pirca Curicó. Ahí desde Rauco, entonces.
1: Que venga a darse una vuelta, Carlitos Valdés, acá, porque venga a compartir un ratito, que traiga al pequeño a darse una vuelta y con harta cueca acá.
0: Ahí entonces, Carlitos Valdés, le dejamos la invitación para el día de hoy que se haga presente en esta gran peña folclórica a partir de las 20 horas en el Club Alianza de Curicó. Amigo José, ¿qué pasa? ¿Hay solamente hoy día con efectivo? ¿Cuál es la idea? Porque a veces siempre están por interno consultando si yo no tengo efectivo puedo con tarjeta.
1: Ah, no, va a ver dónde pasar la tarjeta. Sí. Siempre hay dónde pasar la tarjeta.
0: Muy bien, entonces...
1: Ya, está bien.
0: Dijo
1: bien.
0: Que...

0: No, va a haber transferencia ahí para los que necesiten, ahí de alguna forma nos vamos a arreglar igual, así que
1: Bueno.
0: si no tiene, nos arreglamos igual de alguna forma, así que, pero de que vaya, vaya no va a darse una vuelta, si no pierde nada, así que
1: ¿con plata o sin plata?
0: Con plata o sin plata.
2: Y cualquier cosa, si llega con tarjeta, amigo Alberto, y se puede hacer, él tiene por dónde
0: este,
2: le puede pasar la
0: claro,
2: tarjeta.
0: Claro, sí, va a pasar la tarjeta.
2: Ay, ay, ay, dice por ahí, güey. Un saludo al amigo Alberto, al amigo Osvaldo. Y ya tenemos las entradas listas y el pañuelo planchado para ir a la peña. Saludos a Alejandro de Rauco.
1: El amigo Alejandro, de allá
0: arriba. Déjale. Que no le dejen a planchado el pañuelo, sí, porque lo saque para bailar, sí.
1: Quería ganarse una entrada al amigo Juan Díaz en delante que estuvo llamando.
2: Ya.
1: Atento, tenemos entradas para regalar entonces, don Antonio.
2: Dos entradas hoy para regalar, así que comiencen a escribir si queréis totalmente gratis hoy a la Gran Peña Folclórica de la Agrupación Folclórica La Pirca de Curicó. Acá en el Club Alianza con Grandes Conjuntos Folclóricos va a estar presente uno de los grandes de acá de la zona, Club de Cueca Curicó, dirigido por Alberto Hernández. Va a estar también La Vieja con la Nueva, dirigido ahí también por José Gallegos.
0: Oye, tenemos que contarte algo más. Tenemos novedades con respecto al animador. Tenemos grandes animadores acá para esta peña.
2: Se está uniendo buena la peña.
0: No, sí. Siempre para arriba, vamos para arriba nosotros. Siempre.
2: Ya.
0: Así que tenemos de animador a don Alberto Hernández también, que la está haciendo toda. Y ahí le dijimos al Raúl si lo sueltan después también, que nos va a acompañar también con la animación, Raúl del Cordillería del Tierra Nuestra. Así que ahí van a estar, ambos van a estar ahí compartiendo la animación ahí y poniéndole color a esta peña folclórica.
1: Oye, guarda, hombre, pues te cae ancho. Oye, bueno, la idea es que salga todo bonito la peña, pese a que llueve, porque tiene pinta de lluvia más tarde, pero que llueve nomás, pues total, adentro algo tendrá que llover también.
0: Nos abrigamos por dentro todo.
1: No,
3: hay que mojarse por dentro y por fuera. Bueno. Hola, amigo Alberto. Gusto en saludarle
1: gracias.
3: A todos los auditores de la radio. Bueno, la idea es que vayan igual a la peña, si la peña se hace sí o sí, el recinto es techado, no hay ningún inconveniente, van a ver los buenos anticuchos de Aquelarre, porque son nombrados, infaltables aquí,
1: famoso.
3: El consumé, la churrasca, todo lo que se requiera para participar, bailar y a la vez hacerle algo al estómago. Así que con unos buenos bebestibles y unas buenas cuecas vamos a celebrar este día primero de agosto, empezando agosto.
1: Cuéntenos, ¿cuáles son los conjuntos que ya están confirmados?
3: Confirmado creo que sí, estaba Brisas Hermables, pero por razones de enfermedad no van a poder participar.
1: Ah, no están.
3: Pero hay uno que dicen que también existe, va a existir en este momento como es... Ya, pero me lo pasé algo de memoria. Estará en esta ocasión con nosotros el dúo Rosa Colorada.
1: El dúo Rosa Colorada, si no me equivoco, ellos abren.
3: Ellos, tengo entendido que sí.
1: Ya.
3: También estará los grandes invitados de fuera de acá, de Curicó, de Rauco, el Estero Seco.
1: Estero Seco, ya está.
3: Valles del Maule, también.
1: Valles del Maule.
3: Presente. Quiñihuén para cerrar bailando.
1: Ay,
3: y
1: ay,
3: me
1: ay,
3: queda
1: ay.
3: Uno en carpeta.
2: Club de Cueca
3: Club
2: Curicó.
3: De Cueca, Curicó.
1: El mejor de aquí, güey.
3: No sé cómo irá a andar con la animación el director, pero también, así que para ver grandes expositores. Dudo, Rosa Colorada ya lo mencioné, así que... Para que vayan todos, lleven pañuelo y ganas de pasarlo bien, porque Tutuquén también se me queda en la
1: conjunto
3: palestra.
1: Tutuquén, me parece.
3: También esos son los conjuntos que vamos a animar, digamos, el baile de la peña con las buenas cuecas.
1: Esta es una peña muy esperada por mucha gente en Curicó, la peña de la Pirca, así que esperemos que sea de agrado la concurrencia y puedan participar y de esa manera seguir haciendo peña. De eso se trata.
3: Bueno, estamos claros que la peña es en el Club Alianza de acá de Rodríguez, sí. Donde se hacen todas las peñas y a partir de las 20 horas en adelante, y los valores son súper económicos. Para eso dejamos al tesorero acá para que dé a conocer el valor de la entrada. Don Antonio.
4: Ajá. Hola, buenas tardes. Muchas gracias por la invitación. Bueno, como decían acá, el valor de la entrada va a ser de 5.000 pesos. Esperemos que la gente nos acompañe en esta peña, vayan a participar, no le tengan miedo al agua, así que los vamos a recibir con los brazos abiertos allá, con buena música, buena gastronomía. Yo, en representación del conjunto Aquelarre, les comunico que después de 10 años parece vuelven los anticuchos de la Aquelarre.
1: ¡Ale!
4: Ya que la gente a veces nos pedían en la calle, bueno, ¿y cuándo van a tener anticuchos? Ahora los vamos a tener, ¿ya? Así que esperamos que la gente nos acompañe a disfrutar de la gastronomía de los otros conjuntos también. Así que a pasarlo bien en la peña, que es la peña de la Pirca.
1: Muchas gracias, Antonio. Oiga, recuerden, tenemos dos entraditas para regalar.
4: Sí.
1: A quienes llamen y nos cuenten al menos uno o dos conjuntos de los que van a estar hoy día. Muchachos, en honor al tiempo, se le agradece la visita. Gracias por el tiempo que se dieron de estar un ratito con nosotros y de esa manera poder darle énfasis a esta
2: gran peña folclórica. Así que nos vamos a ver una horita más. Lo único, un consejo: lleven alta hidratación, porque el hombre tiene que estar con la concuna, lo van a hacer hablar y... Mire, ya comenzó ya a hidratarse.
3: Ya, estamos.
1: Vamos a andar calibradito por la tarde.
3: Una acotación.
2: Lleven sus títulos por si acaso.
3: Sí, lo que pasa, la preventa es de 5,000 pesos. En el momento de la peña, en el local mismo, son de 6,000 pesos, vale, en portería. Sí, o sea, que quien compre antes de aquí a las 20 horas por fuera es de 5,000 pesos.
2: En
3: el momento en el de llegar al local, 6,000 pesos es el valor de la entrada, que tampoco es un gran dineral para los...
1: 1,000 pesos más.
3: De que se trata una peña.
2: Claro.
1: Ok.
3: Así que eso sería la...
1: ¿Algo que
0: se, no, que se comuniquen ahí con los integrantes de los conjuntos? Están, les digo al tiro, esperen un segundito.
1: Todos los conjuntos tienen entrada, así que
0: sí,
1: a contactarse con ellos
5: por las redes sociales. Bueno, en las redes sociales de los grupos también, ahí se pueden contactar. Y claro, la idea es que vayan a la peña, que lo vayan a pasar bien. Esta es una peña muy esperada, así es que vamos a esperarlo con todo el ánimo de recibir a toda la gente que quiere ir a pasarlo bien. Ya entrando agosto, hay algunos que no lo van a pasar, pero bueno, esperemos que es que empecemos bien la peña y tengamos éxito y lo pasemos y disfrutemos, que es lo importante, ¿verdad?
2: Así es, recordad entonces que va a estar el dúo Rosa Colorada, Estero Seco, Valle del Maule, Conjunto Folclórico Tutuquén, Club de Cueva Curicó, y para cerrar, Conjunto Quiñigüén con La Vieja con la Nueva.
1: Hay unos cumbiones ahí de punta a punta.
0: Pueden conseguir entrar con Aquelarre, Prueba Paulina, Valles del Maule, Tierra Nuestra, Tutuquén, Club de Cueca Curicó, Rosa Colorada, Quiñegüén, Wilquilemu, Brisas del Maule y Tucumán, que son los socios que están en la agrupación La Pizca. Así
2: eso
0: que
2: es.
0: Con todos ellos pueden conseguir entrada antes de que lleguen a la huerta ahí, para que se contacten y se anoten ahí con las entradas, para que no paguen esa luca y les sirva para una churrasca, para un navegado, para un anticucho, para lo que sea.
2: Exacto. Así que le agradecemos entonces y nos vemos a las 20 horas en el Club Alianza, en esta gran peña folclórica de la agrupación folclórica La Pirca, Curicó. Nos vamos con la música con Adrián Chiriga González, como es el Porfirio Contreras. Éjale.

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0: gran invitado.
1: Así, amigo Alberto, estamos ya con un nuevo invitado, uno grande ya, grande a nivel nacional, como es Miguel Molina Bernales, oriundo de Molina, estudiante.
0: Le hace honor al nombre, entonces.
1: Sí, honor. Si por eso se fueron a Molina, la familia, vos.
0: Miguel Molina.
1: Miguel Molina de Molina.
0: Este gallo apellido Molina, ¿será de Molina? ¿De dónde será?
1: No sé si te... Miguel, bienvenido acá Cultivando Tradiciones.
2: Muchas gracias, pues buenas tardes. Mucho gusto, chiquillos, de estar con ustedes. Muchos años que... A usted no lo veía hace muchos años. A mi compadre también. Bueno, ahí hemos salido de ti un poquito antes, pero muchos años que no estaba por acá. Pues.
1: En la tierra.
2: Gusto.
1: Mira, por ahí ya comenzaron a escribirnos. No sé, por ahí dice la Belén Mena.
0: Ah,
1: ¿qué estáis tomando, Miguel? Dice, ¿qué estáis tomando?
2: No, aquí los chiquillos tienen un...
1: Un juguito.
2: Una especie, es un té.
0: Un té, exacto, de agüita clara.
2: Sí, sé que está muy bueno. A ver si hacemos una compra y ya vamos para allá también.
1: Claro.
0: Oye, ¿qué es de esa muchacha que no la veo hace tiempo también, la Belén?
2: Ahí estamos trabajando con ella, tenemos un dúo, bueno, hace muchos años que trabajábamos juntos los dos cantando y ahora estamos en un proceso de reactivación, a ver si salen peguita. Ahora tenemos una fecha el 29 de agosto en Santiago, pero otro tipo de música, nosotros igual hay una beta folclórica que muchos conocen de nosotros y hay otra que no es tan folclórica.
1: ¿Boleros, tangos?
2: Boleros, tangos, música bailable. Pero todo muy antiguito, digamos.
1: Ya.
2: Así que nada todavía muy moderno. Nos ponemos buzo, pero no tocamos con buzo todavía.
1: Oye, Miguel, cuéntanos, hablemos desde tus inicios, cómo nace este gusto por la música, para todos los que nos están escuchando acá, desde acá de la zona. ¿Cómo nace este gusto a través de la familia?
2: Correctamente, justo desde la familia, diría yo, porque tuve la suerte de que, bueno, la parte de mi familia por los lados de los Molina Moreira, tíos míos, primos de mi papá, muchos de ellos tocan guitarra, hacían su guitarrea en las casas, en los palos santos, y siempre hablo del santo de mi abuelita, para San Juan. Y ahí se ponían a canturrear ellos, zambas, tonadas, repertorio que tenían en sus cuadernitos. Y eso yo creo que es un primer empujón para mí, para dedicarme a esto. Ya después pasé por digamos, todas las etapas que pasa un provinciano. Provinciano como nos ven allá, pero nosotros.
1: Claro.
2: Que es por los conjuntos folclóricos, por ejemplo. Fui parte del conjunto de la Viña Conchitoro en sus años. También pasé por el conjunto que tenía mi colegio, San Ramón Nonato, acá en Curicó. Y por varios de esos tipos de experiencias. Pues también en algún momento toqué con el Caco Ferreira, que tenía antiguamente la Zarabanda, que era una orquesta como de festivales, cosas así. Y como que tuve harto roce con distintas áreas de la música que después ya me dejaron más o menos preparado para lo que quería yo, que era... dedicarme a esto, y quizás en Santiago y en otros lados. Así que la verdad que los inicios son netamente folclóricos y netamente relacionados a la familia.
1: Esto, ¿cómo nace esta decisión ya de irme por el lado de la música de raíz folclórica? Porque a lo mejor uno piensa ya voy a ir a Santiago, voy a ir a, no sé, hacer investigaciones, estudiar, a lo mejor... algunas personas por el lado de la música clásica, pero ¿qué es lo que te llama lo que es raíz folclórica?
2: Un poco un sentido de responsabilidad que siempre siempre la tuve, digamos, con respecto a esto, porque siempre he pensado de que es muy lindo lo que pasa en nuestra región, en nuestra provincia, sus cultores. Yo de chico también me acuerdo de haber visto al mismo Chincolito que ayer hablábamos de don Luis Ortúzar. En muchas ocasiones al Puma de Teno lo alcancé a ver en algún encuentro por ahí, y sentía que era tan importante lo que ellos hacían y de alguna manera es de todos nosotros como bueno, como curicanos, como maulinos, qué sé yo, a la larga como chilenos igual, y esto no son las cosas que enseñan en, no sé, en Santiago o en la academia, que uno de repente cuando dice que se quiere profesionalizar y qué sé yo, en el fondo es aprender una tradición de otra gente, pero lo que uno lleva, uno debería tenerlo, no sé, más sabido, más como representativo de uno. Y siempre me importó más eso, como defender esa bandera, digamos. La bandera que es la comunidad, que es la familia, que es, no sé, como uno lo quiera decir. Ha pasado el tiempo y creo que ha habido un reencantamiento de la gente, de las generaciones jóvenes, como con esta música igual. Pues. Como que hay harta gente de otros lados que se interesa por esto, hay mucha gente nueva en La Paya, hay gente que está aprendiendo afinaciones traspuestas, y difundiendo todas estas cosas, yendo a ver a los cultores, como que ha habido una especie de revitalización de eso, que la encuentro muy interesante y muy importante que pase.
1: ¿Qué consejo les das tú a los jóvenes que están iniciándose con este gusto de la música, con el folclore, o al día de mañana que quieren a lo mejor estudiar algo que tenga que ver con la música y que llega a alguna institución, a alguna universidad y se encuentra que no es tan fuerte la parte académica del folclore, de la raíz campesina? No sé si hoy en día uno entra a la universidad y te enseña lo que es una guitarra traspuesta, una afinación traspuesta.
2: Muy difícil, pero, o sea, hay contados casos, de hecho, como de académicos que sí hicieron esa pega, como Francisco Astorga, por ejemplo, un gran payador también que falleció hace unos años, Guillermo Ríos, que es un profe que tuvimos con la Leslie y nos hizo clase de arpa a nosotros.
1: Sí.
2: Y él también se dedicó a la radiodifusión, tenía programas de radio sobre folclore en Santiago. Pero volviendo a la pregunta, sobre todo como estar convencido de lo que uno trae, de lo que uno es, y de ahí uno puede, no sé, pues aprender lo que sea que no tenga nada que ver y uno va a llevar lo de uno siempre dentro. Ir a estudiar a otros lados o lo que hablábamos de profesionalizarse, en realidad es una de las tantas aristas que tiene uno como humano, pues, como hay tanta cosa que uno es capaz de hacer. Y es bonito, como digo, cultivar y llevar esto que es propio, llevarlo siempre con uno, aunque sea guardadito, de repente, no sé, pues no hay tanto espacio en todos lados para hacer lo que uno quisiera, lo que uno quisiera cantar, a lo mejor, y a lo mejor por motivos de pega, de ingresos, hay alguna otra música que uno le da más, no sé, pues como hay tantas maneras de verlo, pero siempre lo de uno.
1: Y hay como un nicho a lo mejor, y a lo mejor en Santiago, no sé, o tú en tu caso con Miguel, Belén, no sé si es de Santiago, Claudio Constanzo, que a lo mejor van migrando y llegan a la capital también para poder tener una mayor difusión, porque a lo mejor acá en provincia cuesta más todavía desenvolverse. También por un tema de recursos, creo yo también. Está la capital hoy en día. Acá no. Creo que es más difícil.
2: Un poquito, pero no pierde lo auténtico la provincia, la comuna, como la región en la que estamos, que es el lenguaje que hablamos un poco. Lo que pasa es que, claro, estando allá, hay, no sé, hay algún pequeño círculo en el que uno se va moviendo por los locales. Hay lugares, no sé, pues la Sala América, como lugares donde va gente a consumir, digamos, folclore en un espacio que no es tan folclórico. O sea, uno ve para el lado y está lleno de edificios, a lo mejor no va ahí eso, pero es la manera que tienen ellos de ver lo que pasa en otros lados, y las expresiones culturales de Chile que llevarlas para allá, porque ellos no van a salir a buscarlas, digamos.
1: Claro, ustedes hacen la recopilación, la investigación de acá, del campo, de las regiones, y por un tema de comunicaciones, a lo mejor empresas, no sé qué tanto también empresas, pero hay como ciertos locales, pymes, que sí están con el folclore más 24/7 que acá.
2: Claro, quizás, pero tampoco es la gran maravilla.
1: Ya, hay que seguir Chile, digamos.
2: Sí, o sea... Sí. Pero la cosa, la cosa es que siempre van a estar al lado del folclore, quizás al lado de nuestras tradiciones, esto mismo que hacen ustedes, que yo encuentro que es demasiado importante, como el espacio radial, por ejemplo, para las tradiciones, para los cultores, para los compositores y compositoras de acá, de Curicó, de la región, de la provincia. Esto es lo que hace grande en realidad y lo que difunde realmente nuestra música, pues, como que más allá del nombre o de lo pomposo que pueda sonar ir a la capital a mostrar esto, en realidad esto es de acá y este es el lugar que al que pertenece y al lugar que le compete esto. Entonces yo siempre insto y felicito a la gente que tiene estas iniciativas como usted, que lo hacen caleta de tiempo, me he dado cuenta que lo llevan hace mucho tiempo y difunden cosas importantes que nos gustan, de la cual seguimos aprendiendo todo. Aquí nadie sabe todo, más encima.
1: Hemos estado teniendo el honor de tener aquí a Chincolito, a Chirigua González, a José Pablo Catalán,
0: el José Curbelo de Argentina.
2: José Curbelo,
1: uruguayo también tuvimos. Sí.
0: O sea, gracias Molina, yo la verdad es que tengo hartos recuerdos bonitos tuyos. Mucho tiempo atrás, cuando Chincolito hacíamos las vigiles allá en al lado de Hierbas Buenas,
2: sí.
0: ¿Te acuerdas? Allá los amanecimos una vez y eso de el ambiente que se vive ahí, folclórico, que el acordeón, una guitarra, instrumentos que le pasaban a Chico Molina los días de un bar. Sí. Entonces esos recuerdos bonitos tiene uno de un joven excelente músico. Hoy día uno lo ve en la televisión, ¿cierto? En los programas grandes de Olmué, acompañando grandes músicos, qué bonito, un muchacho que salió de acá, poco menos, como dices tú, cultivando la raíz del folclore y llevándola a Santiago, donde en Santiago la ven de otra forma.
2: Claro.
0: La ven de otra forma y qué bonito es llevárselos para allá, nuestras raíces. Así que una vez más agradecido por tenerlo acá. Oiga, pero usted anda con la guitarra, ¿no? Así que deleítenos con algo, ¿no? ¿Cómo se va a hacer entonces? Deleítenos con algo para que podamos escuchar aquí, pues.
1: Carlos sí. Valdés, concejal de Rauco.
0: Ex
1: concejal de Rauco. Sí. Me escribe, saludos a Miguel Molina. Pídale la tonada a la Juana que le sale tan relinda.
0: Ajá, la Juana Rosa. Vamos con ella entonces, pues.
1: No, ¿es la Juana Rosa?
3: Es la otra Juana.
0: Ah, la otra Juana. Oye, yo quiero saludar a un hombre que le gusta mucho el folclore y estas canciones antiguas. Y la voy pidiendo al amigo Molina, como es el amigo Juan Barahona allá en Rauco, que está colaborando también con nuestra rifa, señor. Este viejo compró una rifa entera al tiro, que la lleva. Viejo diablo. Así que aquí vamos entonces a compartir esta bonita música con el amigo Miguel Molina en nuestro programa Cultivando Tradiciones en Radio La Nueva.
2: Listo, pues. Bueno, la Juana entonces ha pedido de los Radio Escucha. Esta es de las primeras que le aprendí a mi familia, que se la cantaban a mi abuelita. Así que también me imagino que estará mi abuelita y mi tata escuchando en su casa este programa radio. Le mando un saludo, que ellos me fueron a ver también al evento. Cuando vengo para cada evento son reuniones familiares al final, pues.
0: Ah, bueno.
2: Así que con mucho cariño, esta tonadita.

0: Ahí se fue la Juan.
1: ¿Cuántos años tendrá, amigo Molina?
2: No tengo idea, pero esa tradicional, tradicional.
1: Muy antigua, porque esa se la escuchaba también a mi papá, yo, que la cantaba él en un acordeón a botones que todavía tiene por ahí, mejor de herencia. Y él le hacía unas cerrullas pocas nomás, y lo único que cantaba decía: a mi Juana no le duran zapatos ni media fina. Y ahí ya, yo decía: ¿y esa canción será de él? La compuso, de aún, yo atacado estudiando. Y un día, en una peña en Talca, no la escucho completita. A unos viejos allá en Talca, unos viejos cantores de por allá de Vilche.
0: ¿Ya?
1: Puta, claro. Y fui un de ellos al tiro, oiga, ¿por qué no me da notada esa canción? No hay que antes uno no cumula las notadas. Sí, claro, pues amigo, me dijo, y ya pusimos, escribí la canción en un papel.
0: Mira.
1: Y se la voy cantando a mitad y después yo allá, pues yo con el tiempo me la aprendí, pues. Puta, que estaba contento. Y esa canción parece que la escuchaba usted, está bro. Que él la escuchaba, era, quizás, ¿cuánto viejo para atrás?
0: Me imagino, pues sí, el dúo Rey Silva la grabó, bueno, tiene que haber sido de las primeras cosas que grabaron, creo, en los discos de Vitrola, los que se rompen.
1: Claro, claro.
0: Creo que también está grabado en eso, pero eso tiene que haber sido mucho más antiguo todavía.
3: Claro, sí, del folclore.
0: Sí, pues.
1: Bonito tema.
3: Oye, Miguel, no recuerdo. Cuéntanos qué proyectos se vienen, en qué estás trabajando.
0: Estoy trabajando en hartas cosas con la bendición de Dios, y hartos proyectos que son, bueno, de colegas, amigos. Por lo general, como que una parte de lo que hago es hacer arreglos, dirigir algunos discos, musicalmente algunas agrupaciones. Personalmente, mi trabajo tiene que ver con mi conjunto de guitarras, que se llaman Las Guitarras de Miguel Molina, que, bueno, se llama así porque hago los arreglos yo y canto yo, pero no por quitarle el mérito, claro, a los compañeros, digo. Con eso va a aparecer ligerito un disco que ya tenemos grabado ahí en la la verdad que está bastante listo ya. Música instrumental, algunas canciones antiguas, con el dúo Constanzo Molina, a mi compañero Claudio Constanzo, que le mando un gran saludo, que nos íbamos a presentar ayer y bueno, él no pudo venir por motivos personales. Teníamos muchas ganas de estar acá y de cantar y sobre todo de ir a conocer a don Adrián. Con él también vamos a sacar un disco del dúo Constanzo Molina, que nos ha ido bien, como con unas sesiones que hay en YouTube. Harta gente me ha hablado, ayer incluso, como me contaban, que la veían, seguían, no sé qué. Así que un poco por eso también decidimos grabar nosotros un long play propio. Y más allá de eso, algunos discos sobre folclore también que estamos trabajando, que van a salir quizás para este otro año o a fines de año de este. Y harto de eso.
3: Oye,
1: hay harto saludos, Waldo, ahí en las redes. Mira, Carmen Poblete Navarro, Verdugo, perdón.
3: Tremendo invitado, saludos. Poblete, Verdugo Gastón, un grande Miguel Molina. Falta una entrevista con Claudio Constanzo.
1: Soy un fan de él, dice. Ajá,
3: Raquel Miranda, qué mejor programa y con artistas en vivo. Ahí están llegando algunos mensajitos.
1: Eduardo Marambio también está conectado.
3: Ah, si le hay alguna invitación cuando puedan, pues para que tengamos una visita con don Adrián Chirío González, lo invitamos a Claudio Constanzo también.
0: Sí, pues no, si tenemos muchas ganas de venir a darnos una vuelta para acá, sobre todo para que, bueno, el Claudio, para que conozca a mi familia, para que compartamos ahí una cosita. Yo llevo años compartiendo en la casa de él, de los parientes. Me voy para Ancud de repente, viste, a ver al abuelo de él.
3: ¿Dónde está la
0: familia? Él es que tiene dos grandes, diría que tres, en Fresia, en Ancud, que vive su abuelito, en Coelemu, que también tiene a su familia. Ya. Y bueno, ellos de Santiago, en general de ahí de Cerrillo, de todo ese sector. Entonces, como que me paso en las fiestas de ellos, y yo como que viajo poco para acá también, así que siempre, desde hace años que le debo, pues mínimo un asadito aquí, una platita.
3: Claro, eso.
1: Bueno, la invitación también está, cuando ande por aquí, no duden en venir a verlos un día sábado.
0: Encantado.
1: La puerta aquí, la invitación está hecha, su casa aquí para que venga a disfrutar y a deneitarlos con esa buena música que usted canta.
0: Muchas gracias, encantado, pues.
1: Para la otra le va a tener un acordeón y una... un arpa. ¿También, po?
3: Y un peso carne, mejor, po.
0: No, yo con el tecito que tengo.
3: Con el te está calentito.
1: Oye, voy a ir tanteando las tortillas, mis parientes, no,
0: pero,
1: peñón.
0: Buenísima, buenísima.
1: Oiga, saludamos entonces a las parientas allá en Rauco, que hoy día nos estamos deleitando con estas ricas tortillas. Y vaya, este buen recuerdo el amigo Molina para Santiago también, pues, mire.
3: Sí, qué bonito. Por ahí dice, sigo mucho Miguel Molina, tanto en tangos, boleros, cuecas. Por ahí Audilia Verdú dice que cante abrazando mi ganado de Chincolito. Ajá. Saludos a todos.
1: Ay, ay, ay. Espere, que está huereando mi turno. No, tranquilo, no.
3: Eso.
0: Cualquier cosita, pero con calma. Porque...
3: Claro, estamos...
1: Oye, saludar, por supuesto, a quienes hacen posible siempre nuestro programa. Voy a pegar un saludo también al amigo de allá de... El Condor Libre, que ahí me está llamando, el Condor Libre, güey, mire. Conditor Libre, pues, disculpe. Aquí estamos con el amigo Miguel Molina, poniéndole la buena música y va para usted el tiro. ¡Saludos, señor! Como me había dicho, a don Eduardo Pinochet y a don Manuel Delgado. Un abrazo para usted y toda su familia. Amigo Condor Libre, que me está llamando. No lo voy a poder contestar porque... Después
3: Está la tía Magnolia de la tortilla. Un gran saludo para usted, Alberto, y a don Osvaldo. Esperando una linda huequita. Así que ahí están llegando mensajes.
1: Preparando la cueca, parientita. Le vamos a ponerle aquí una. No, faltó el acordeón. Pues, pura guitarra nomás.
0: A la antigua nomás.
1: Las cantoras antes cantaban. Y terminaban a las 3 de la mañana con una o dos cuerdas nomás.
0: La guitarra para.
1: La guitarra para. Oye, hay lindos recuerdos.
3: Oye, Miguel, como músico, cuesta mucho organizarte, tanto grupo que estás por ahí también, músicos, sigues con Jepe, me imagino.
0: También, sí.
3: Hay como ciertas prioridades, el que manda para allá, tengo casos de cruz, no sé cómo, me imagino que el hombre como...
0: Ya, tanto... Yo soy bien desorganizado, la verdad, y eso, pero eso lo sabe la gente que trabaja conmigo, eso es lo primero que le dice, ya, yo soy harto desorganizado. Pero claro, como que el trabajo más fijo que tengo yo en el fondo, claro, es con Jepe, que ahí con él tenemos, bueno, ya llevamos como 8 años tocando con él, ya grabando, haciendo giras, entonces el compromiso igual va más allá de lo meramente laboral, somos amigos de hace muchos años. Y claro, pues como que algunas cosas priorizo ese trabajo que es el que me ha llevado más años. Pero siempre, él también, por ejemplo, tiene un cariño muy grande por la música folclórica. Y a pesar de que la mayoría de la banda de él en este momento es gente que viene un poco del folclore, la misma Belencha, el Claudio en su momento, un amigo Gonzalo Gómez, que es contrabajista, también tocaba en las cuecas con nosotros. Entonces como que hay un bonito equilibrio entre lo que hacemos nosotros y lo que exige el quehacer de nosotros y lo que es lo otro, digamos, lo laboral y la gira y todo su proyecto. Eso es bonito porque cada uno de los músicos tiene su proyecto propio en realidad.
3: Claro.
0: Así que, y también hay espacio para cada uno dentro de la banda y es un trabajo muy bonito, yo lo valoro mucho y de hace un par de años ya soy director musical de la banda también.
3: Ah, ya mira qué bien, ya. Así claro, que... estoy haciendo los arreglos ya, todo.
0: Claro.
3: Mira, por ahí dice mi mamá, estoy escuchando por la radio, mándale un saludo a Miguel.
0: Oh, muchos cariños para ella también, pues bueno, a toda tu gente, tantos años que nos conocimos, bueno, en la época que yo estaba en el colegio, que éramos compañeros con la Leslie, cantamos un montón con la Leslie.
3: Estuvimos ahí también compartiendo en Revolución también.
0: Revolución Cuequera también, claro.
3: Así que no, hay una linda amistad, así que muchas gracias Miguel por estar acá presente. No sé si quieres compartirnos una otra canción por ahí.
0: Sí, bueno, he pedido de la gente alguna cosita. Yo tenía ganas de cantar este tema que canté ayer en el teatro de Don Adrián, que me lo preparé especialmente para esta ocasión.
3: Vamos entonces.
0: A ver si les gusta.
1: Permiso, yo. Pero póngale nomás, puño. Mira,
0: yo pasaba a las 2, uno ya como que...
3: Sí, puede... no, sí, ya... Sí, peligro.
1: Tortillas nomás a las parientes ahí.
3: Total, después sí. Nos vamos durmiendo para allá a la capital.
0: No, sí, no hay problema.
1: Acuérdese que hay otro pedido, abrazando mi ganado. Y enseguida, para que terminemos con una cuequita.
0: También lo vamos a cumplir eso.
1: Vámonos.
0: El tema se llama Respirando Vino.
1: Ajá.
0: De Adrián Chirigua González.
1: Bueno, estamos respirando,
0: no, pero ligerito.
1: Más tarde, Malvino.
0: ¿Qué va a pasar después del programa?

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0: Salud.
1: Ay, qué bonito el tema, ese señor.
2: ¿Te llegó la letra por eso, no?
1: Me llegó la letra, por la parte donde dice, tomo, no tomo.
0: Tomo cuando nunca tomaba en exceso.
1: No tomaba en exceso. Ahí se deja
0: no.
1: Bueno.
0: Oh, qué lindo. Bueno, ya ayer lo contaba medio en talla y medio que no, pero por lo general yo casi nunca canto tan solo.
1: Ajá.
0: Entonces a veces me cuesta acordarme de que con el dúo, con el Claudio, tenemos un montón de repertorio.
1: Sí.
0: Y que él realmente se va acordando de las letras. Yo me las sé muchas cosas desde súper chico.
2: Claro.
0: Entonces la iniciativa a veces me cuesta.
1: Ahí se van apoyando uno con otro. Se les vio la entrada y ahí se agarra el tiro.
0: Claro. Y la idea, po, como sí, po, qué canción va en qué momento, porque también es una especie de sabiduría eso, siento yo.
2: Claro, sí.
0: Pero bueno, más allá de todo eso, vuelvo a dar las gracias por la invitación. Muy contento de estar aquí con dos amigos de años.
1: Así es. No, y ya lo habíamos olvidado, nuestras caras ya.
0: Más o menos. Ustedes son gente inolvidable.
1: Oiga, amigo Molina.
2: Esta es otra radio.
0: Bueno, pero...
2: Esta es la nueva.
1: Vamos complaciéndole los pedidos. El hombre campero nos pidieron, también un auditor por ahí. Así que para ella...
2: ¿Cómo empieza? A ver, Alberto.
1: Se levanta muy temprano y el hombre que se ha acampado... ¡Cerrúchelo! ¡El chalón, y potrero! Dijo Chincolito.
0: Se lo sabe, ¿no?
1: Encumbrado.
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1: Esa es la cosa.
0: A ver cómo nos va. Ayuda.

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0: te montes, amigo. Había que hacer unos matecitos.
1: Esa es la cosa. Un saludo para Cintolito, el tremendo cultor chileno, payador, uno de los más grandes, a mi gusto. Y con justa razón, o sea, muchos colegas, muchos amigos también, poetas chilenos, lo admiran mucho por su forma, por su autenticidad también, y porque, bueno, qué bueno.
0: Y harto que ha enseñado, y harto alumnos que ha sacado. Este año, en la vigilia que hicimos, salió un muchacho de
2: 16
0: años.
1: Que
0: nos acompañó en la rueda de canto. Usted estaba en la vigilia.
1: Sí,
0: pues. Y nos acompañó en la rueda de canto y lo sacó él en un tiempo no más de unos 4 o 5 meses.
1: Ah.
0: El cabrón, él le gustó, él fue para allá donde él, ahora está, lo tenemos aquí cerquita en Cumaye.
1: Ya, sí, sí.
0: Entonces, el muchacho lo venía siguiendo de mucho tiempo, le gustaba esto, la guitarra campesina y el verso. Y partió donde él y él le empezó a inculcarle las melodías y enseguida le metió al tiro el canto de lo divino. Oiga,
1: lindo.
0: El cabro se encantó con eso y le dijo, le dio la tarea. Miren, yo el 15 de julio hago mi vigilia y lo quiero preparar como alumno para presentarlo ahí para que esté con nosotros. Oye, bonito, canta el muchacho. Y
1: eso es lo que hay que hacer, pues.
0: Y eso
1: es lo bonito.
0: Lo importante para él, que se sintió muy feliz de tener muchos alumnos ahí en la rueda.
1: Qué lindo.
0: Casi éramos casi la mayoría alumnos de él. Y una emoción tan grande que uno vive ahí en la noche. Usted estaba ahí, de una entrega a la Virgen, del canto a lo divino, del canto religioso. Y para mí, como dice usted, Chinculito es uno de los tremendos cultores que nos van quedando.
1: Claro. Yo tengo una historia con él. Bueno, la familia de mi mamá, los Bernales, mi abuelo, en Rauco se conocieron muchos años, sí. Trabajaron juntos en alguna que otra ahí, peguita, qué sé yo. Y él se acordaba de que de muy joven el Chinculito ya que tocaba, acompañaba a toda la rueda como de trabajadores y decían sus versos, todo, como que era una cuestión que era muy, muy de ese lugar también, pues muy
2: propia.
1: Muy propia, claro. Y claro, uno después le pone el nombre, pues como que esto es tradición, esto no sé qué, pero en ese lugar es lo que es, pues, es la cultura, pues.
2: Ayer nos acordábamos, Alberto, con Miguel de Chinculito sobre que hoy en día están en los planes y programas de música del Exacto. Ministerio de Educación.
0: Sí, pues si conversamos con él aquí de ese tema, igual.
2: Estuvo hace unos 2 o 3 semanas acá acompañándonos Chinculito.
1: Qué bueno, un tremendo cultor, un abrazo para él.
0: Así es, pues, amigo Molina, una vez más muchas gracias y bueno, ¿cómo estamos en el tiempo, Baldo?
2: Estamos a una última 6 minutos. Por
0: una
2: ahí dice.
0: Está. Tiene que ser la cueca, pintamos, claro, una cueca. Está un...
2: Hay muchas peticiones, pero yo creo que vamos a terminar con una cueca. Por ahí dice que cante Cartas Marcadas. Escuché a Miguel cantar esa canción con Claudia Mena y les sale espectacular.
0: Pero ¿y quién va a hacer la Claudia Mena aquí? ¿Tú? ¿Cómo está ahí? Ya, ponele nueva. Yo canto Cartas Marcadas con mis socios. Ya. ¿Cuarta jugada o cuarta marcada era?
1: Cartas Marcadas.
0: Cartas Marcadas.
1: Vale,
0: póngale nomás.
1: ¿Contestamos con esa o...?
2: Usted manda.
0: Sí, póngale nomás.
1: Sí, ya, ¿por qué no? ¿Por
0: qué dice
1: no?
0: la Paulette Verdugo que están diciendo ahí? ¿Contento, no?
2: Eso, hombre, las cartas marcadas está diciendo.
0: ¡Aterrúchele, compadre!
1: Hace mucho tiempo que no canto esta cosa, ¿eh?

0: Saludos, saludos. Los temas bonitos, señor. Los que saben, recuerdo, mi amigo.
1: Así es, este es un gran éxito de la Guadalupe del Carmen, Guadalupe cantante del Carmen. De Chanco.
2: Sí, mira, bueno. Qué bonito, qué canción, sí, me la imagino ahí a las 2 de la mañana.
0: No, que a las 2. A las 3 de la tarde ya están los mismos. Sí, Carmen Polete, muchas gracias. Dice, ahora cómo, ¿qué dice?
2: Mire, ahí deja Francisco Díaz, saludos. Carmen Poblete, dan ganas de ir a pegarse un tinto donde el Cotelo.
0: Mire.
2: Tilicura, Rauco, amigo Alberto. Ahora, ¿cómo frenamos a estos niños?
0: No, estamos agarrando vuelo nomás.
1: Sí, no.
2: Oye, amigo Alberto, estamos ya en la hora. Sí, pues. Nos viene un nuevo programa ahí con el amigo Yuka, así que queremos agradecer esta tremenda visita. Que se dio el tiempo de acá de visitarnos, así que agradecemos profundamente tu presencia, Miguel.
1: No, millones de gracias y saludos a toda la gente de acá, Curicó, Molina, de toda la zona, a toda mi familia, a mi abuelo, mi abuela, a parte de los Molina, a mi tata José Bernales, que está en Valdecina ahí con mi tío Fabián, a toda la gente, sí, a toda la gente, a mis ex compañeros de colegio, de acá, a mis ex compañeros de conjunto, a todos los músicos, amigos. Que les dejo un gran saludo y mi cariño siempre. Así que a ustedes también muchas gracias por la invitación, por las tortillas, por la chichita.
0: Las tortillas, las parientes.
1: Y por este espacio en la radio. Muchas gracias, chiquillos.
0: Oye, antes que nos vamos con el último tema, entonces, Miguel, despidamos a nuestros colaboradores. ¿Qué te parece, Osvaldo?
2: Así, amigo Alberto, queremos darle las gracias a Agrupación Folclórica La Pirca Curicó, a nuestro amigo corralero del folclore de Cultivando Tradiciones, como nuestro honorable diputado don Benjamín Moreno. También saludamos al Colegio Técnico INITEC, amigo Alberto.
0: Así es. 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Agradecerle también a quienes están haciendo posible nuestra rifa. Agradecerle, por ejemplo, a Lalo Florería, que está ahí colaborando para nuestra rifa.
2: A Carteras Melanie.
0: Don Eugenio Valdivia. Carbón Los Leños. También a Sombrerería El Corralero. Y a mis parientes, Hernández. Pues,
2: ¡hágale!
0: ¡Buenas tortillas! Peño.
2: Y son Hernández porque son...
0: Bueno.
2: Amigos, los comenzamos ya a despedir.
0: No, entonces.
2: Nos vemos el próximo sábado.
0: ¿Y pues?
2: A través de Cultivando
0: Tradiciones.
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5: 3:16 p.m.
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1: Hola, hola, hola, hola, hola, gatita, ¿cómo estás? Muy buenos días, buenas tardes, ya, oiga, como veo ahí, como que está nublado,
2: sí.
1: Está
2: nublado. Sí, se viene el agua, según lo que yo vi por ahí.
1: Sí, por ahí estaban diciendo nuestro amigo Diego Bustamante, y dice, va rumbo a Yico, y dice que ya está cayendo agüita, dijo que ya por ahí llegando a Gualañé, parece.
2: Para la costa.
1: Ahí. Sí, para la costa. Así que buen viaje ahí nomás. Así que bueno, saludarle el día de hoy, comenzando agosto, carita.
2: Agosto, sí.
1: Vamos a saludar el día de hoy a todos los Alfonso. ¿Tienen algún Alfonso por ahí?
2: Ah, no. No. ¿Usted conoce algún Alfonso por ahí?
1: No, ahora no. Que me llegue la memoria.
2: Yo tampoco, pero de seguro hay algún Alfonso, sí, escuchando la radio.
1: Ahí, sí. Así que el día de hoy vamos a comenzar con todo, a calentar motores, como dicen por ahí también, alegrando la jornada el día de hoy. 1 de agosto, a todos los chiquillos de la radio La Nueva y Radio Tenina, que vamos a estar conectados hoy. También vamos a tener un
2: invitado. En vivo y en directo, sí. En vivo. Nosotros estamos en vivo. De hecho, un saludo para esas dos personas que nos están viendo ahí a través del Facebook Live. Porque no solamente somos unas voces simpáticas y frescas y jóvenes, también somos unos rostros bonitos, ¿sí o no, mi compita?
1: Obvio, Catina.
2: Ahí está, se le ve todo lo que es el mate, ¿eh? Me divertido, se le ve todo el mate. ¿Cuántas veces llena el mate usted en el día?
1: ¿Dos veces
2: nomás? No,
1: el mate.
2: ¿Cuántas veces lo llena no sé, con agüita? Unas diez veces. Está adicto, sí, al mate. Tío Yuca está adicto al mate.
1: No, ya poquito.
2: Míreme ahí la nomás. Cara, tío Yuca. A ver, no se le ha puesto el acento argentino.
1: Wow, ¿qué quieres ser?
2: ¿Y cómo tuvo su semanita?
1: Bien, tranquilita. Obviamente con este tema de la lluvia ha bajado el tema de... las pequitas por ahí, pero bueno, con toda la fe del mundo que van a haber días mejores, y esa es la idea, de que tener el optimismo para ver las cosas, así que como programa también somos optimistas y vamos a darle esa energía a toda esa gente que lo ha pasado mal, que ha tenido problemas con el agüita. Nosotros aquí le vamos a estar alegrando la jornada, y obviamente si quiere dar alguna información, algo, nosotros también se las vamos a dar aquí con la gatita.
2: Claro.
1: Pero recordar que hoy día estamos por la 95.1 y la 104.7.
2: Como cada sábado.
1: Así es, gatita, así que vamos
2: hasta
1: a
2: las 6,
1: ritmo,
2: sí,
1: y calor. Hasta las 6. Hoy el día de hoy a las 5:30 juega Curicó Unido versus Cobreloa. Así
2: apostemos,
1: que ahí, yo creo que va a ganar Curicó 1-0.
2: 1-0.
1: Así que, sí, vamos, sí.
2: Yo también pienso lo mismo.
1: Yo tengo la fe, Bien. Así que esperar nomás que la gente apoye también a Curicó Unido. Hoy día hay capacidad para 4.500 personas, que sea, no es la capacidad, sino que autorizaron. Así que esperar que la gente pueda acompañar, y obviamente que también le hace bien al club para que vaya juntando recursos para pagar los sueldos a los jugadores.
2: Así exactamente, que así que vamos con todo. Aguante el Curi. Claudito va a andar de guardia por ella, me dijo.
1: ¿Va a andar
2: ayer
1: de guardia? Sí, ¿y sí, por qué la va a pasar gratis?
2: No sé. O sea que uno, si quiere, va a la tardecita a ver el partido, hay entrada disponible.
1: Sí, bueno, obviamente. Así que ahí
2: buen panorama.
1: Buen panorama el día de hoy. Así que vamos, Curi, aguante.
2: Oye, 12 grados de temperatura aquí en Curicó, se aproxima la lluvia, eso de las 4 de la tarde,
1: a
2: señores.
1: A las 4, así que hay que ir bien abrigadito con casaca.
2: No traje paraguas ni casaca.
1: Pero bueno, ahí no habrá un Uber, esta tira,
2: claro,
1: Jaime estará trabajando,
2: sí,
1: ¿no?
2: Sí, después ahí nos conducimos en el Uber, ¿no?
1: ¿Sí? Sí. O si no, el chip, ¿cómo se llama? Herencia de Llanera.
2: No sé en qué andará ese chiquillo. Oye, pero vi que estaban sacando un videito por ahí, sí, los vi.
1: Sí, que un saludito para los chiquillos ahí que estuvieron grabando el video. Y agradecer también a Manuel de Ibiza, que prestó el local para grabar este temita. Así que el día de hoy parece que tienen un invitado. Parece que va a haber peleas de unas niñas ahí que iban a estar dándole todo el power.
2: Personas de talla baja, algo así decía,
1: algo,
2: ¿no?
1: Así, ya. Sí. Así que
2: sí, vi por ahí un algo en las
1: desde
2: redes.
1: Desde las 9 de la noche va a estar ahí en Ibiza. Eso parece que está en Carmen a llegar a Camino.
2: Debe ser muy extrema esa pelea, ¿no?
1: Así es, pues, capitán.
2: Vamos a ver quién está en la línea telefónica.
3: ¿Aló?
2: ¿Aló?
3: Hola, José López.
2: Hola, compadre, ¿cómo está ahí?
3: Bien, José López.
2: Qué bueno, mi compita, ¿qué está haciendo este día sábado?
3: Quiero partido.
2: ¿Qué partido? ¿Estáis esperando el partido del Curi?
3: Sí.
2: ¿Cuánto va a ganar el Curi? A ver.
3: Va a ganar 1-0.
2: Ya, 1-0. Vamos a ver si el Felipe le chunta el resultado, ¿ah?
1: Sí, bueno.
2: Oye, Felipito, que... ¿algún tema, algún saludo que quieras mandar este sábado aquí, sí, en el programa?
3: Para mi papá.
2: ¿Cómo se llama tu papi?
3: Mauricio.
2: Siempre me dice el nombre, a mí se me olvida. Mauricio.
1: Mauricio.
3: Sí.
2: Saludos para don Mauricio, ¿ah? y para toda la familia de Felipito, que a esta hora lo acompañan también ahí en la casita. ¿Ya almorzaste, amigo mío?
3: Sí, almorzé.
2: ¿Qué comiste?
3: Porotito.
2: ¡Oh! Más rato vaya a andar, pero de una manera. ¿Tú sabes lo que pasa con los porotos, no?
3: Sí,
2: a ver, ¿qué pasa? ¿Se hincha? Sí, se hincha uno. Bueno, pero ahí tenéis que andar con tranquilidad nomás ya.
3: Guadalupe.
2: Dígame.
3: Hay una canción de Coque Núñez, Besos que te fui, mi amor.
2: ¿De los besos que te di, mi amor?
3: Sí.
2: ¿Y cómo es ese tema? ¿Te lo sabes un poco, no?
3: De los besos que te di, mi amor. A todos los cuantos besos en el dedo.
2: Esa es la actitud, actitud de sábado.
1: Eso.
2: Ya pues, Felipito, vamos a presentar ahora tu tema para que lo disfrutes y le dé volumen a la radio, ¿vale?
3: ¿Ahora?
2: Sí, ahora.
1: Al tiro nomás, porque usted lo cantó, sí. Lo van a tocar al tiro.
2: De hecho, ¿te gustaría presentarlo?
3: Sí.
2: Ya, mira, tienes que decir así. Con ustedes, Coque Núñez, de los besos que te di.
3: Con los besos que te di.
2: ¿Listo?
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2: ¿Lo presentó?
1: Sí, lo presentó, así que...
2: Así que ahí lo tiene. ¿Vamos con este tema?
1: Usted lo pide y usted lo toca.
2: Eso. Aquí comienza. Contigo los sábados.

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1: ¿Almorzó hoy día o no almorzó?
2: Sí, buscadita, almorzamos. Sí.
1: ¿Qué comió por otro también?
2: No, arroz.
1: Que sentí algo raro.
2: Arroz.
1: Ya.
2: No, yo no. Yo soy...
1: Yo hoy día no alcancé a almorzar. Siempre me pasa lo mismo.
2: ¿Qué le pasó?
1: Yo en mi casa almuerzo más tarde. Ah. Como a las 4 o 5 de la tarde almuerzo yo.
2: Y la prieta.
1: Hay gente que almuerza temprano.
2: Sí.
1: Bueno, ahí estaba full prieta mi mamita hoy día.
2: Sí, la vi por ahí los videos sin stop.
1: Yo dije, yo andaba ayudándola a entregar ahí, llega gente a cada rato. ¡Halo! ¡Halo! Yo estaba esperando que me llegara un pedido que hice por internet. No llegaron nunca.
0: Estamos mal.
2: Oye, Gatita, mandaron un saludo por ahí de la radio de Nina. Están escuchando el 95.1. Don Miguel por ahí manda un saludito, así que se lo mandé por WhatsApp. Estaba pidiendo un temita de Noche de Bruja, así que ahí dice que está full pega.
3: Amigas, buenas tardes. ¿Cómo te va? Mucho gusto. Mi nombre es Miguel. Era para solicitarle un temita de Noche de Brujas. Estaba muy linda la radio. Les quería comentar que soy tapicero, guadecosita. Soy de acá, de la ciudad de Teno. Si me pueden compartir la propaganda, se los voy a agradecer. Estamos arrancando. Creo que son bravos los inicios, pero desde ya muy agradecido. Le mando un saludo grande. Muy linda la radio, muy buena música.
1: Mira, algo se escuchó.
2: Sí, algo se escuchó.
1: ¿Por qué se escucha tan bajo?
2: No sé, ¿cuál tiene usted ahí el guataje muy abajo?
1: Esta cuestión de hace día que está así, oiga. Vamos a decirle a don Checho que le suba el volumen.
2: Que le suba el volumen.
1: La perilla, acá está al máximo la perilla.
2: No, pero ahí un saludo a don Miguel que está escuchando la radio. Así
1: ¿dijo que hacía?
2: Tapicero.
1: Mira.
2: Sí, ahí está todo ritmo ahí con la Gatita escuchando la mejor radio, dice ahí. Así
1: saludos,
2: un saludo
1: Miguelito.
2: Para toda la gente de Teno. Así que espero que lo esté pasando bien. Y obviamente mucha fuerza a todas esas personas que han tenido problemas con el agüita. Así que vamos arriba nomás. Así que vamos a tocar un
1: y que nos manden algún reporte, ¿no? Hacia algún reporte, algo que los quieran comentar, compartir. Nosotros también tenemos los contactos de los servicios de emergencia y podemos contactar ahí a lo que necesiten. Así que pueden usar este programa también como un medio para informar sobre el bingo a beneficio también.
2: Sí,
1: rifa,
2: hoy
1: todo
2: el día
1: lo que
2: de
1: tengan.
2: Hoy se está realizando un bingo a beneficio de nuestro amigo Filo, que siempre está colaborando, ayudando a los niños ahí. Así que ahora le toca a él, así que apoyarlo a nuestro amigo Filo, que está realizando un bingo que ahí va a estar en Cicesa, van a ver grandes artistas. Y obviamente eso va a ser afuera de su casa, ahí va a estar con...
1: ¿Cómo afuera de mi casa?
2: Afuera de la casa del Filo, ahí empezadito, ahí dijo que iban a tener carpa, impermeable.
1: ¿En qué parte viene el Filo?
2: Sector Aguas Negras, vamos a ver bien el afiche, así que ahí lo vamos a pasar, pero hoy día comenzaba a las 2:30, así que espero que la gente lo esté apoyando, colaborando ahí en esta gran causa, así que vamos todos por Filo.
1: Vamos todos por Filo, que le vaya muy bien y salgan a cooperar los vecinitos. A pesar de la lluvia va a haber un espacio ahí bien para que no se mojen. Tenemos más saludos por acá, nos escribe el Chacarita. Saludos, ¿verdad? Chacarita, se está reportando, el otro día lo vi transmitiendo en TikTok.
2: También tiene TikTok el hombre, le pone bueno.
1: Te digo lo que vio, ¿no?
2: ¿Qué
1: digo? Bueno, le mandé rosas.
2: ¿Ya?
1: Y también vi que hizo un live con otra chica. Y la chica le decía, ¿cómo está ahí? Bien, ¿y usted cómo está? Le decía el Chacarita.
2: Está
1: se estaba pelando.
2: ¿Sí?
1: Yo lo vi.
2: Oye, el otro día me llamó un amigo, un amigo ahí que jugaba a la pelota, que es carabinero. Me dijo,
1: papá.
2: Pensé que el otro día estuve con un colega tuyo.
1: Yo
2: le dije, ¿de qué? ¿De la radio? Sí, me dijo, ¿dónde? En Teno. Ya le dije, Willy. El Rigo, no, me dijo el José Arena.
1: Es famoso.
2: Así que ahí un saludo a Arena.
1: Saludos, Josecito, te queremos. Ven para acá por un programa, hombre. ¡Aló!
4: Hola, buenas. Saludos y muchos cariños a la Gatita, al tío Cristian, desde acá de Mejel. Que tengan buen programa. Pongan sus temitos buenos. A elección de ustedes.
1: Ahí están los saludos. Oye,
2: yo creo que el plus de estar ahí guateando, así que ahí tiene que revisarlo nomás, porque cómo van a salir todos los
1: días. Yo creo que sea el plus, mire.
2: ¿Sí?
1: Yo muevo el plus y el plus no es el problema.
2: Pero es la MG Cafetería, ¿era o no?
1: MG Cafetería.
2: Sí, algo se escuchaba ahí el amigo.
1: Oye, si van a mandar audio, mándenlo gritando, ¿ah?
2: Sí, fuerte.
1: Sí.
5: Hola, mi
1: huechita,
5: ¿cómo
1: estás?
5: Uy, se vería almorzado, hija. Bueno, yo terminé recién de almorzar, me vine a recostar.
1: Se escucha despacito.
5: Me dieron carrete.
1: Oye.
5: Tú eres chiquilla. Tenemos una amiga que cumple un par de añitos más que yo. Así
2: ahí
5: que
2: está sirviendo.
5: Sus 70 y algo años, así que feliz y contenta. Así que nada. Cariños ahí al tío y...
1: Es que esos son saudíos.
5: Que tío.
1: Aquí estamos tratando de escuchar los audios y no escuché ni una cuestión. Escucho algo, ¿no?
2: Se escucha, ahora se escucha con retorno fuerte.
5: Cariños ahí al tío y Que tío, si tenemos la misma edad, a lo mejor yo no sé qué decía yo, tía, a ver. Cariños, caritas, estén muy bien los dos, que tengan
1: un buen día. Oye, la gente en las casas, ¿cómo escucha los audios? Es que a lo mejor nosotros lo escuchamos despacio, ¿ah? ¿Eh? Pero la gente en su casa, ¿lo escucha fuerte? ¿O esta cuestión le falta aguantar? Algo está pasando. Ahí nos van a informar nuestro equipo técnico. ¿Nos vamos con un temita a esta hora?
2: Sí, ¿quién es Noche Bruja o no?
1: ¿Quién es Noche de Bruja?
2: Sí, para saludar a nuestro amigo Miguel de la tapicería ahí en Teno. Así que está trabajando fuera, así que para todos los que quieran arreglar el sillón, la butaca del vehículo, para todo, ahí está nuestro amigo tapicero ahí de Teno, así que esperad que le vaya súper bien aquí con un temita de Noche Bruja. Vamos a ir por mientras que veamos ahí el tema de los audios.
5: Escucha muy bien mi audio.
1: Mira, ella escucha bien su audio y nosotros lo escuchamos despacio, ¿no? Oye, ¿qué está pasando? A lo mejor es la altura.
2: La altura, la altura. Sí, creo que vamos a tener que bajar al primer piso.
1: ¿Cualquier tema de Noche de Bruja?
2: Sí.
1: Ya.

0: No, no, vamos a arreglar esta cuestión nosotros, ¿ah? Porque nosotros no estamos escuchando nada aquí, los audios. No sé si los auditores lo escucharán en sus casas o en el Facebook Live, pero nosotros no escuchamos nada.
1: Nada, nada, nada. Hoy vamos a saludar también a nuestro amigo Carlos Gutiérrez, el charro curicano. Así que ahí vamos a tocar un temita, lo vamos a programar. El temita nuevo, el último que sacó nuestro amigo Carlos Gutiérrez, que ha sido un boom, Bendito Alcohol.
0: Vamos así a buscarlo, ese,
1: Sí, Bendito Alcohol está ahí en YouTube, usted lo puede buscar ahí. Fácil, fácil, fácil. Así que cuando esté en un carretito por ahí, algún cumpleaños, bautizo, usted quiere ponerle ritmo y sabor, usted tiene que colocar el charro curicano y ahí van a salir todos los temitas de él y tiene que buscar donde dice Bendito Alcohol.
0: Buenísimo, saludos para Carlito Gutiérrez, oye, tremendo artista curicano, ¿ah? ¿A cuántas mamacitas no le ha cantado y las ha hecho bailar, ¿ah? ¿A cuántas?
1: Oye, sí, también ahí un saludito para las señoras, para las dos hijas, parece que son dos mujeres que tiene el hombre ahí.
0: Mire,
1: puras mujeres,
0: qué bonito. ¿No? Le tengo listo el tema por acá de Bendito Alcohol, ¿ah? Con ese nos vamos a ir a la pausa, mientras en breve vamos a revisar todos los audios que nos llegan porque estamos con un problema técnico, pero don Sergio me va a llamar a mí ahora y a través de una live videollamada donde él saca la mano.
1: Sí.
0: Por mi teléfono, va a poder hacer que funcione esto de nuevo. Le tengo fe.
1: Sí, oye, también agradecer también, dice el Carlos Gutiérrez, el charro curicano, dice que le gusta el mate, así que aquí estamos mateando aquí con la carita,
0: ay,
1: conversando,
0: ay, ay.
1: Estamos pelando ahí, así que ahí vamos a estar colgando las mejores canciones, así que mandes un mensajito por WhatsApp nomás, más 569-7343-7373, y nosotros ahí vamos a estar programando todos los temitas, así como este que va a salir ahora.
0: Saludos para la Paola Humada, que nos escribe a través de Facebook, Jaime Canales González, también saludos, un abrazo, la Marcelita Pinto, la Cariños, a la mejor dupla de radio, una rosa para mi tita hermosa, esa es mi mamá.
1: Un saludito para la tía Marcela, sí. Así que espero que le vaya súper bien, que le esté poniendo ritmo y sabor, lo estamos preparando para la prieta más grande del mundo. Chile, así que ahí vamos a estar poniéndole bueno. Oye, dice el charro que puede venir la tercera o el hombrecito.
0: Ah, mira, mujer. Yo pensé que iba a venir a una entrevista.
1: No, igual, pues sí que lo hemos invitado para que venga a hablar de ese temita, Bendito Alcohol, así que ahí vamos a estar nosotros ahí programando alguna visita con el charro y ahí nos cuente también si va a ser hombre, mujer ahí, bueno, lo que sea, la bendición de Dios ahí siempre va a estar ahí presente en la familia.
0: Carlito Gutiérrez, Analí Torres también nos saluda a través de Facebook.
1: ¿Quién?
0: Analí Torres.
1: Ah, ya, un saludito.
0: Sí, saludos para toda la gente que nos ve ahí a través de las redes, ya.
1: Oye, también vamos a saludar a mi Uber personal, escuchando.
0: ¿Tiene Uber usted?
1: Sí, mo.
0: Mira.
1: No, va a nuestro amigo Juel Valenzuela. Como yo estoy acá en la radio, voy a ir a buscar a mi hijo, voy a irlo al estadio. Así que agradecido a nuestro compañero, amigo, colega, Juan Valenzuela, que va a ir al estadio a ver Curicó Unido. Así que espero que les vaya súper bien ahí. Resérvenme la butaca nomás. Yo voy a llegar ahí al partido, a alentar a Curicó Unido. Así que esperemos que hoy día gane, ¿no es cierto?
0: Esperemos. Esperemos la lluvia igual. Vamos con música. Esperar. Carlito Gutiérrez, pausa y ya volvemos. No se separen de la 104.7, mucho menos de la 95.1 FM.

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1: 3 de la tarde con 56 minutos.
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1: Escucho esa canción que acaba de suceder, ¿o no?
2: Sí, pues Catita, estábamos ahí, atento ahí, las pailas, pero paraíta, Catita, ¿quién
1: cantaba
2: era?
1: Estaba súper bien el charrito, y ¿sabe qué? ¿Sí? Tenemos una sorpresa para toda la gente.
2: Así es, ahí está escuchando el temita por Radio La Nueva y Radio Tenina, el Charro Damián, así Charro que aquí Damián. Lo tenemos en vivo y en directo. Ahí estaba en Santiago, antes de ayer también, está en el lanzamiento, ahí se está collereando con todos los artistas nacionales, así que hoy lo tenemos acá en Radio La Nueva y Radio Tenina, y por Facebook también está apareciendo ahí para que toda la gente comente, también lo salude. Recién me estaba llegando un saludo que estaban viendo la transmisión, un saludito para Cristian, más conocido como Pimpón, dice un saludito para nuestro amigo Charrito Damián, así que ahí el hombre le hizo los arreglos, ¿no? Lo presentamos sí, al tiro, Gatita.
1: Presentémoslo al tiro, que esté aquí compartiendo con nosotros y junto a él vamos a escuchar los audios.
2: Sí, bo, obviamente, ¿cómo está, amigo Charrito?
3: Bien, amigo, ¿y usted?
2: Bueno, ¿Charrito o Charro? ¿Cómo quiere?
3: Charro Damián.
2: El Charro Damián, así bien. Sí. Bueno, fuerte, ¿no? A lo mero mero.
3: A lo mero mero.
2: Así que, oiga, buen temita, ¿eh? Estamos escuchando por ahí. Bueno, para los que nos conocen, nuestro amigo Charro Damián siempre ha andado por acá colaborando los bingos, todo lo que es la parte social también ahí, de repente en su serenata.
1: ¿Es de acá de la zona usted?
3: Cumpeo. Río Claro, Cumpeo.
1: Para allá también nos escuchan.
2: Sí, con Dorito, sí. Mire, lo escuchan ahí en Chépica, Chimbarongo, San Fernando, acá en el Maule, Escuricó, Teno, Rauco, Romeral, Molina, La Huerta, Sagrada Familia, Cumpeo y Río Claro, así que por Radio La Nueva 104.7 y por la 95.1 Radio Tenina. Así que estamos saliendo por gran parte de la zona central del país. Así que, oiga, buen temita se sacó, oiga.
3: Bueno. Trabajamos harto para poder entregar un hermoso trabajo para toda la gente que nos viene escuchando.
1: Es jovencito, sí. El Charro, es jovencito. ¿Cuántos años tiene?
3: 23.
1: Mira,
2: Le pone ritmo, le pone corazón. Sí. Así que, ese, bueno, sé que tiene hartos temitas por ahí, pero más o menos ya lanzado y todo con bombo, platillo y petaca. Ese es el primer temita que saca,
3: ¿cierto? Sí, es el primer temita y un temita propio, un temita escrito por nosotros, trabajado por nosotros. Así que es un hermoso trabajo que pudimos llevar a cabo con Cristian, que el productor con el que estoy trabajando en estos momentos.
1: Oye, y el video todo que ver. Estuve viendo el video. Harta sí, producción, no, también sí. Está de actor ahí.
3: Harto.
1: Y sale con tremendo flow. Ese traje de Charro espectacular.
3: Sí.
1: Buen trabajo, mucho talento.
2: Buen trabajo. Oiga, sabe que yo lo había visto en esto, como decía, los bingos, ahí apoyando, colaborando. También por ahí en Facebook, en la serenata. Pero el otro día estuve, hay que ser zapping, como le dicen por ahí, viendo los videos, viendo cosas que están emergiendo. Y ahí lo vi a usted, pero entonces dije, oye, anda ya todo un artista. Así que dije, tenemos que tenerlo en la radio, porque siempre la radio le da la posibilidad también para que se vengan a presentar y también la gente lo pueda seguir conociendo, esa gente que de repente lo ve pasar, ¿no? Pero no saben quién era, así que qué bueno que esté ya produciendo buena música, obviamente, sobre todo si son temas originales, que eso también es un valor especial también que le da, porque es un trabajo que lo saca adelante, yo creo que con mucha fuerza y obviamente con un gran equipo.
3: Sí, no, venimos haciendo un trabajo hermoso, ya llevamos dos producciones. Ahora estamos trabajando en una tercera y cuarta producción, así que no, dándole lo mejor para poder que al público le guste. Nos hemos dado cuenta que hemos tenido buen recibimiento en redes sociales, en YouTube sobre todo, y en Spotify, que son las aplicaciones que más se escucha nuestra música, así que estamos trabajando de la mejor manera para poder que al público le guste el trabajo que venimos haciendo.
2: Y ese temita que estábamos escuchando ahí con la Catita va dedicado a alguien, ¿cómo le nació? Porque de repente uno también tiene que tener sentimiento para crear la canción.
1: La música inspiradora.
3: Sí, esa es una historia bien bonita, una historia que suele suceder, que es un amor de... Es una persona que trabaja en una hacienda y se enamora de la hija del dueño de la hacienda.
1: Ah, entonces, como Pasión de Gavilanes.
3: Sí, algo así. Entonces... ahí uno se da cuenta que de repente hay amores imposibles, pero amores que de repente se pueden lograr, así que hemos estado trabajando en canciones bonitas. Las producciones que se vienen ahora en adelante, se vienen mortales, se vienen muy buenas, así que canciones bien bonitas y canciones que van a llegar al mero mero corazón.
2: Eso es bueno, lo importante. Oiga, ¿y cómo se ha dado, bueno, el tema de ya de no solo Curicó, de acá de la provincia, sino que también ya en la capital, en Santiago, eso collerearse con otro artista. Ayer lo vi en la alfombra roja y pasar también de un artista también que está emergiendo también en el tema de la música tropical ranchera, que es Javi Rose. Sí. Así que ahí también lo vi, porque ella hizo un videoclip también ahí, que siempre está apoyada por el Benja, por varios chiquillos ahí, de los artistas que son bien escuchados.
3: Sí, no, este camino de la música igual es complicado, pero es bonito, bonito. Hemos compartido con grandes artistas, con Alanis Lago, con Ignacio Ormazábal. El otro día estuvimos en el lanzamiento de Javi Rose. Hemos estado compartiendo, gracias a Dios, con grandes artistas y hemos estado hablando cositas para en algún futuro poder tener algo juntos. Así que trabajando de la mano de Dios y con humildad siempre. Así que esperamos que podamos lograr cositas bien bonitas para más adelante.
2: Eso es bueno. Oiga, y llaman el plano de trabajo y todo eso, ¿cómo la llevo ahí las serenatas, las tocadas? Porque me imagino que usted también va a cumpleaños, bautizo, a lo que le pida la gente ahí a ir a cantar sus canciones.
3: Sí, serenatas tenemos, no hemos agendado muchas serenatas porque no nos han hablado para serenatas, pero sí tenemos eventos ya más municipales, eventos confirmados. Tenemos ahora el 8 en Curepto. En la fiesta del camarón vamos a estar allá.
2: Bueno.
3: El 14 vamos a estar en una fiesta que se va a hacer también en Iloca. Y el 15 vamos a estar en Longaví. Así que esas son las fechas que tenemos hasta el momento ya confirmadas. Hay otras que todavía no se confirman, pero ya estamos armando una bonita agenda para poder salir a
2: Eso es bueno. Oiga, y en tema de las redes sociales, ¿cómo lo podemos buscar ahí?
3: En las redes sociales, en Instagram, Charro Damián Oficial. Y en todas las otras redes sociales como Charro Damián, en YouTube, en Spotify, en Facebook, en todos lados.
1: ¿Cómo ha sido la recepción con los medios de comunicación acá donde usted vive? ¿Lo han invitado igual a otra radio a promover?
3: Sí, hay una radio que me invitó, pero lamentablemente estaba resfriado, estaba saliendo. Así que
1: hay que cuidarse la garganta para los eventos.
3: Hoy día fue como de suerte porque llegué ayer de Santiago, mañana vuelvo a viajar a Santiago, así que andamos haciendo cositas bien bonitas por ahí. Eso. Que pronto vamos a estar dando información, así que fue como la suerte hoy día de haberme encontrado acá en la región. No,
2: esta es la suerte para los dos de tenerlo acá y obviamente a usted para que la gente lo siga conociendo también. Claro. Y vaya escuchando también los temitas, así que para que la gente cuando esté por ahí quiera escuchar al Charro Damián tiene que llamar a la radio y a la 104.7, a la 95.1 y pedir los temitas, porque eso es importante. Así como de nada estamos tocando un temita del Charro Curicano, que también lo pidieron. Esa es la idea, que la gente, el público, los pida, porque así nosotros los podemos tocar, porque te sabe que la radio tiene infinitas canciones, entonces nosotros vamos tocando lo que creemos que puede gustarle a la gente y obviamente también complaciendo a los auditores que piden los temas. Así que eso es importante también, así que a la familia, a los amigos que puedan aportar también con la música, llamando o pidiendo el temita de ustedes, que eso es importante para que se vaya masificando.
3: Exacto, sí, que pidan los temitas, van a estar en las radios que nos inviten, así que para nosotros un orgullo y un privilegio que ustedes puedan tener nuestra música y la puedan estar reproduciendo, ojalá, todos los días.
1: Eso.
2: Así es, hoy vámonos con unos saluditos, parece que habían unos saludos también
1: en
2: para
1: el Facebook,
2: Charro también.
1: Sí, también hay saludos ahí en el Facebook.
2: Mira, dice ahí, por lo menos don Jaime Canales, es concejal, dice saludos, un abrazo, así que él también siempre anda colaborando en los bingos con sus camisetas, los balones. También saludamos también a Carlos Gutiérrez, dice saludos maestro, saludos acá, un abrazo, descansando.
1: La Luli Guajardo Vargas dice saludos de Río Claro, estamos escuchando.
3: Mi mamá.
1: Su mamita.
2: Sí, qué bueno, saludito para ella. Los fans número uno, ¿cierto?
3: Los fans número uno. Están en la casita ahí.
2: Sí, ya saludamos a Josecito Arena también, de ahí desde Teno, que siempre está reportándose.
1: A la Mónica y tal, y Deporti también, saludos, que nos escribe ahí cosas bonitas en el Facebook.
2: Así es, a nuestro amigo Joel Valenzuela, colega ahí de Agenda Deportiva.
1: Y a la Iglesia Chinchilla también, saludos para ella.
2: Sí, a don Miguel Ángel Yáñez Pérez. Buena Charro, dice.
3: Un vecino de por allá, un amigo también.
2: Eso es bueno.
1: La señora Miriam Gutiérrez Caro, que bien, Carlito, mucho éxito para ti.
3: Muchas gracias.
2: Margarita Sangüesa, que le vaya súper bien, dice.
3: Son clientes de mi mamá.
2: Qué bueno. Paola Humada también, buenas tardes, dice ella.
1: Buenas tardes, mi chica.
2: Así es. Oiga, también tenemos por ahí un saludito que me mandó un audio en delante. No sé si va escuchando todavía, va rumbo a la costa, Diego, que dijo que quería un mix de Grupo Escala de Linares. Así que ahí también vamos a estar complaciendo, mandó un audio. Así que espero que todavía le quede señal para que vaya escuchando la 95.1 y la 104.7, Oscarita. Así que nosotros acá siempre vamos a estar disponibles, obviamente, cuando vaya sacando sus temitas, nos avisan, una de esas puede venir acá mismo a presentarla. O también nos puede mandar el material y nosotros la podemos reproducir acá también para que la gente vaya teniendo todo lo que va sacando, porque esa es la idea, que se vaya masificando. Y el tema de las redes sociales es súper bueno, porque uno ahora ya está más en TikTok, Instagram, eso también sí. Uno le sirve.
3: Las redes sociales están ayudando mucho en este tiempo, así que hemos estado dándole firme ahí a las redes sociales, así que gracias a todas las personas que nos siguen y que nos apoyan, que es lo importante, si no, sin tener el cariño del público no nos sirve de nada estar produciendo y produciendo si no vamos a tener quien escuche nuestras canciones. Así que el cariño del público es lo principal en esta carrera.
1: Y qué bueno haberlo encontrado por aquí en la radio, porque a nosotros nos encanta apoyar a los artistas locales, así que ahora le vamos a dar aquí. Yo estoy toda la semana, así que yo me voy a acordar aquí de tocarlo y lo vamos a programar para que la gente se vaya haciendo ya familiar. Su voz canta súper bonito, así que es un buen representante también para nuestra ciudad dentro de la música.
2: Así es, pues, Catita, así que nosotros tenemos como curicano, como de la provincia acá también.
1: La gente de Teno también, que le encanta los charrasqueados para allá. Seguro no lo van a disfrutar, ¿eh?
3: Estaba en Teno yo, varias ocasiones allá en Teno con el amigo Willy Mess igual. Estuve en un festival el año pasado, este año.
1: Oye, por ahí no estaba viendo la organizadora de la fiesta de La Prieta, ¿eh? Aquí tenemos un artista, ¿eh? Por si acaso, para que vayan cotizando.
2: ¿Para cuándo ese, más o menos?
1: Septiembre, en la septiembre, fiesta 18-19. Bueno.
2: Está agarrando fecha ya, ¿vale?
3: Tenemos abierta la agenda a septiembre. Tenemos unos días confirmados, una hora en septiembre, así que... Que llamen ya porque se van a ir rapidito. Oye. Estamos trabajando con banda, el primer show con banda va a ser ahora el 8 de agosto.
2: El 8 de agosto.
3: En Curepto, vamos a trabajar con una banda, así que no, se viene fenomenal, se viene un show de calidad, entregar lo mejor para el público.
2: Pero el estilo, bueno, cuando me habla de banda, ¿el estilo es cumbia ranchera o...?
3: No, estilo mariachi norteño.
2: Ya, ese estilo.
3: Sí, ese estilo.
2: Qué bueno.
1: Buenísimo, vamos a escuchar lo nuevo porque hace poquito sacó un tema.
3: Sí, sacamos otro temita ahí para toda la gente que ha llorado por algún amor.
1: Preséntelo usted mismo para toda la gente de la Radio Tenina y la Nueva FM.
3: Para toda la gente de la Radio Tenina y de la Radio Nueva FM, así que para todos ustedes este nuevo temita que se llama No Voy a Llorar.
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1: Ahí estamos escuchando lo nuevo que ya llega como una semanita ahí de nuestro amigo Charro Damián. Así que buen temita, amigo.
2: Sí, buen temita también ese, bien bonito, un cover, así que hemos estado sacando, como le dije, canciones bien bonitas para poder cautivar al público.
1: Oiga, ya como finalizando el tema de la entrevista, ¿dónde lo podemos ubicar y cómo?
2: Bueno, a través de las redes sociales, en Instagram, charro-damián-oficial. Y a través de mi WhatsApp al más 569-3445-5002. A ese numerito ahí estamos agendando todo tipo de eventos, ya sea serenata, eventos municipales. Y tenemos la agenda abierta ya para fiestas patrias que se viene bueno.
1: Así es, yo creo que se va a venir súper bueno. Así que la gente que ya escuchó los temitas del Charro, los puede ahí ya contactar en las redes sociales, como dijo, en Instagram y en el WhatsApp. Démosle de nuevo en caso que alguien no alcanzó.
2: Más 569-3445-5002.
1: Así que ahí están para que puedan seguir. Y obviamente los dos temitas que tenemos acá en la radio, ¿cómo son los?
2: El primer temita que lanzamos hace como un mes, si no me equivoco, un mes, dos meses. Amor de Rancho se llama, es un temita propio. Y el temita que le mostramos hace poquito se llama No Voy a Llorar, que se lanzó el viernes pasado.
1: Así que ahí están los dos temitas que ya tiene el Charro Damián para que lo puedan buscar ahí en YouTube o Spotify, lo puedan ahí programar y también obviamente acá en la radio lo puede pedir ahí en el programa La Catita o los días sábados con nosotros ahí también, nosotros lo vamos a ir tocando. Complaciendo a la gente ahí para que vaya escuchando los temitas. Hay unos saluditos por ahí.
3: Sí, hay varios saludos también acá. Y sigue llegando en Facebook. ¿Sí? Para nuestro artista aquí invitado de hoy. Dice: grande mi Charro, Elizabeth Guajardo Vargas. ¿Esa es su mamita o no?
2: Mi madrina.
3: La madrina.
1: O sea, toda la familia
3: anda
1: apoyando.
3: Todo ahí. Mucho éxito, mi amigo Charro Damián Luis Sebastián Lorca.
2: Saludos, saludos.
4: Hola, ¿qué? Hola, ¿cómo están? Espero que estén bien, Catita, don Cristian. Les mando un saludo, un abrazo gigante de Cocuay, Corromeral. Por acá, hace puro frío nomás. Ya viene de nuevo ya, así que hay que volver a encerrarse. A agarrar las gallinas.
3: Saludos para allá, para los Huaycos, a la Maquita linda, que está en sintonía de la radio.
5: Hola, Catita, hola, amigo Cristian.
1: Hola, hola, hola.
5: Aquí lo estoy escuchando como todos los días. Aquí estamos con el gato que habla y los gatos que no, los gatos mu y los gatos que habla. Escuchando la Catita como todos los días. Catita, voy a estar de cumpleaños esta semana.
1: Ay, que se viene bueno, que entonces, se viene bueno.
3: Siempre. Dorita, ¿qué día tú?
5: PlayStation.
3: Quiero un PlayStation. ¿Qué día cae tu cumpleaños, Dorita, para estar esperándolo? Ah, te queremos un montón, un abrazo para ti.
6: Hola, hola. No me pasé el numerito del tapicero de Teno. Que tapiza muy bien, necesito el número y un temita de qué personajes.
3: Sí, estamos colando aquí por promoción, sí. ¿Quién es el tapicero de Teno? ¿Usted tenía el contacto, no?
1: No, porque me llamó, a ver,
3: que dígale que mande el contacto al tapicero de Teno, le tenemos un pituto acá.
1: ¿Un pituto para pasar aire o qué?
3: ¿Ah?
1: ¿Un pituto para qué? ¿Pasar aire? ¿Qué?
3: Para que le tapicen algo, pues.
1: Ah, lo quieren tapizar.
3: Sí.
1: Ah, ya, pues aquí dice.
3: Está Miguel Tapicería, se escucha bajito, me gusta todo, ¿sí? De ti. Aquí tengo el contacto, pues.
1: Ah, lo tiene ahí. Sí, va.
3: Lo mando al tiro, sí. Nomás.
1: Mándelo al tiro nomás. Así que llamen al tapicero Miguel al más 569-4522-5528. Así que ahí está el hombre para que van a arreglar el sillón, la butaca, lo que quiera ahí. El maestro Miguel lo va a tapizar.
3: Oye, ¿sabes qué? Me pasó algo, po.
1: ¿Qué le pasó?
3: Mi hermano me venía a dejar un pancito y yo me hice un emparedado antes de salir, po.
1: ¿Ya?
3: Y les dio pena que se me quedó en la casa, entonces me lo vino a dejar mi hermano y me dijo: Cata, se me va a apagar el teléfono a las 4:20, voy a estar afuera, ¿puedes estar? Sí, le dije yo. Y me acabo de acordar, mire la hora que
1: era,
3: son las 4:40 ya.
1: Oh,
3: y mandé a mirar si es que estaba por ahí, ya se fue el otro.
1: Ya se fue.
3: ¿Sabes cuánto rato me esperó?
1: Entonces, ¿quién podrá defender a la Cata?
3: No importa que no coma, después como.
1: El amigo Simón.
3: No, si de ahí como.
1: ¿Sí?
3: Usted sabe que de ahí voy a comer.
1: Ah, ¿qué quieres que te diga? Un manjar de la Cata ahí.
3: Oye, saludos para Luis Fernández también, que está en sintonía de la nueva FM. ¿Qué más nos escriben?
1: A ver, ¿qué dice?
7: Hola, Catita López. Hola, don Cristian.
1: Hola, hola.
7: Acá en sintonía de lo que es la 95.1 Tunin FM. 104.7, Radio La Nueva.
3: Dale a color de locutor.
1: Esa rica, está poniendo de ritmo todo porque ahora tiene polola, ¿o no? ¿Qué es lo que era que está grabando el otro día?
3: No sé.
8: Buena, amigo Cristo, saludito, muy buena la radio, saludito, Catita. Igual, hoy a color de un temita de grupo de escala. Muy buena la radio.
1: El Diego ahí,
3: grupo La Escala. Diego,
1: el grupo Escala de Linares.
3: Ya vamos a buscar ahí a La Escala. Ahí compartí el contacto de Miguel, ¿viste?
1: Sí.
3: Buena.
1: Hoy hablando de compartir de todo, se me había olvidado.
9: Hola, mis dos grandes amigos, ¿cómo están? Saludos a los dos, muy buen programa, saludos. Yuquita, una cancioncita buena, porque la gatita sabe cuál es la canción.
3: Seguro ponemos canciones malas, pues.
9: Cuídense, chao.
3: Te queremos, Tatita Jaime, anda en la manzana, el Tatita Jaime ahora.
1: ¿Y dónde anda el Tatita Jaime ahora?
3: Va a ir a andar en ruta porque anda de Uber.
1: ¿Uber? Yeah. Ah, ya, bueno, oye, ¿no quieren que le den el número?
7: ¡Ay, gatita! ¡Ay, los gritos, los gritos! ¡Se está haciendo un live nomás!
3: No, está curado.
1: Está curado ya. Ya está listo. ¿Quién es?
3: El Chacarita.
1: El Chacarica. Ah, yo pensé que era el Gordito del Flow. Oye, no lo ha saludado hoy día.
3: No, si el Gordito del Flow nos saludó. Lo que pasa es que ese audio lo mandó cuando todavía nosotros no escuchábamos. Pero aquí lo tengo, mire.
10: Hola, mi gata bella, ¿cómo está mi gatita bella?
3: El ganador de la semana pasada.
10: Bueno, amigo Yuca, aquí en la casita escuchándonos.
1: Eso.
10: Escuchan re mal los audios, mira.
3: Y tu hermano.
10: Muy despacio.
1: ¿Y qué es lo que era el otro?
10: Así que esperemos que el mío se escuche mejor, pues. Saludos, amigos.
1: Ay, ay, ay.
11: Se le escucha bastante despacio, muy despacio. Es poco lo que se entiende.
3: Sí, pero ya lo arreglamos ya.
11: En el taxi se escucha súper bien.
3: Sí, no, pero ya lo arreglamos
11: los
3: ya.
11: Los audios de la gente se escuchan.
3: Lo arreglamos.
10: ¿Qué pasa, amigo Yuga? ¿Qué pasa que no lo han saludado? Yo lo saludé hace rato. Aquí viendo su Colo-Colo, va ganando 4-3. Esperemos que su único unido gane más rato. No creo, sí, porque va a ser el puntero.
3: Se está tomando el premio de sí. Estoy seguro.
1: ¿Cuál era? ¿Cómo se llamaba?
3: El mal paso.
1: El mal paso ahí sí. Con la bebida, gentileza de Super Mascota, ¿cierto?
3: Sí,
1: de la Super Mascota. Sí, de don amigo Víctor ahí en Rauco, Super Mascota en el Tristente, en Balmaceda 20, parece que era, así que no me acuerdo.
3: Oye, desde acá, desde los estudios, junto al Charro Damián, le agradecemos la visita. Y que venga cuando quiera, por favor, para el próximo estreno, comprométete a venir a presentarlo a la radio porque te vamos a estar esperando.
2: Sí, para el próximo estreno vamos a venir aquí a la radio a presentar. Van a ser los primeros en escucharlo.
1: ¡Eso!
2: Vamos a comprometer de venir a mostrar nuestro trabajo acá.
3: Y acá lo vamos a estar apoyando, cuente con nosotros, 100%.
2: Muchas gracias.
1: Así que... ¿Qué? ¿Qué dice por ahí?
10: El mal paso está cerradito. Está cerradito todavía.
3: No creo. Sí, ya saben, a buscarlo en todas las plataformas, en YouTube, Spotify y también en Instagram como el Charro Damián, ¿eh? Desde Cumpeo para el mundo. Nos vamos a ir con una canción programada a esta hora, Cristiancillo.
1: ¿Cuál tiene por ahí?
3: ¿Por qué nos vamos ahora? ¿Qué tiene?
1: Con el grupo Escala.
3: Ya, voy a buscar.
1: Amigo, mande un saludito a la gente que lo estuvo viendo, que lo estuvo escuchando, y obviamente a la familia, que es fan número uno, así que agradecerle también la gentileza de venir para acá, de Compeo, a promocionar su tema. Yo creo que no lo hizo en vano, así que yo creo que le va a ir súper bien, la gente va a seguir pidiendo los temas, y obviamente espero que también lo recompense también, llamándolo ahí para un evento, a la municipalidad, y ahora que se viene el 18, la fiesta de la Chilenidad, se viene la fiesta de la Prieta también, así que espero que la gente lo llame ahí y lo contraten.
2: Muchas gracias, sí, darle las gracias a ustedes por la oportunidad de poder venir a presentar mi trabajo acá y dar a conocer lo que estamos trabajando y las cosas nuevas que se vienen, así que los dejo a todos cordialmente invitados a que me sigan ahí para que estén todos atentos cuando serán los próximos lanzamientos, y a mi familia un gran saludo, que ellos siempre han estado ahí apoyándome desde el primer momento y lo siguen haciendo, así que un saludo para toda mi familia que está en la casita ahí. Y eso, gracias por la invitación. A mi hermana que me acompañó hoy día.
1: Era la manager.
2: Sí, no, mi hermana me acompañó hoy día. Así que darle las gracias a ustedes igual nuevamente. Y nos veremos en una próxima oportunidad. En el próximo lanzamiento van a ser los primeros en poder escuchar nuestro tema.
1: Eso es bueno. Así que también un saludo a Pimpón, a Cristian ahí.
2: Sí, un saludo a Cristian. Hemos estado conversando casi todos los días ahí con él, tratando de ajustar detalles en la nueva producción, así que es un capo, Cristian. Yo se lo dije desde el primer momento. El otro día tuvimos una reunión con él, con Coque Nuño igual, así que no, Cristian es un capo y llegó a trabajar conmigo y llegó para quedarse, así que todas las producciones se vendrán de la mano de Cristian el Pimpón.
1: Así es. Ya, pues, Catita, ¿lo vamos con el temita o no?
3: Vamos con el tema. Acá tengo los Sabanales de Grupo Escala. Así que vamos con música, luego hacemos pausa y voy a ver si está mi hermano o no.
1: Sí, vaya.
3: Ya se fue. Que le vaya bien, Charro Damián. Hasta la próxima.
2: Muchas gracias.
3: Vamos.

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1: 4 de la tarde con 51 minutos.
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0: Y la muchacha dice, buenos temas que se saca Gatita ahí.
1: Usted sabe,
0: con todo el flow.
1: Me dijeron que no me desfrío y ando ya entumida.
0: Oye, así está.
1: A las 4 llegaba la tarde y son las 5.
0: Oiga, mire, la palmera se mueve para allá, para acá, para allá. Que está temblando el viento. ¿Qué es lo que es, Gatita?
1: Es el viento, hay harto viento a esta hora, sí. Está soplando bastante fuerte el viento. Está haciendo un pedido acá.
0: Ya, un pedido ya.
1: Ojalá me llegue, po.
0: Ya.
1: Primera vez que encargo unas flores.
0: Ah, era que hoy día dijo que iba a comer.
1: Ah.
0: Pero eso no se guarda en las flores.
1: ¿Para qué anda así? Oiga, yo no, ¿cómo voy a comer flores?
0: Ah, yo pensaba que esas que van arriba las tortas, esas que son como dulces.
1: No, no me gustan esas flores.
0: ¿No?
1: Dice por acá, nos escriben en el WhatsApp. Hola, muchachos, ¿cómo están? Un saludo bien apretado a la Catita y a todo el panel. Si puede tocar por debajo del agua de los charros de Río Maule. Buena tarde, hace mucho frío.
0: Los rancheros de Río Maule.
1: Saludo para esta personita que se llama Carmencita, Carmen Ramiro, un abrazo para ti, Rey.
0: Un saludo para ella, así que ahí vamos a estar tocando los rancheros de Río Maule por debajo del agua, así que ojalá que hoy día no anden debajo del agua ahí la gente, así que toda la fuerza. Me imagino que este ratito que estuvo sin lluvia pudieron limpiar las canaletas, barreras y sacar el agua, la basura que están en los resumideros de agua lluvia, así que para que no tengan problemitas. Así que también esperar también como el amigo Simón vive ahí en La Mataquito, espero que hoy día no tengan problema con el tema de las inundaciones, porque siempre sí. Ese sector se inunda, así que espero con los arreglos que se hizo ahí de la Municipalidad de Curicó, también con el equipo Hidrojet, pueda el día de hoy no tener problemas. Bueno, ayer parece que hicieron una entrevista ahí a la presidenta y a todo ahí de la población Mataquito con el arreglo que hizo la Municipalidad, y dijo que no había inundado ese sector donde el amigo Simón, así que espero que sea así, que estén tranquilos y que estas lluvias que se vienen, por ahí dicen que en la semana también va a haber agüita, Catita, así que esperar que no sea mucha agua ahí para que puedan estar tranquilos. Como saben por ahí que la agüita hace bien para los campos, la agricultura, pero cuando es mucha ahí ya se satura y obviamente que la gente pierde todo lo que ya tiene sembrado. 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
1: todo el flow,
0: que quieren colocarle, obviamente. 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Y ahora para los amantes del deporte, obviamente, y recordarle que el día de hoy jugó Colo Colo con Everton, ganó Colo Colo 3-4. 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Así que vaya, lleva a tu hijo, si es desde el año 2010-2020, lo puedes inscribir, y obviamente ahí no solo lo vas a meter a una buena institución, sino también lo vas a motivar al deporte y sacarlo ahí de la casa de andar con los celulares ahí también viendo televisión. Así que mejor que haga deporte, que eso hace bien una vida sana, ¿cierto, Catita?
1: Exactamente. Así que hay que aplicarle al deporte lo más, y que mejor que con un buen equipo y buenos profesores.
0: Así es, pues así que ahí van a estar los chiquillos ahí del filial Colo Colo, así que espero que les vaya súper bien. Un saludito a todos ellos. Obviamente con el tema de la lluvia no han podido jugar, pero hacen lo posible para estar entrenando. La preparación física es muy importante. Así que ahí el otro día estuvieron en la sede Colo Colo, que está ahí en Regidor Lozano. Ahí estuvieron haciendo la preparación física, así que un saludo para todos ellos. ¿Hay algún saludo de Mita por ahí, Catita? ¿Qué dice por ahí?
2: Todavía lo estoy escuchando, amigo Cristian. Muy buena la radio, se escucha hasta acá, ya casi llegando a Yico.
1: Mira,
2: buena la
1: llegando
2: radio.
1: A Yico.
0: A Yico. Yico.
1: ¿Qué anda haciendo en Yico? Qué entretenido,
0: ¿ah? ¿Sí? ¿Qué más tiene por ahí?
1: Oye, Gatito. O sea, ¿usted sabe dónde realizarán la peña hoy? ¿Cuál peña?
0: La peña folclórica el día de hoy, por ¿esta? Lo que supe, por lo que escuché, que lo van a hacer
1: 11 de julio.
0: En Rodríguez, sí, a Pasito de Mon. Ahí van a hacerla ahí en el Club Alianza, la peña folclórica. Así que vaya, chiquillo. Ya va a comenzar, me dice que eso es de las 6, 7 de la tarde, comienza la peña folclórica. Va a haber de todos los bebestibles, lo que le gusta a ustedes ahí. También, por lo que sube ahí, van a ver tortilla. Sopa y pilla, también va a haber navegado, así que vayan a la peña folclórica en el Club Alianza. Así que pasito ahí de Cibabol Rodríguez, antes de llegar a Mon, a mano izquierda, ahí van a estar los chiquillos ahí. Parece que de animador va a estar el amigo Alberto.
1: Buenísimo, mire, mi compita.
0: ¿Qué quieres que te diga?
1: Buenísimo, vamos a continuar con buena música a esta hora de la tarde, mi compita, ¿le parece?
0: Sí, ¿qué temita tiene por ahí?
1: Hay uno del río Maule, lo vamos a preparar en breve.
0: Debajo del agua.
1: Andaba una chiquilla buscando una entrada para el circo, po.
0: Sí.
1: No, resulta que las entradas no entran con lista, con nombre, con ruta.
0: Y medio pique que se mandara, sí. Y va más encima al quinto piso. Oye, bueno. Hoy también vamos a mandar un saludito para todos los guardias, obviamente. A los guardias que van a estar también ahí cuidando a la gente en el partido Curicó Unido versus Cobreloa.
1: Ahí está Claudio, ya lo vi.
0: También a los que están en los parking, las chiquillas que trabajan en los parking, a los puestos varios allá en la sectora Guarnera, escuchan mucho la radio. También a los privados de Libertad, nuestros amigos que están ahí escuchando todo el power, poniendo siempre la música. Y obviamente la gente ahí cuando puede escuchar también ahí en el hospital. Así que a todos ellos un saludito y espero que les vaya bien esta jornada.
1: Y el fin de semana.
0: Obviamente, así que vamos con ese temita para que le pongan ritmo y sabor.
1: Enseguida viene el ranchero del río Mol, lo voy a ir a buscarlo.
0: Lo va a ir a buscarlo.
1: Ahí volvemos ya.
0: Ahí volvemos.
1: Vamos con música.
0: Vamos.

0: Hola, Cristian, ¿cómo estás? Vamos camino al chupeo, quiero que me mande un saludito.
1: ¿Cómo que chupeo?
0: A todos los que vamos acá, a tu suegra, a tu suegro, a tu cuñada, a tu tía, a tu... A tu tío Luis, a la Corea, a todo. Y me quiere una canción bonita de los rancheros de Rimo Oblí. Chao, que tengas buena tarde.
2: Y a todo ritmo vaya parece, ¿eh? Así que ahí vamos a tocar este mito de los rancheros Río Maule de debajo del agua, ¿eh?
1: Buscamos el tiro debajo del agua.
2: Sí, oye, también un saludito para nuestro amigo Gar, para Willy el Tres Palacios y para todos los chiquillos del albergue municipal que están ahí en la avenida Juan Luis 10. Así que espero que estén bien. Un saludito para todos ustedes del albergue, así que pónganle ritmo y sabor ahí. Y obviamente escuchando la mejor radio, la nueva FM, y también la radio
1: Tenina. Quedamos sin aliento subiendo al quinto piso. Dice, ¿dónde queda el circo? No me digan el quinto piso. No, ese está en la explanada de la granja. Aquí vaya. Gracias por el chocolatito, reina.
2: Ah, ¿ya le quedó?
1: ¿Ah? ¿Lo tengo guardado? ¿Quieres un pedacito?
2: No.
1: Estoy a dieta.
2: Estoy a dieta, menos.

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1: Ya. Oye, la están tirando con balde.
2: ¿A dónde la están tirando con balde?
1: Romeral, viene la lluvia.
2: Ay, ay, ay, no, o sea, está lloviendo para el lado precordillerano.
1: Exactamente, me informa la Maquita, una auditora que tenemos aquí la radio. Saludos, Maquita, te queremos mucho. Saludos para ti, para el Cotelo también. Trata de no andar mojándote, oye, porque si no te vaya a reproducir.
2: Ay, ay, ay, no.
1: Oye, la lluvia para ti, no, no debería tener lluvia ya porque está en la altura, po.
2: Sí.
1: ¿Qué pasa con los reportes de la lluvia antena? ¿Alguien me puede contar?
2: Sí, Chacarita. Sí, el Willy, no creo, porque anda en una inauguración de un Rolling Hill. ¿Hill? ¿Algo por ahí?
1: ¿Quién? ¿Cómo que Hill? ¿Me está a ver?
2: No,
1: está
2: de eso de los Hanron.
1: Ah, Hanron. ¿Azuchi?
2: Sí.
1: ¿Hanron?
2: Sí.
1: ¿Tiene hambre? Sí.
2: No, pero digo que Willy anda en una inauguración por ahí.
1: Ahora entiendo todo.
2: Ahora entiendo, ahora.
1: 24 minutos nos separan para las 6 de la tarde.
2: Oye, que pasa rápido, gatita, ¿eh? Como pasa el tiempo, como pasa el tiempo. Así que acá estamos contigo los sábados, ahí con la gatita López. El día de hoy, 1 de agosto ya, gatita, como pasa el tiempo. Ya se vienen las fiestas patrias, ay, ay, ay, nomás. Como dicen, alguno por ahí ya empieza a picar el güero güero, así que espero que se preparen. Y obviamente, primero que todo, pasar agosto, que eso es muy complicado, así que los cambios de temperatura y todo eso, así que hay que cuidarse. Así que ahí recién estábamos tocando un temita, gatita, de los ranchitos de Río Maule, sí, por debajo del agua, que era pedido por Teno, parece que era.
1: Gracias,
2: ¿no?
1: Dice acá por el tema, nos escribe también esta señorita que se llama Carmencita Ramírez.
2: Carmencita Ramírez, también para la gente que iba a Upeo, así que a todos ellos que iban en rumbo.
1: ¿Se
2: ahí
1: pusieron de acuerdo para pedir los rancheros de Río Maule?
2: Así parece que con el tiempo así, parece que les da sed, le dan ganas de bailar.
1: Calentar el cuerpo, le llamo yo.
2: Así es.
1: Tengo la mesa del rincón solicitada y ¿sí? tengo los inseparables.
2: Oye,
1: con
2: sí,
1: la mesa del rincón.
2: ¿Sí?
1: Sí.
2: Ah, bueno, así con los inseparables. Igual sacaron un temita nuevo con los indestructibles ahí, los dos chiquillos. Y van a estar también ahí en el Teatro Provincial. Van a estar ahí. Me dijeron que ya están agotadas la entrada del concierto Los Inseparables.
1: Con música entonces, pues le parece, hasta ahora disfrutando los últimos minutos de este programilla.
2: Sí, vamos más con un temita ahí que tiene programado, gatita.
1: La mesa del rincón.
2: La mesa del rincón.
1: De
2: ¿por
1: los
2: qué?
1: Inseparables.
2: Inseparables.
1: ¿Vamos con eso?
2: Así, vamos
1: a
2: con
1: ver,
2: eso.
1: A ver cómo suena esta cuestión, a ver.
2: Vívelo.
1: Ah, es de cantina.
2: De cantina, cantina.
1: Lo tocamos igual nomás.
2: Póngale nomás. Bueno,
1: a los parientes que están allá arriba, oye, vayan a guardar las vacas porque viene el temporal.
2: Así, oye, y hablando de vacas, de toro. Vio por ahí que el Pangal está salvando unos caballitos ahí en la nieve. 12 caballos.
1: Parece.
3: Por favor.
2: Se pasa mejor con el cabrón. ¡Canta! ¡Pónganle nomás! ¡Pónganle!

0: Para allá para arriba de los cerros, bien para allá para arriba de los cerros. Hay que cuidarse porque para allá para arriba de los cerros, para allá para los cerros, hace mucho frío y hay nieve.
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1: Ahí estamos con un temita para nuestra amiga la Lola, la Noami, ahí escuchando desde la Rauquén, Don Sebastián de Rauquén, el portal de Rauquén, Jardines de Rauquén. Ahí está la Naomi, dice un saludo para toda mi clientela, así que saludito Lola para que pueda escuchar y bailarlo.
2: 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A ver.

0: pa bajarle el volumen, pobre. ¿Qué va a pensar la gente que va tranquila cantando? Esta radio es del demonio. Maquita, ¿sabe cómo se llama el auditor o no?
1: ¿Cómo se llama?
0: Antinazi, Maquita.
1: Oye, hicimos buen cambio de ritmo ahí, de uno bien charrasqueado, un salsero, para que vea que nosotros complacemos a nuestros auditores.
0: Tengo todos los estilos, papi, cual tú quieres.
1: Así es, así que ahí está nuestro temita para la Naomi Rivera, la Lola ahí que está con su clientela trabajando ahí en el parque de Rauquén.
0: Parque Rauquén, por acá nos saluda el Robert, viene llegando Robert.
1: Robert.
0: Estuvimos hablando contigo al inicio del programa, estuvimos pelando de que te íbamos viendo haciendo un video y todo.
1: Sí.
0: Saludos, Catita, saludos al tío Yuka y que tengan un buen programa, saludito.
1: Así es que pronto viene el temita ahí que he grabado en Ibiza, así que mándenlo nomás y nosotros lo vamos a reproducir ahí. O vengan a presentarlo acá a la radio, ¿cierto, Catita?
0: Que vengan. ¿Tanto le cuesta llegar al quinto piso? Ya nos queda poco programa, Cristian Fernández.
1: Así es, otro día más, otro día, otra jornada.
0: Oye, empiecen a reportarnos si está lloviendo en sus sectores.
1: Sí, vos pues diga, ¿dónde está lloviendo? Está lloviendo, a ver por dónde se va la Catita, si se va por dentro, por fuera.
0: Es que no quiero que llueva ni corra viento porque anda con unas flores. Imagínense.
1: Ese pétalo se va.
0: ¿Se puede volar el pétalo?
1: Sí.
0: ¿Puedo meter una flor en una bolsa para que no se moje o no?
1: No, pues la mata la ilusión, Catita. Es roja, blanca, ¿qué color?
0: Son
1: azul.
0: De muchos colores. Son de varios colores. Ahí se lo muestro.
1: La amarilla.
0: Son flores del Maule.
1: Ay, no.
0: Aquí yo soy una mujer romántica.
1: Ya.
0: ¿Usted le ha dado flores a su mujer?
1: Obviamente.
0: ¿Cuándo le dio flores?
1: A ver, se me olvidó. No, pero la que siempre le dio flores todos los domingos era mi madre.
0: ¿Sí?
1: Sí, el domingo pasado andaba con...
0: ¿Está acá en Curicó?
1: Sí, la fui a dejar ahí con mi hijo Ricardo, con Cristian Junior y mi señora. Así que ahí andamos arreglándole ahí, porque el 28 de julio cumplía un año más. Hay una misma.
0: Así su mamita.
1: Que, sí, obviamente.
0: A mí me toca mañana ir a ver a mi papito al cementerio, así que ahí también le voy a llevar una florecita y quiero comprar una laminita que diga un mensaje para el papá, pero no he encontrado, porque allá en el parque de Tutuquén no hay casi nada alrededor, pues a diferencia de este otro cementerio acá.
1: Obviamente, yo ahora también está todo más bonito, ahora están haciendo otros caminos porque había mucho barro en ciertos sectores, así que nuestro amigo ahí, Lucito Figueroa, están tratando de pavimentar todos los sectores ahí para que la gente pueda ir a visitar con lluvia, con barro, con lo que sea, ahí pueden caminar y obviamente trasladarse tranquilamente ahí en el cementerio municipal de Curicó.
0: Quiero programar una canción a esta hora. Esta canción le gustaba mucho a mi padre,
1: ¿ya?
0: Pero la versión de Frank Sinatra.
1: ¿Ya?
0: De hecho, alguna vez nos pidió que si él partía, quería escuchar esa canción en el momento que le tocara descansar. Y lo tocaron ese día, así que lo encontré en la versión Los del Fuego. ¿Ya? Y para dedicársela a él con todo mi alma y con todo mi corazón.
1: Ya, porque hoy vamos, los reportes, dice nuestro amigo Willy Messi, un saludo para Radio Tenina, dice, Teno lloviendo full.
0: Se viene para acá.
1: Sí, y full viento, así que
0: Catita. No tengo ni paraguas.
1: Así que póngase.
0: ¿Dónde me meto las flores?
1: Las flores de mi florero. Así que dice nuestro amigo Willy Messi que está Teno con lluvia y full viento.
0: Ya vamos con un último programadito y luego nos vamos despidiendo, porque me preocupé, voy a ir a comprarme un paraguas yo.
1: Ya. Sí. ¿Con este lo despedimos o qué?
0: No, vamos con este tema y a la vuelta nos despedimos.
1: Ya, póngale nomás play para que no nos quede tiempo para despedir.
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2: Oiga, abuelito, ¿se puede informarle a los muchachos que tienen su radio allá en Curicó?
3: No.
2: Yo voy pasando la ciudad de Quilbo.
3: ¿Qué pasó?
2: Y se cayó un árbol en plena carretera. Se cayó ahí donde estaba antiguamente el hotel, esas cabañas que estaban ahí.
4: Ese debe ser la subida a Quilbo por el de norte a sur. De norte a sur, así que tengan cuidado, precaución. La ruta 5 sur se cayó un árbol, así que espero que los conductores vayan con precaución.
3: Sector del Socavón, kilómetro 18, también J55, caída de árbol.
4: Eso también.
3: Está cayendo varios árboles, sí, los huaicos de Romeral también. ¿Eh?
4: También, sí. Así que precaución, ten cuidado ahí, chiquillos, que pasen por ahí debajo de los árboles cuando vean un árbol ya bien viejito por ahí. Hay que tener cuidado también que no haya caído en alguna rama, algo. Sobre todo ahí en la Alameda de Curicó, en la Plaza, que son partes que tienen árboles bien, bien antiguos. Así que cuidadito nomás. Así que precaución a todos los auditores, también a los conductores. Así que nos vamos despidiendo, Catita,
3: ¿cierto? Nos vamos despidiendo ya.
4: Así que agradecerle por este programa, Catita.
3: Igualmente,
4: ya
3: es igualmente.
4: Primero de agosto. Así que a cuidarse. Así que los vemos próximo sábado, si Dios quiere, sábado 8. Así que ahí vamos a estar con la Catita poniéndole todo el flow, todo el power. Sí. Agradecer a la gran cantidad de auditores que participó el día de hoy, mandando saluditos, también ahí en Facebook, también en WhatsApp. Así que nos vemos próximo sábado, Catita.
3: Igualmente, pues que tenga lindo fin de semana. Va a estar lluvioso el día, esta tarde se espera la lluvia y mañana también, durante todo el día vamos a tener precipitaciones. El lunes estamos de vuelta en la radio, si Dios quiere, a las 5 de la tarde en la nueva FM.
5: Cata, ¿qué? Cata de cumpleaños, queda un PlayStation de regalo.
4: ¿La de ahorita?
3: No, muy caro los PlayStation, Dorita.
4: Ah, pero Dorita.
3: No me descansa para un Tetris, te puedo contar. ¿Qué día es tu cumpleaños, Dorita? El día, dinos el día para no olvidarlo.
4: El día,
3: ¿ah?
4: El día, la hora y el momento.
3: ¿No será el 8? ¿No será el 8 de agosto? Nos vamos, nos vamos.
6: Y yo vine a buscar, yo vine a buscar.
3: Ya, parece que te está afectando la lluvia.
4: No,
3: no. Le está afectando la lluvia hasta ahora la gente allá en Romeral también.
4: Romeral.
3: Fuego, fuego en el altar. Nos vamos, Cristiancito, que esté muy bien. Nos vemos el próximo sábado.
4: Así es.
3: Aquí
4: así,
3: mismo.
4: Aquí mismo, así que por la radio, la nueva radio de Nina. Y también agradecerle a usted, Catita, y obviamente ahí a los que están en la casa, a mi señora, a mis hijos. Y también ahí a la tía Marcela, que está ahí. Estaba
3: anda viendo a un tío que tiene ¿sí? delicado salud y le fue a dejar comidita a la casa. Así que saludos.
4: Son buenos, sí. Son buenos. Así que nos vemos, Catita.
3: Nos vemos, que esté muy bien, Yuguita. Chao, nos chao. Vemos.
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1: 5 de la tarde con 57 minutos.
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1: 6:45 PM.
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